Éxodo 15:2. El Señor es mi fortaleza y mi cántico. El Señor es mi salvación. Él es mi Dios y lo alabaré. Él es el Dios de mi Padre y lo enalteceré.

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1: Alza tus manos a Él. Adórale.

0: de mi Padre está sobre mí, por cuanto me ha ungido para dar buenas nuevas a los pobres. Me ha enviado a sanar a los enfermos, a los quebrantados de corazón, a pregonar libertad a los cautivos, dar vista a los ciegos. De cierto os digo, todo cuanto pidiereis al Padre en mi nombre, os lo dará.
1: Salmos 47:7. Porque Dios es el Rey de toda la tierra.

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Segundo libro de Samuel 7:22. Cuán grande eres, Señor y Dios. No hay nadie como tú. Tal y como lo hemos sabido, no hay más Dios que tú.

El maestro le dijo, vamos. Y cuando iban a la casa de este hombre llamado Jairo, un principal de las sinagogas de aquellos tiempos, Jesús caminaba, Jesús predicaba y en su popularidad la gente le seguía y Jesús les hablaba. Cuando de pronto, ¿quién me ha tocado? ¿Quién me ha tocado? Pero maestro, maestro, si es la multitud quien te aprieta y tú dices, ¿quién te ha tocado? ¿Quién me ha tocado? Preguntó nuevamente el maestro, ¿por qué poder y virtud ha salido de mí? ¿Quién me ha tocado? Y apareció una mujer

piedad de mí. Jesús le dice: mujer, ve en paz, porque tu fe te ha hecho salva. Ve en paz, mujer. Y Jesús, después de haber sanado a esta mujer que sufría de un flujo de sangre, continuaba su viaje a la casa de Jairo. Pero instantes antes de llegar, aparece un criado de Jairo corriendo diciendo: Señor, Señor, Señor, Señor, Señor, no molestéis más al maestro, porque tu hija ha muerto, tu hija ha muerto. Y Jairo se entristeció por un momento. Mas Jesús le dijo: ten paz, Jairo, porque tu hija no ha muerto, tan solo duerme. Ten paz, Jairo. Jesús consolando a Jairo, y casi al entrar a la casa aparece la mujer de Jairo.

0: muerto.
1: Pero, ¿qué dices, mujer? Ten paz. Ten paz, mujer, si el maestro está aquí. Jesús está aquí y él dice que solo duerme. Ten paz, mujer, el maestro está aquí. El maestro está aquí, Jesús. Está aquí. Y Jesús, al entrar a la casa, miró hacia el suelo y vio a la niña postrada y

decir, niña, a ti te digo. Niña, a ti te digo. 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A ti te digo.

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5: Primer libro de Samuel 2:2. Nadie es santo como tú, Señor. Fuera de ti no hay nada más. No hay mejor refugio que tú, Dios nuestro.
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0: en Dinámica 9:56.
1: Señor, tu palabra dice que si tu pueblo que lleva tu nombre se humilla y ora, te busca y abandona sus malos caminos, tú nos escucharás desde los cielos, perdonarás nuestros pecados y restaurarás nuestra tierra. Por lo que en esta hora invocamos tu nombre y juntos delante de ti oramos. Amado Dios, levantamos ante ti un clamor por nuestra ciudad y por nuestra nación, pidiéndote perdón por toda mistura de costumbres, tradiciones, ritos y creencias ajenas a tu verdad, que desde los primeros pobladores indígenas, blancos y negros esclavos, entronamos a dioses ajenos delante de ti, acarreando contaminación sobre vidas, áreas y territorios. Hemos desobedecido tus leyes y al paso de los tiempos añadido a otros dioses extranjeros a la lista, por lo que igualmente, haciéndoles culto a estos, hemos deshonrado tu nombre, pecando contra ti. Perdónanos, Señor, y derrama de tu espíritu entre nosotros para que nos guíe a

0: seducciones y engañosas artimañas. En el nombre de Jesús, hecho está.
1: Segundo libro de Samuel 7:22. Cuán grande eres, Señor y Dios. No hay nadie como tú. Tal y como lo hemos sabido, no hay más Dios que tú.

0: eres tú.
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1: En Dinámica 10, con 5 minutos.

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0: quizás el Señor no pueda obrar más en cuanto al avivamiento por la falta de unidad de su cuerpo. Un cuerpo dividido es un contrasentido. Una iglesia dividida es una contradicción.
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0: En Dinámica son las 11, 9 minutos.
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Segundo libro de Samuel 7:22. ¿Cuán grande eres, Señor y Dios? No hay nadie como tú. Tal y como lo hemos sabido, no hay más Dios que tú.

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1: El poder y el efecto de la palabra son tremendos. Tan exitosa que el hombre de Dios en quien obra la palabra sea perfecto, completo, equipado para toda buena obra. ¿Qué más se puede ser sino perfecto? ¿Y qué más se puede hacer sino toda buena obra? No hay nada que falte.
2: 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Cuando hablamos de las Escrituras, nos referimos a un libro perfecto y eterno, uno que jamás necesita correcciones, actualizaciones ni mejoras. Nunca pasa de moda ni pierde vigencia. Entonces, ¿cómo demuestran las Escrituras ser completamente suficientes para la vida, el crecimiento espiritual y la madurez del creyente? El día de hoy, el pastor John MacArthur, en la voz del pastor Luis Contreras, nos enseñará la maravillosa obra de la Palabra de Dios en la serie titulada El Poder Transformador de las Escrituras en Gracia a Vosotros.
1: Permítame dar un segundo paso en ese punto. La Palabra no solo reprende el pecado, sino también el error. Lo reprende. La Palabra no solo reprende el pecado en la vida del individuo, sino también reprende la enseñanza falsa y el error. Si conozco la Escritura, entonces puedo reconocer el error, ¿no es así? Porque la Escritura es la prueba. Es el estándar, es la medida con la que toda enseñanza debe ser medida. Y lo que sea que se presente como verdad debe ser comparado con la palabra de Dios. La Biblia expone el error. Permítame mostrarle brevemente un fragmento del Antiguo Testamento. El Salmo 119 tiene tanto que decir sobre la Escritura. 176 versículos y cada uno de ellos trata sobre la Escritura. Pero permítame tan solo destacar un par de ellos. Salmo 119:99 dice, escuchen esto, tengo más entendimiento que todos mis maestros. ¿Qué afirmación? Tengo más entendimiento que todos mis maestros. ¿Por qué? Porque tus testimonios son mi meditación. Versículo 100, entiendo más que los ancianos, porque he guardado tus preceptos. Yo sé más que nadie, porque yo conozco tu palabra. Yo estoy muy por delante de mis maestros, yo estoy muy por delante de los ancianos, porque yo conozco tu palabra. Observa el versículo 104. De tus preceptos obtengo entendimiento, por eso aborrezco todo camino falso. Oye, puedo reconocer un camino falso. Conozco tu palabra. Tengo entendimiento a partir de tu palabra. Así que, conforme usted edifica el conocimiento de la palabra de Dios, va a reprender su pecado y va a exponer el error. Esa es su obra de reprensión. Reprende el pecado, reprende el error. Ahora, esas obras de la palabra tienen que ver con el contenido. La palabra construye principios de cimientos sobre los cuales usted puede vivir y también lo abre usted para mostrarle su pecado y para exponer la enseñanza falsa. Obras vitales, vitales de la palabra. Permítame citarles otro pasaje del Antiguo Testamento, no quiero brincármelo. Isaías capítulo 8, y simplemente una declaración rica por parte del profeta, en los versículos 19 y 20. Escuche lo que Isaías escribe. Y claro, él está escribiendo a un pueblo que realmente ha sido infiel a Dios y se ha entregado a todo tipo de pecado. Versículo 19, y cuando os digan, consulten a los médiums y a los espiritistas que susurran y murmuran. ¿Acaso no debe un pueblo consultar a su Dios? ¿Acaso deben consultar a los muertos en favor de los vivos? Hoy en día se ve mucho de eso. Mucha gente anda por ahí consultando a médiums, espiritistas y personas que supuestamente contactan con los muertos y los espíritus y todo eso. Eso no era nuevo. Eso no es nada nuevo. Eso era algo viejo que ocurría en los tiempos del Antiguo Testamento, incluso entre los hijos de Israel. Y él pregunta, ¿por qué consultan a médiums y espiritistas que susurran y murmuran? ¿Acaso no debería un pueblo consultar a su Dios? Si quieres conocer una respuesta, acude a Dios. No hay médium ni espiritista ni nada en el reino de los muertos que pueda decir de nada. Acude a tu Dios. Nota el versículo 20, me encanta esta frase. A la ley y al testimonio. Esa es una orden de marcha. A la ley y al testimonio. Y si ellos no hablan conforme a esta palabra, es porque no les ha amanecido. No tienen luz, están en oscuridad. Vayan a la palabra. No vayan a ninguna de estas personas. Ustedes conocen más que todos sus maestros. Podrían estar en la universidad más erudita en Estados Unidos, una universidad secular. Y si usted conoce la palabra de Dios, usted conoce muchísimo más que todos sus maestros. Y sea lo que sea que les digan a usted, lo puede discernir usted y conocer cada falsedad que presenten porque conoce usted la verdad. Amados, es algo maravilloso lo que Dios ha hecho al reducir todo en este libro. Y dominar este libro es dominar la vida en toda dimensión. ¿Y por qué los bereanos de Hechos 17:11 eran más nobles que cualquier otra persona? Porque escudriñaban las Escrituras con qué frecuencia. Diariamente, para ver si estas cosas eran así. Ellos no simplemente aceptaban cualquier cosa que se les presentara. Ellos escudriñaban las Escrituras. Ellos no querían dejarse engañar por la astucia de quienes acechan para estafar. La palabra de Dios era su estándar, y también es la nuestra. Y debemos afirmar su veracidad, y debemos conocer su verdad. Debemos conocer su verdad. Manténgase alejado de la gente que distorsiona la Escritura para su propia destrucción, 2 Pedro 3:16. Entonces, la palabra de Dios tiene el ministerio positivo de impartirnos la verdad y el ministerio negativo en el sentido de que expone el pecado y el error. Ahora, pasemos del contenido a la conducta en los últimos dos aspectos. Pablo le dice a Timoteo que también es útil no solo para la salvación, no solo para la enseñanza, la doctrina, no solo para la reprensión, sino también para la corrección, versículo 16, corrección. Ahora vamos a pasar del contenido a la conducta. La Escritura no solo expone el pecado en cuanto a su realidad, no solo expone el error, sino que tiene la capacidad de corregir ambos. Tiene una capacidad correctiva. La palabra aquí, epanortosis, significa, literalmente, eso lo se usa aquí en ninguna otra parte de la Escritura, por lo que es difícil comparar su uso. Así que, tomándolo al pie de la letra, exactamente lo que la palabra significa, literalmente significa enderezar sobre. Levantarlo usted y enderezarlo. ¿Qué sucede? La palabra de Dios llega, lo parte usted, lo destroza, exhibe la creencia falsa, la enseñanza falsa, y luego la palabra de Dios también lo levanta usted, lo endereza y lo pone de nuevo en pie. Tiene la capacidad de enderezar su conducta, de restaurarlo completamente en una posición recta. Eso es lo que significa la palabra. No solo lo divide usted y lo deja tirado ahí, sino que lo arregla. Otra vez, imparte la verdad, expone el error. Eso básicamente tiene que ver con el contenido. Pero también tiene el poder de cambiar el comportamiento de usted, de corregir el pecado, de corregir la creencia errónea. Y luego dice al final que te instruirá en justicia. Ambas cosas tienen que ver con la conducta. La conducta. Esa es una obra maravillosa de la palabra, amados. Saben que es verdad. Acuden a la palabra de Dios. ¿Qué sucede? Acuden a la palabra de Dios, la leen y sienten convicción. Yo sé que lo hago. Rara vez leo la Escritura sin sentir convicción en mi corazón. Siempre parece penetrar de alguna manera en mi corazón. Pero luego, conforme leo, también me da instrucciones para reconstruirme de nuevo. Si leo en la palabra de Dios acerca de la soberbia y siento convicción sobre la soberbia, también en la Escritura, la manera en la que puedo humillarme ante Dios y cómo el Espíritu de Dios va a operar con mi voluntad para traer humildad a mi vida. Y a medida que sigo estudiando la palabra de Dios, donde fui destrozado, empiezo a ser reconstruido. David dijo, en mi corazón he guardado tus dichos para no qué, no pecar. Es la palabra que empieza a edificar y a fortalecer. De hecho, puedo decirles con toda honestidad que a lo largo de los años de crecimiento espiritual, algunas de las áreas de mayor debilidad en mis primeros años, donde la palabra de Dios me impactó más profundamente y me reprendió con mayor severidad, son ahora mis áreas más fuertes, porque esas áreas de debilidad grave que la palabra de Dios me reveló son precisamente esas áreas en las que me he esforzado por fortalecerme con el poder del Espíritu de Dios. Y creo de todo corazón que un cristiano tiene motivo suficiente para esperar que las áreas de gran debilidad se conviertan en áreas de gran fortaleza. Nos aplicamos esas áreas. La palabra de Dios es la herramienta para edificar. Por eso debemos dejar que la palabra de Cristo more en abundancia en nosotros, Colosenses 3:16, porque comienza a edificarnos. Pablo escribiendo, dice que debemos tomar la palabra de Dios, Hechos 20:32, que tiene poder para sobreedificaros. Reconstruye lo que reconstruye. No se trata de venir y dejar que la palabra de Dios nos desarme y huyamos. Debemos quedarnos y la palabra nos va a reconstruir. Tiene esa capacidad. En Juan 15, Nuestro Señor estaba enseñando sobre la vid y los pámpanos y mencionó algo, y mencionó un punto que creo que se relaciona con esta idea. Dijo, yo soy la vid verdadera y mi Padre es el labrador. Todo pámpano que en mí no da fruto lo quite y todo aquel que da fruto lo poda para que dé más fruto. Versículo 3. Vosotros ya estáis limpios, es decir, podados por la palabra que os he hablado. Usted es una rama. En su vida aparecen muchas de estas pequeñas ramas que le roban la energía. No producen nada, simplemente le quitan la energía a la parte fructífera. El Señor viene con un cuchillo como un buen meñador y corta esas ramas de su vida. Esa es la poda de la palabra. La palabra lo deja descubierto y luego tiene la manera de enderezarlo. Le va a mostrar a usted su pecado y le va a mostrar el camino de la obediencia. Le va a mostrar lo que está mal y le va a enseñar a usted a hacer lo correcto. Lo va a reconstruir de nuevo. Pienso en Humpty Dumpty. Ni todos los caballos del rey ni todos sus hombres pudieron volver a armar a Humpty. Ese es un comentario sobre la vida. Ese es un cuento de hadas bastante profundo que dice que una vez que usted lo destruye, desaparece. Pero según dice, una vez que usted cae y se derrumba, su palabra puede levantarlo usted y reconstruirlo usted. Esa es la verdad tremenda de la promesa de Dios. Ese es el ministerio restaurador de su palabra. ¿Y acaso no nos regocijamos en ello? Aquel que es sorprendido en una falta, ustedes que son espirituales, ¿qué deben hacer? Restaurarlo con amor. La palabra tiene la capacidad de hacer eso. La palabra, ya sea que la asimile en privado o que me la transmite un hermano que me acompañe en ese proceso de restauración. Y todos experimentamos la reconstrucción de la palabra de Dios. Todo lo que necesitamos está aquí. La doctrina, el cimiento, todos los principios de la vida, la reprensión que recibimos contra nuestro pecado y contra la enseñanza falsa, y entonces la Escritura tiene el poder de corregirnos, de reconstruirnos y edificarnos completamente, restaurándonos una posición recta, que es lo que significa esa palabra. ¡Qué promesa tan tremenda es esa! No necesitamos caer en desesperanza, no necesitamos decir, bueno, me voy, se acabó, este es mi final. La palabra de Dios puede reconstruir y restaurar, y Dios está comprometido con ese ministerio por medio de su Espíritu. Cuando permanece en la palabra, lo primero que hace es darle la verdad, luego comienza a exponer su pecado. Luego, conforme usted se siente aplastado por su pecado, comienza a reconstruirlo usted, y lo reconstruye cada vez más fuerte y más fuerte y más fuerte a medida que usted avanza. De hecho, creo que es en Job, es el capítulo 17, donde leemos sobre eso, sí. Sin embargo, el justo se mantendrá firme en su camino, y el que tiene manos limpias se fortalecerá cada vez más. ¡Qué pensamiento tan maravilloso! El que tiene manos limpias se fortalece cada vez más. A medida que su pecado es expuesto y confesado, usted es reconstruido. Usted se fortalece cada vez más en el proceso. Y todo eso es obra de la palabra. Esa es la obra de la palabra. Entonces, desde un punto de vista de contenido, la palabra provee enseñanza y reprensión de lo que es falso. Desde el punto de vista de la conducta, provee corrección. Comienza a reconstruirlo usted después de que usted ha sido reprendido. Y después, finalmente, la palabra obra en el entrenamiento en justicia. Entrenamiento en justicia. ¡Qué pensamiento maravilloso! Entrenamiento en justicia. Este es el lado positivo de la corrección. Lo corrige usted. Eso es lidiar con su pecado. Lo entrena usted. Eso es comenzar a inculcar justicia. Así que en esos cuatro hay una especie de cambio. La palabra deposita la verdad, que lo entrena usted en justicia, el primero y el cuarto. La palabra lo reprende usted, el segundo, y luego comienza a reconstruir en el proceso de correcciones, ese es el tercer término. Así que en esos cuatro términos usted tiene la obra de la palabra, su contenido y su obra en su conducta. Ahora, ¿qué significa instruir en justicia? Es un concepto vital y sencillo de entender. La palabra entrenar proviene de paideia, de donde deriva la palabra griega paideia, que significa niño, o a la que está relacionada. Significa educar a un niño. Eso es exactamente lo que significa. Tiene que ver con educar a niños. La palabra es capaz de crearlo usted. Eso es lo que significa. De nutrirlo usted, de criarlo, de hacerlo crecer, llevarlo usted a la madurez. Este es el lado positivo. No se trata solo de corregirlo usted, sino de crearlo usted, de edificarlo. Lidiar con sus fallas es la mitad del proceso. Instruirlo en lo que es correcto es la otra mitad. Así que la palabra usa su poder de reprensión para corregirlo usted. Y la palabra usa su contenido doctrinal para instruirlo usted. Y el proceso está completo. Ahora, la palabra paideian es usada varias veces en el Nuevo Testamento y siempre tiene que ver con la idea de instruir a alguien. Edificar a alguien, crear a un niño, implica a veces disciplina. De hecho, la mayoría de sus usos están en Hebreos capítulo 12, versículos 5 al 11. Veamos esos por un momento. E incluye la idea de cierta disciplina. Hebreos capítulo 12, versículo 5. ¿Habéis olvidado la exhortación que se os dirige como hijos? Hijo mío, no menosprecies la disciplina del Señor, el proceso de entrenamiento del Señor, ni desmayéis cuando eres reprendido por Él. Así que la reprensión es parte de esa preparación, porque el Señor disciplina a los que ama. Él instruye y azota. Una vez más, el azote es parte de la instrucción. Así que la corrección está implícita en el entrenamiento, pero el término entrenamiento enfatiza el aspecto positivo. Versículo 7 es para vuestro entrenamiento, porque Dios os trata como a hijos, pues qué hijo hay a quien su padre no instruye, no entrena. Y si estáis sin disciplina, de la cual todos participan, sois hijos ilegítimos y no hijos. Además, tuvimos padres terrenales que nos instruyeron y los respetábamos. ¿Cuánto más debemos someternos al Padre de los Espíritus y viviremos? Porque ellos, es decir, nuestros padres terrenales, nos disciplinaban por corto tiempo, según les parecía mejor. Él nos disciplina para nuestro bien, para que participemos de su santidad. Eso es todo. Disciplinar para la santidad, disciplinar en justicia, la misma idea. Y toda disciplina, versículo 11, aunque por el momento no parezca ser motivo de gozo, sino de tristeza, para los que son en ella instruidos o han sido disciplinados por él, produce fruto apacible y está de justicia. Así que el autor de Hebreos afirma que Dios somete a cada uno de sus hijos a un proceso de entrenamiento. Aquí Pablo dice que el proceso de formación o de entrenamiento es fundamentalmente obra de la palabra. Es la palabra la que entrena, la palabra la que te edifica, la palabra que te instruye adecuadamente. Y por eso Pablo en Hechos 20:32 dijo: os encomiendo la palabra que tiene poder para sobreedificaros. Por eso Pablo dijo en 1 Timoteo 4:6 que Timoteo debía ser nutrido con las palabras de la fe y la sana doctrina. Es la palabra que te edifica, es tu alimento. No solo de pan vivirá el hombre, sino de toda palabra que sale de la boca de Dios. Es nuestro alimento, nos alimentamos de ella, comemos de ella. Fíjense en 1 Pedro, un pasaje muy conocido, de hecho lo expresa con mucha claridad, en los versículos 23 al 25 de 1 Pedro 1, dice que hemos sido engendrados de nuevo por medio de la palabra de Dios que vive y permanece para siempre. Somos salvos por la palabra, no hay duda al respecto. Luego en el versículo 2 del capítulo 2 dice: desead como niños recién nacidos la leche espiritual para que por ella crezcáis. Así que nuestro crecimiento, nuestro entrenamiento, nuestra maduración se basa en la palabra. Así como un bebé crece porque come, ustedes crecen porque comen. Así como un bebé necesita leche, ustedes necesitan la palabra. Ahora, este versículo es muy simple. Lo que está diciendo es que de la manera en la que los bebés anhelan la leche, ustedes deben anhelar la palabra. Y usted sabe que ese es el deseo más fuerte. De hecho, ese es el único deseo que tiene un bebé. Quieren leche. Gritan por leche. Eso es todo. Viven para eso. Y como he dicho eso, los bebés tienen dos cosas en mente. Quieren leche y después quieren que usted se haga cargo de las consecuencias de la leche, y eso es todo. Ellos viven para tomar la leche, y eso es exactamente lo que está diciendo. De la misma manera en la que un bebé está enfocado de manera singular en la necesidad de leche, debe centrarse exclusivamente en la necesidad de la palabra para que usted, como ese bebé, pueda crecer. Es la fuente de crecimiento. Y le voy a decir algo, eso no es místico. Puedo decirlo tan simple como esto, amigos. El tiempo que usted dedica cada día de su vida leyendo la palabra de Dios lo está haciendo a usted un creyente más fuerte. Quizá no lo perciba, quizá ni siquiera lo reconozca, pero es alimento y es sustento. Y está encontrando un lugar en su mente y está nutriendo su espíritu. Acompáñeme por tan solo un momento al Salmo 19. Fíjense en lo que la palabra de Dios hará. Él la llama con seis títulos diferentes. Salmo 19, comenzando en el versículo 7 y luego en los versículos 8 y 9. La llama la ley de Jehová, el testimonio de Jehová, los preceptos de Jehová, el mandamiento de Jehová, el temor de Jehová, refiriéndose a la adoración, los juicios de Jehová. Seis títulos para la Escritura. Usted puede ver la Escritura como la ley de Dios, como su testimonio de sí mismo, como preceptos para la vida, como mandamientos que deben obedecerse, como instrucción sobre la adoración o como veredictos del tribunal divino, pero todo es su palabra. ¿Y cuál es su carácter? Es perfecta, es segura, es recta, es pura, es limpia, es verdad, es verdadera. ¿Y qué hará por usted? Restaurará su alma. Lo hará usted sabio. Alegrará su corazón, iluminará sus ojos, perdurará para siempre. Eso significa que será relevante en cada época y producirá una rectitud integral al final del versículo 9. Esa es la suficiencia de la palabra de Dios. Eso es lo que hará en su vida a medida que usted se alimenta de ella. Y la palabra entonces nos entrena en justicia, en santidad. ¿Qué significa eso? Cosas correctas, comportamiento correcto, conducta correcta, pensamiento correcto, acción correcta, palabras correctas. Es alimento que nos hace crecer. En Santiago 1.21, recuerda este versículo conocido. Por tanto, despojándonos de toda inmundicia y abundancia de malicia, suena muy parecido a 1 Pedro 2.1, recibid con humildad la palabra. Reciban la palabra. Básico, básico. Bueno, regresemos a 2 Timoteo y en cierta manera amarremos nuestros pensamientos. El poder y el efecto de la palabra son tremendos. La palabra tiene la capacidad de hacerlo sabio a usted para salvación. La palabra tiene la capacidad de darle doctrina, es decir, darle todos los principios necesarios para vivir una vida piadosa y servir a Dios al máximo. La palabra tiene la capacidad de reprender, es decir, cortar profundamente en su vida y revelar su pecado y también revelar las enseñanzas falsas para protegerlo usted de ellas. La palabra entonces es capaz de recoger los pedazos que ha desmoronado en cierto sentido y reconstruir su vida y también entrenarlo a la semejanza de Cristo, santidad y justicia. Ese es el poder de la palabra. ¿Y cuán exitosa es? Ve el versículo 17. Tan exitosa que el hombre de Dios en quien obra la palabra sea perfecto, completo, adecuado, equipado para toda, no la mayoría, sino toda buena obra. Así que, amados, cuando digo que la Escritura es completamente suficiente, eso es exactamente lo que quiero decir. Es exactamente lo que quiero decir. ¿Qué más se puede ser sino perfecto? ¿Y qué más se puede hacer sino toda buena obra? No hay nada que falte. Cuando alguien viene y les dice a ustedes que la Biblia no es adecuada, que la Biblia es insuficiente, que la Biblia no nos dice todo lo que necesitamos saber, que necesitamos más revelaciones, más escritos de algún gurú espiritual, o que necesitamos las ideas del mundo, la sociología, o la psicología, o la filosofía, para completar nuestra peregrinación cristiana, no lo crean. Todo está aquí, en el libro. Llamados, más que nada más, si queremos ser espiritualmente nobles, debemos escudriñar las Escrituras diariamente, pues en ellas está nuestro alimento, en ellas está la herramienta con la que Dios nos perfecciona para llegar al lugar de utilidad máxima. La verdad es que debemos ser como María. En Lucas 10:39 dice, quien se sentó a los pies de Jesús y escuchó su palabra. Si hay algo con lo que deban comprometerse al comenzar un año nuevo, es a no pasar un solo día sin que dediquen tiempo para alimentar sus almas con la palabra del Dios vivo para que puedan llegar a ser todo lo que Él desea que sean. Algunos de ustedes necesitan la palabra para la salvación. Todavía no conocen a Cristo. Lean el Nuevo Testamento hasta que entiendan lo que significa ser salvos. Algunos de ustedes necesitan doctrina. No tienen los principios, no saben cómo vivir la vida cristiana plenamente. No han estudiado la palabra de Dios para saber qué es la doctrina verdadera. Y algunos de ustedes necesitan que la espada penetrante de la palabra exhiba su pecado y a partir de ahí comience a corregir su pecado e instruirlos para que maduren en Cristo y puedan ser todo lo que Él quiere que sean. Amados, permítanme tan solo decir al cerrar, esto de nuevo repite en mi propia vida y reafirma el por qué hacemos lo que hacemos en la Iglesia Grace. Continuaremos estudiando este libro porque realmente no hay nada más que podamos hacer que siquiera se le acerque. Vivimos en una época, lo sé, de excesos. Vivimos en un día en el que, por ejemplo, hemos sido bombardeados con muchísima información. De hecho, la megatendencia dice que es la era de la información, no de la intimidad. La gente quiere saber cosas, no le importan las relaciones. Y creo que eso podría ser verdad en cierta medida en la dimensión espiritual. Hemos acumulado una cantidad tremenda de conocimiento y tal vez en tantos de nosotros esa acumulación de información ha sustituido la intimidad con Dios. Esto sé que muchos cristianos no tienen hambre espiritual y tengo la sensación de que nos hemos estado alimentando de comida basura. Nos hemos nutrido de las cáscaras de maíz del mundo y no tenemos hambre del alimento que Dios nos prepara en su libro. Eso es trágico. Alguien me dijo, ¿qué vas a hacer con la apatía y la indiferencia en la iglesia? ¿Qué vamos a hacer al respecto? Le dije que podemos esperar a que pase, supongo esperar un día mejor. Porque es obvio que la gente tiene tanta información en sus computadoras, tanta basura espiritual, viniendo del mundo que los rodea, que se han alimentado de comida basura y han perdido el apetito por la palabra de Dios. Y ahora cuando usted dice que va a enseñar la palabra de Dios, la gente en cierta manera bosteza y se muestra indiferente. No siempre fue así, ni siempre será de esa manera. Porque el Señor de alguna manera De una forma, por su gracia, si Jesús tarda, creo que restaurará el apetito del pueblo de Dios por la verdad de Dios. No obstante, seguimos haciendo lo correcto. Digo, hay muchas maneras de conseguir una multitud. La principal no es enseñar la Biblia. Que Dios los bendiga por su anhelo, por su libro. Espero que perdure más allá de hoy y mañana, cuando comience su día y el hambre de su corazón los impulse a tomar el libro y dedicarle tiempo. Oremos juntos. Gracias, Padre, por la verdad clara. Gracias por tu expresión de amor hacia nosotros en el tesoro de tu libro. Que podamos decir con David, oh, cuánto amo yo tu ley, que sea nuestro deleite, que meditemos en ella día y noche. Padre, haznos estar conscientes de que necesitamos cada día alimentarnos de la palabra viva para nutrir el alma. Ayúdanos a alejarnos de la basura y no alimentarnos de aquello que no es alimento en absoluto. Mantén nuestras mentes puras y dedicadas a ti y a tu verdad por causa de Cristo. Amén.
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Primer libro de Crónicas 29:11. Tuya es, Señor, la magnificencia y el poder, la gloria, la victoria y el honor, pues tuyas son todas las cosas que están en los cielos y en la tierra. Tuyo es, Señor, el reino. Tú eres excelso sobre todas las cosas.

Pero si aquí manda Jehová, da un grito de victoria y comienza a alabarlo. Porque ya nos faltan cinco, ya nos faltan dos, ya nos falta uno. Llegó Jesús, llegó el poder.

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1: En Dinámica, 1:55 minutos.

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0: veces lo habían hecho, pero este paseo era muy diferente a todos los demás. Iba a ser el último de sus vidas, porque Roa y Ojeda estaban condenados a muerte y juntos salieron para ir a sentarse al fatídico banquillo. Iban en mangas de camisa y tenían puesto un círculo de tela roja sobre el corazón. Una revista de Santiago dijo de ambos, hijos de la miseria y el abandono, el destino les preparó un trágico final. De no haber muerto frente al pelotón de fusileros, la tuberculosis o una cuchillada en cualquier lío callejero hubiera terminado con ellos. Pero, mi amiga, mi amigo, el final de estos dos hombres no fue tan trágico. Hasta podría decirse que fue triunfante, porque Roa y Ojeda conocieron el Evangelio en la cárcel. Dos pastores chilenos los visitaron en la prisión, les hablaron de Cristo, les mostraron el camino de la salvación por la preciosa sangre del Calvario y les enseñaron que arrepintiéndose sinceramente de sus pecados y confiando en esa sangre vertida por ellos, podían obtener el perdón de Dios y ser salvos. Y Roa y Ojeda creyeron. Y cuando les llegó el momento inevitable y codo a codo caminaron hasta el cadalso y juntos se sentaron en sendos banquillos y 16 fusileros dispararon contra sus pechos, murieron cantando. La revista que hizo la crónica testificó con estas palabras: tranquilos, serenos, se sentaron en el banquillo cantando un himno que quebró los precipitados disparos de los fusileros. Ellos murieron cantando: solo el poder de Dios puede cambiar tu ser, la prueba yo te doy, Él me ha cambiado a mí. ¿No ves que soy feliz siguiendo al Señor? Nueva criatura soy, nueva soy. Habían llevado por años una vida de perdición, pero en los últimos meses de sus pobres vidas habían hallado a Cristo, el Todopoderoso Salvador, y Cristo había entrado en el corazón de ellos para darles gozo y esperanza en la hora suprema. Y amable oyente, este mismo Jesús que salvó a Roa y Ojeda, condenados a muerte por asesinato, también puede salvarte a ti. Tal vez no necesitas del pelotón de fusilamiento, pero sí del pecado, de las ansiedades, de las tristezas, las amarguras, la incertidumbre y del mismo poder de la muerte. Conocerlo a Él, y por conocerlo no me refiero a algo intelectual o mental, hablo de una relación íntima con Él. Conocerlo a Él te hará enfrentar la vida y sus desafíos con profunda paz y victoria.
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2: Isaías 12:5. Canten salmos al Señor, porque sus obras son magníficas. Que toda la tierra lo sepa.

0: En Dinámica 3, 18 minutos.
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0: en Dinámica 3, con 26 minutos.
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Jesucristo dijo: por tanto, id y haced discípulos a las naciones, bautizándolos en el nombre del Padre y del Hijo y del Espíritu Santo, enseñándoles que guarden todas las cosas que os he mandado. Y he aquí que yo estoy con vosotros todos los días hasta el fin del mundo. Amén.

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0: Segundo libro de Samuel 7:22. Cuán grande eres, Señor y Dios. No hay nadie como tú. Tal y como lo hemos sabido, no hay más Dios que tú.

0: en Dinámica 4, con 26 minutos.
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0: en Dinámica 4, con 57 minutos.
1: Señor Jesús, deseamos que cada día podamos crecer en ti.

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1: Jeremías 20:13. Canten salmos al Señor. Cántenle alabanzas.

0: Cuando alguien nos ofende, ¿cómo reaccionamos? ¿Tenemos derecho a culpar a alguien más responsabilizándolo porque nos ha hecho daño? Esto sucede en el trabajo, en el colegio o donde sea. Recordemos que Dios no toma parte en este juego de culpar a otros.
1: 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Cuando nos fijamos en las circunstancias, es muy fácil culpar a otros. Sin embargo, hoy se nos recuerda que los que nos llamamos cristianos no debemos caer en esta clase.

¿dónde estás tú? Y él respondió, oí tu voz en el huerto y tuve miedo porque estaba desnudo y me escondí. Y Dios le dijo, ¿quién te enseñó que estabas desnudo? ¿Has comido del árbol de que yo te mandé no comieses? Y el hombre respondió, la mujer que me diste por compañera me dio del árbol y yo comí. Entonces Jehová Dios dijo a la mujer, ¿qué es lo que has hecho? Y dijo la mujer, la serpiente me engañó y comí. Y Jehová Dios dijo a la serpiente. Ahora, Adán pudo haber dicho, Dios, estamos desnudos, nos hemos escondido porque pecamos contra ti, nos sentimos muy avergonzados. ¿Qué podemos hacer ahora? ¿Qué haces tú en estos casos? Pero Adán dijo, la mujer que me diste, ella fue la que lo arruinó todo, ella me dio del fruto. Y Eva dijo, espera un minuto, esa serpiente en el huerto, ella fue quien lo hizo. Por lo tanto, así empezaron el juego de la culpa, pero Dios no aceptó sus excusas ni tampoco acepta las nuestras. Mire, no podemos andar en el espíritu y ser espiritualmente maduros si estamos pensando que alguien tiene una deuda con nosotros porque nos hizo algún daño. No podemos hacerlo. Piensen esto por un momento. Dios no les dijo a Adán y a Eva, pobre de ustedes. Dios no dijo eso. Él les dijo, Adán, tú eres responsable de tu pecado. Eva, tú eres responsable de tu pecado. Satanás, tú eres responsable de tu pecado. ¿Qué significa esto? Que nosotros no podemos en lo absoluto culpar a otra persona. No podemos hacerlo, aunque nos hayan lastimado. La única reacción agradable a la vista de Dios es perdonar. Yo sé que hay ocasiones en que eso es extremadamente difícil. Cuando nos sentimos muy dolidos, tenemos muchas razones para pensar que nos han ofendido o a veces nos encontramos en una situación en la que decimos, bueno, Señor, si yo no hubiera crecido así y si no hubiera tenido esto y si mis padres no hubieran hecho tal y tal cosa. Y quizás todo sea cierto. Quizás de niño le maltrataron y usted fue objeto de abuso y se crió en un ambiente muy difícil. Pero somos seres con libre albedrío. Tenemos voluntad propia y el Espíritu de Dios habita en nosotros, el cual nos capacitará para superar estas cosas. Ahora bien, culpar a otros tiene consecuencias muy serias. Y me gustaría que veamos dos aspectos de esas consecuencias. Las consecuencias a nivel personal y las consecuencias a nivel nacional. ¿Cuál es la primera? Cuando culpamos a otros, eso en realidad nos induce a pecar más, ya que si podemos pecar y eludir la responsabilidad y echarle la culpa a otros, entonces no nos sentiremos tan mal. Así que esa actitud más bien fomenta el pecado. En segundo lugar, con toda seguridad impedirá nuestro crecimiento espiritual, ya que dejaremos de crecer el momento en que empezamos a culpar a otros y a guardar rencor. Hasta allí llegaremos en nuestro crecimiento espiritual. Así que somos responsables de nuestros hechos. No podemos culpar a nadie más. Otro aspecto de las consecuencias es que el culpar a otros promueve la disensión y la enemistad. Por ejemplo, digamos que alguien nos hizo un mal. Entonces llamamos a una persona amiga nuestra que estima mucho a la persona que nos ofendió y le decimos, mira, quiero decirte lo que fulano me hizo. Y se lo decimos. Entonces esta persona dice, no puedo creer que hiciera algo semejante. ¿Y qué hace esta persona amiga? Pues que llama a otra persona y le dice, ¿supiste lo que fulana le hizo a tal y tal? Pero la segunda persona no lo contará tal y como usted se lo dijo. Eso siempre pasa así. Entonces, culpar a otros produce discordia y enemistad, ya que, como hemos visto, Dios no actúa así. Él ofrece perdón, hace todo a un lado y no culpa a nadie más. Debemos poner esas cosas a un lado, no importa lo que hayan hecho. ¿Y cuál debe ser nuestra actitud? Perdonar. Entonces dijimos que promueve la disensión y la enemistad, pero además propicia la amargura, ya que entre más insistamos en culpar a otros diciendo, fulano,

0: fulano me hizo esto, eso me pasó por culpa de tal y tal, y yo soy así por culpa de ellos. ¿Sabéis qué sucede? Que brota de nuestro corazón la amargura, la hostilidad y el enojo, y todo lo repugnante que de nada nos sirve. Pero no solo esto sucede cuando culpamos a otros, sino también perjudica nuestro testimonio, y casi siempre desacredita a la persona que estamos culpando, sobre todo si se trata de algo que hizo y ni siquiera se dio cuenta de ello, pues no era su intención hacerlo. Y aun si fuera así, aunque alguien nos haga mal, delante de Dios no tenemos derecho alguno a desacreditar a nadie ni dañar su reputación ante los demás. No tenemos derecho. Entonces, todo esto sucede a un nivel personal. Pero, ¿qué consecuencias tiene a un nivel nacional? Bien, veamos un ejemplo. Hace algunos años, tal vez usted se acuerda, estuvo en boga un dicho que cuando alguien era sorprendido haciendo algo malo, ¿sabe qué decía? El diablo me obligó a hacerlo. ¿Qué nos recuerda esto? ¿Quién en la Biblia dijo algo parecido? Eva, por supuesto. En realidad las cosas no han cambiado, ¿no es cierto? La gente todavía dice, es que el diablo nos obligó a hacerlo. Y no estoy bromeando al decir esto. Pero nadie queda impune con solo decir, el diablo me obligó a hacerlo. Lo que ha sucedido es que hemos inventado una idea que se parece mucho a padecer persecución. Es decir, hoy en día somos víctimas de las circunstancias y de todo lo que nos ha sucedido. Y por eso al ver la televisión o leer el periódico, y nos aterra ver estas cosas, alguien entra en una tienda o en un negocio y mata a varias personas, o alguien mata a todos los miembros de una familia, o hace las cosas más despiadadas y crueles que no quiero siquiera mencionar. Y luego apresan a esa persona, la meten a la cárcel, la someten a juicio, la juzgan y llegan a una conclusión. No vamos a sentenciarla a muerte, ni a cadena perpetua, ni ninguna de esas cosas. Vamos a ponerla en libertad porque esa es la influencia que ha tenido desde su niñez y ese fue el ambiente en que se crió. ¿Cree usted que Dios ve las cosas de esa manera? Mira cómo fuiste víctima del abuso de tus padres. Entonces, ¿no eres culpable de asesinarlos? Por supuesto que no. Este juego de la culpa se ha jugado tan bien que está socavando todo nuestro sistema educativo y judicial solo porque alguien creció en una mala situación. Pero, ¿quién no? ¿Quién no creció en una mala situación? ¿Quiénes no tuvieron padres que los fastidiaron? Hoy lo habríamos llamado abuso. En aquellos días nos daban una paliza porque la necesitábamos y nadie culpó a nuestros padres, excepto nosotros, por haberlo hecho. Ahora quisiera que piensen en algo. Digamos que una persona o mil personas que crecieron en una mala situación, sus padres no estaban presentes o no tienen más que uno de ellos y crecieron con todas estas cosas malas que suceden. Entonces, ¿qué pasa? Se meten en todo tipo de delitos y terminan destruyendo a otras personas y no son aptos para vivir en la sociedad y son encarcelados o los dejan salir. Y entonces simplemente los exaltamos y los ponemos en la portada de las revistas. Ahora, por cada uno de ellos hay otros 10.000 hombres y mujeres que crecieron en malas situaciones, tan malas como las de ellos, o quizás peores. ¿Y sabe lo que decidieron? Decidieron esto. No me quedaré así toda mi vida. No culparé a nadie más. Descubriré lo que funciona en la vida. Haré algo de mí mismo y saldré y trabajaré duro y haré lo que sea necesario para ser la clase de persona que debo ser y no me pasaré la vida culpando a alguien más. ¿Pero qué es lo que hacemos? Lo que hacemos es que socavamos todo nuestro sistema judicial al decir lo disculpamos. Porque sus circunstancias no fueron buenas. Mire, estoy aquí para decirles que yo habría estado en prisión como lo habrían estado muchos de ustedes si nos hubiéramos dejado guiar por las circunstancias. Pero por la gracia de Dios, Él está más que dispuesto a intervenir en la vida de todo aquel que desee recibir a Cristo como su Salvador, y muchas de esas personas han rechazado a Cristo. Algunos de los peores criminales asistieron a la escuela dominical y a la iglesia y escucharon el Evangelio, pero tomaron la decisión de no recibir a Cristo. Entonces, ¿a quién vamos a culpar? ¿A la sociedad? Pues eso se debe a que busquemos cómo rehuir nuestra responsabilidad a toda costa. Pero la Biblia dice en 2 Corintios 5:10, porque es necesario que todos nosotros comparezcamos ante el tribunal de Cristo para que cada uno reciba según lo que haya hecho mientras estaba en el cuerpo, sea bueno o sea malo. Seremos juzgados según nuestros hechos. Compareceremos ante el tribunal de Cristo. Yo no voy a estar acompañado por otra persona, ni usted tampoco. Cada uno comparecerá por sí solo, sin tomar en cuenta lo que otros hayan hecho. Pero eso no quiere decir, escúcheme bien, no deseo ser demasiado duro. No quiere decir que Dios no tome en cuenta las dificultades y la adversidad de la vida de alguna persona, ya que la decisión final de cómo reacciona esa persona es responsabilidad de ella. Pero hemos creado un ambiente en el que no somos responsables si hemos tenido una vida difícil. Y lo que ha pasado es que eso ha carcomido la sociedad en que vivimos, y como resultado de eso, todos estamos sufriendo las consecuencias. Me gustaría concluir diciendo simplemente que solo hay una forma de manejar este juego de culpar a los demás, solo una: ser personas lo suficientemente maduras para asumir responsabilidad por nuestros hechos. Si hacemos mal o causamos daño a alguien, debemos asumir la responsabilidad por nuestros hechos. Si hacemos mal o causamos daño a alguien, debemos asumir la responsabilidad y no buscar a quien echarle la culpa de ello. Creo que todos nos hemos comportado así muchas veces. Yo estoy seguro de haberlo hecho. Pero culpar a los demás no concuerda con lo que somos como hijos de Dios. Así que en primer lugar debemos asumir la responsabilidad por lo que hacemos. En segundo lugar, debemos asumir esa responsabilidad no importa quién me haya perjudicado u ofendido. No tenemos derecho de culpar a nadie ni de guardar resentimiento alguno. Esto quiere decir que debo perdonar, lo que implica que no guardaré rencor, lo que a su vez indica que la deuda que alguien tenía conmigo ha sido pagada. Usted dirá, bueno, ¿cómo fue pagada si le hicieron un daño? ¿Cómo se pagó? Yo tomé la decisión de perdonarlo. Y esa decisión quiere decir que la deuda fue pagada. Ya no me debe nada. No tiene que hacer nada para que yo esté satisfecho. No tiene que venir arrastrándose ni adulándome diciendo esto o aquello. Nada de eso. Cuando Cristo estaba en la cruz, Dios cargó sobre él todo el pecado del mundo, tanto los suyos como los míos. Y al morir, Él pagó toda la deuda de nuestros pecados, y por eso es que ahora Dios nos puede perdonar, porque la deuda ha sido saldada. Ahora, si pecamos contra Dios, nuestra comunión con Él se rompe y debemos corregir nuestro error, pero eso no indica que perdamos la salvación y que ya no tengamos vida eterna. ¿Por qué? Porque la deuda por el pecado ya fue pagada por el Señor Jesucristo de una vez para siempre. Permítame preguntarle, ¿qué derecho tenemos nosotros de tener resentimiento en contra de alguien a pesar de lo que nos haya hecho si Dios no lo tiene en contra de nosotros? No tenemos ese derecho. El juego de la culpa no concuerda con un hijo de Dios. Ahora quizás usted diga, bueno, ni siquiera soy cristiano. Entonces permítame hacerle una pregunta. ¿Por qué nunca ha confiado en Jesucristo como su Salvador? Sé lo que algunos de ustedes dicen porque he escuchado esto muchas veces. Usted dice, bueno, le diré por qué no soy cristiano. La razón por la cual no soy cristiano es que he visto a muchas personas que profesan ser cristianas y no viven mejor que yo. Ustedes los cristianos las llaman apóstatas. Y simplemente no he visto que las personas en la iglesia vivan como creo que deberían vivir y como ustedes dicen que deben vivir. Por lo tanto, cuando estén en el buen camino, me convertiré en cristiano. Amable oyente, ¿Sabe lo que pasará? Cuando se encuentre en el juicio del Dios Todopoderoso y el juicio del gran trono blanco como una persona perdida, ¿sabe lo que Dios le dirá? No eres responsable de lo que ellos han hecho. No te hice responsable de sus malas acciones, por lo tanto, no te llevas ningún mérito de sus buenas acciones. Mire, si soy responsable de los errores de alguien, entonces me llevo el mérito de sus buenas acciones. Y Dios le va a decir esto: como persona perdida, no eres responsable de lo que ellos hicieron. Los observabas a ellos. Deberías haberme observado a mí. Nunca te dije que te salvaras observando a otros cristianos. Dije que debías observar a mi Hijo Jesucristo. Amable oyente, no funcionará. No puede culpar a los cristianos desobedientes por su forma de actuar debido a que usted está perdido. Tampoco puede decir, bueno, no crecí en un hogar cristiano. La mayoría de la gente no lo hizo, pero ha escuchado la verdad y entonces es responsable. Mire, nosotros podríamos inventar muchas excusas para no ser salvos, pero ninguna será aceptable a los ojos de Dios. Por eso quisiera animarle a que le pida al Señor Jesucristo que le perdone sus pecados y que le diga que acepta su muerte en el Calvario como pago total de su pecado, que quiere ser uno de sus hijos y que confía en él ahora mismo como su Salvador. Todo esto por fe, y sus pecados serán perdonados y se convertirá en Hijo de Dios. Ahora, si ya es creyente y en este momento tiene algunas heridas en su vida, y me refiero a que tiene heridas, cicatrices emocionales profundas. Es posible que tenga algunas cicatrices físicas por la forma en que ha sido tratado. Quisiera animarle, amable oyente, por su bien, a que deje eso a un lado. Usted dirá, ¿cómo lo hago? Esto es lo que debe hacer. Diga, Padre, reconozco que me he equivocado y he estado culpando a mi padre, a mi madre, a mi abuelo, a los que abusaron de mí, a los que me lastimaron en mi trabajo, pero hoy sé que me has perdonado. Así que dejo todo eso a un lado. No les tengo más rencor. Les perdono. Amable oyente, ese es un acto de su voluntad. Usted elige perdonar a esa persona o a esas personas y le agradece a Dios por su perdón. También le agradece a Dios que al dejar todo eso a un lado, ya no lo cargará más. Ahora escuche bien esto. La próxima vez que vea a esas personas, es posible que aparezca algo. Pero diga lo siguiente. Gracias, Padre, porque están perdonadas, así que no les guardo resentimiento. Y dependiendo de la naturaleza del daño que le hicieron, no pasará mucho tiempo para que cuando les vea pueda pensar en el amor y decir, no entendían lo que estaban haciendo. Si hubieran visto las consecuencias, nunca hubieran hecho eso. ¿Y sabe lo que hará usted? Comenzará a tener un increíble sentimiento de amor por esa persona. No se pase la vida llevando una carga emocional que por último le destruirá y le privará de obtener lo mejor que le brinda la vida. Nuestro Padre Celestial está dispuesto a recibirle y perdonarle. Y cuando Él perdona, dice la Biblia, Él no recordará jamás nuestros pecados. El juego de culpar a otros ha terminado.
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Éxodo 15:2. El Señor es mi fortaleza y mi cántico. El Señor es mi salvación. Él es mi Dios y lo alabaré. Él es el Dios de mi Padre y lo enalteceré.

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1: Señor, tu palabra dice que si tu pueblo que lleva tu nombre se humilla y ora, te busca y abandona sus malos caminos, tú nos escucharás desde los cielos, perdonarás nuestros pecados y restaurarás nuestra tierra. Por lo que en esta hora invocamos tu nombre y juntos delante de ti oramos. Amado Dios, levantamos ante ti un clamor por nuestra ciudad y por nuestra nación, pidiéndote perdón por toda mistura de costumbres, tradiciones, ritos y creencias ajenas a tu verdad, que desde los primeros pobladores indígenas, blancos y negros esclavos, entronamos a dioses ajenos delante de ti, acarreando contaminación sobre vidas, áreas y territorios. Hemos desobedecido tus leyes y al paso de los tiempos añadido a otros dioses extranjeros a la lista, por lo que igualmente, haciéndoles culto a estos, hemos deshonrado tu nombre, pecando contra ti. Perdónanos, Señor, y derrama de tu espíritu entre nosotros para que nos guíe a toda verdad, y en arrepentimiento y fe nos volvamos todos en obediencia a ti, por medio de Cristo Jesús, único y suficiente Señor y Salvador del mundo. Desatamos tus promesas de redención y avivamiento y cancelamos todo plan de las tinieblas por medio de ídolos y doctrinas falsas. Así que atamos a todo espíritu impostor y a sus jerarquías y los declaramos inoperantes. Se paralizan sus obras y su avanzada y son desmantelados sus planes, asideros y fortalezas, siendo liberadas las almas y los territorios de sus seducciones y engañosas artimañas. En el nombre de Jesús, hecho está.
2: En Dinámica 6, con 2 minutos.
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Un nuevo día, una lluvia de gracias a Dios, nuestro Padre. Gracias, Señor, por conservarnos la vida. Gracias por la luz, el aire, el pan y todos los beneficios materiales que nos concederás hoy. Gracias por haber conocido la verdad salvadora, por ser hijos tuyos, hermanos entre nosotros. Gracias por ser portadores de tu mensaje en la señal YVXD Dinámica. Gracias por la fortaleza que nos das para vencer la tentación del dinero, la vanidad y el egoísmo, y sacar experiencia de los errores. Te ofrecemos nuestra memoria, entendimiento y voluntad, todo nuestro cuerpo con sus sentidos, toda nuestra actividad en el día de hoy. Que tu gracia nos guíe para que no fracase tu plan sobre nosotros. Cada día que se inicia una nueva etapa de trabajo, acuérdate de agradecer al Padre la oportunidad que te concede y prepárate para ejecutar las tareas que tienes entre las manos con alegría y buena voluntad. Agradece además el trabajo que te proporciona el pan de cada día y trata de hacerlo lo mejor que puedas. El trabajo bien realizado nos trae la alegría del deber cumplido. Buenos días. 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

0: En Dinámica 6, 9 minutos.
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2: Y la responsabilidad que tenemos de continuar modelando el diseño original, que fue el primer mensaje del primer domingo de julio, en nuestro mes aniversario, 41 años, formando familias felices con el mensaje de Jesucristo, ¿verdad? También desarrollando cada día nuestras vidas esa madurez, ese crecimiento. Y por eso, el domingo pasado, el pastor Salomón nos habló sobre

0: sobre los hogares que inspiran, porque si somos un hogar según el diseño de Dios, que modelamos el diseño de Dios, somos hogares que inspiran. ¿Sí? Que tu hogar, tu casa, tu familia, ese núcleo familiar pueda inspirar a otros. Y es lo que anhelamos, es lo que deseamos, que primeramente agradar a Dios, porque si agradas a Dios, vas a ser de inspiración a todos, de seguro que sí. Y hoy quiero enfocarme en esto mismo, siguiendo esta línea de lo que es ese legado de Dios en los 41 años que nos ha permitido estar en este lugar y no solo aquí, en 41 años ver las iglesias que se han fundado en otras ciudades, en Venezuela, en Barquisimeto y fuera de Venezuela ahora también, nos hace pensar en esto que quiero hablarles hoy. Ya que somos el diseño original, el diseño de Dios, fuimos diseñados para amar. Y vimos ese último ingrediente, que es el amor de Dios que debe estar presente. Y vieron que es mucho más, ¿verdad?, que todo lo anterior, que toda la mezcla. Es lo máximo que podemos disfrutar y tener en nuestros corazones. El amor de Dios, que es el que nos permite entonces modelar, inspirar, para continuar amando a otros, porque sé que el amor todo lo cubre, el amor todo lo puede, y seguir siendo familias felices, porque es lo que Dios nos ha permitido. Si está el amor de Dios, entonces podemos decir, somos familias felices. Y el pastor Salomón, yo le invito a usted a que vea el mensaje, por favor, que nos dictó, que nos disertó el domingo pasado. Si no lo ha visto, vaya a YouTube, vaya a Facebook, Las Buenas Nuevas, ahí está Las Buenas Nuevas Central con este mensaje que queda ahí para compartir también con otros que puedan oírlo. Nos hablaba de la hoguera, cuando hablaba de hogares que inspiran, hogar, entonces viene de hoguera, que nace de la misma palabra latina para referirse al fuego, que es del latín focus, así se dice en latín. Si quiere hablar en latín, diga focus. Entonces, ese fuego que debe arder continuamente, que más adelante les voy a ampliar un poquito más, pero este contexto bíblico está en conexión y se ve claramente en tres niveles respecto al hogar, al altar, al fuego que debe estar ahí encendido. En primer lugar, uno de los contextos que hace referencia a la Biblia es en cuanto a el altar familiar. ¿Tienes un altar familiar? Oiga, no estoy hablando de poner una mesita con la Biblia abierta en el Salmo 91 o el de su preferencia. Eso es un lugar simplemente donde usted coloca una Biblia y tiene que leerla, porque si no, entonces, ¿de qué vale estar eso ahí? No se trata de ningún altar físico, es un altar activo donde estamos reunidos. El altar familiar, desde la fundación, desde la creación, personajes como Noé, como Abraham, no levantaban paredes para empezar sus casas, ¿no? Porque una cosa es tener casas, otra cosa es tener un hogar. Hay una gran diferencia. Y ahora mismo, los desplazados o los que están ahora sin casas por el terremoto, puede que no tengan casa, pero tienen un hogar. El hogar continúa. El hogar no se destruye, el hogar no se derriba, no lo mueve ninguna tempestad, ningún terremoto, prevalece para siempre, amén. Y es lo que demostramos y vemos. Tuve la oportunidad el día viernes pasado ir al estado Vargas, ahí estuve también en La Guaira, en varios lugares con el pastor Luis Rea, su esposa, la pastora Dina, en un proyecto que estamos trabajando desde el día uno, estamos integrados y toda la iglesia dando donativos, toda la iglesia participando, emprendedores, empresarios, familias, cada quien ha traído su granito de arena y llevamos una buena cantidad de alimentos. Ya han sido 7 viajes aproximadamente que hemos hecho, quizás más, ya perdí la cuenta, pero en cada viaje que se hace, no solo llevarle el pan, la comida, la medicina, sino el aliento, la palabra. Y qué lindo fue ver, aún en el caos, aún en lo difícil, que ya usted seguro ha visto por redes sociales o si han viajado, han podido ver lo doloroso, lo triste, lo caótico, pero que en medio de eso aún hay familias que permanecen firmes con su hogar, aunque no tengan casa, aunque esté destruida su apartamento, su casa, su vivienda, están ahí pude verlos, pude comprobarlo también, muchos de ellos cristianos que están ahí esperando en Dios que, bueno, Dios les resuelva de alguna manera y nosotros poderles ese abrazo, esa contención. Y fue lindo. Después le estamos preparando un video más detallado de todo esto, del trabajo que estamos haciendo. Pero qué bueno que la iglesia se hace presente y como iglesia también tenemos un hogar, la familia de Dios. Qué lindo que nos podemos abrazar. Entonces decía que Noé y Abraham no levantaban paredes para empezar sus casas. Lo primero que hacían era encender una hoguera. Si usted lee la historia, ahí está, ¿verdad? El relato de Noé, el relato de Abraham. Levantaban un altar. Abraham, cuando salió de su tierra, que dijo: vete de tu casa, vete de tu tierra y de tu parentela, te llevaré a una tierra donde te mostraré. Donde él llegaba y acampaba, lo primero que hacía era levantar una hoguera, un altar, para consagrar y proteger su casa, su familia, su hogar, bajo la bendición de Dios. Sí, yo creo que todos tenemos familia. Si estamos aquí es porque tenemos una familia y somos una familia, pero si no levantas un altar en tu hogar, en tu casa, de nada sirve. ¿Quieres la protección de Dios? ¿Quieres la bendición de Dios? Aquí, ¿quieren más de este lado? ¿Y de este lado? También. ¿Y allá arriba? Ah, queremos la bendición de Dios, queremos su protección. Enciende el fuego del altar, la hoguera en el altar. Y claro, el templo como tal también, la casa de Dios, este es un lugar donde como familia nos reunimos. Ahora mismo hay un fuego encendido en este lugar. El fuego de su Espíritu Santo abrazándonos, dando el calor, dándonos el consuelo, la paz, la fortaleza en momentos difíciles. Y en la antigüedad, ¿verdad? También la casa de Dios, el tabernáculo, era el hogar de Dios entre su pueblo. Ahí estaba el pueblo de Dios y su corazón estaba ahí apegado a esa hoguera en el altar con una regla sagrada: el fuego arderá continuamente en el altar. Una orden que fue dada a los sacerdotes con todos sus socios, equipos, ¿verdad? Todos los que estaban responsables de que se mantuviera en el altar el fuego encendido continuamente, que nunca se apague. Era la orden. Es una orden en nuestro hogar hoy en día, que ese fuego se mantenga encendido. Jesús también lo dijo y Jesús lo hizo, lo modeló. La mesa de Jesús, algo precioso. La mesa de Jesús trae restauración, trae ese calor, trae ese abrazo y esa fortaleza. ¿Sabe que Jesús, tras resucitar, Jesús recibió a sus discípulos caídos por los reproches que habían recibido después que Jesús muere y resucita y se va al cielo y luego aparece a los discípulos? En esta ocasión recuerdo leer y qué maravilloso saber que Jesús los recibió en una ocasión a la orilla de la playa con un pescadito asado. ¿Quién no le gustó un pescado asado? Algunos prefieren la carne, el pollo, el marrano, cochinito frito, las costillitas. Pero ahí estaba Jesús con el pescado, la comida más saludable que se puede hablar, ¿verdad? Lo mejor. Recibió a sus discípulos que venían agotados, cansados, y ahí estaba, listo, les preparó todo con el fuego que ardía para cocinar, pero al mismo tiempo darle calor. En esa mañana, no sé la temperatura, pero ¿qué hace el fuego? Trae calor, ¿verdad? Trae luz en medio de la oscuridad. Trae también acercamiento. Usted no enciende un fuego y una fogata y le da la espalda. Está de espalda. Bueno, menos que tenga frío en la espalda, ¿no? Pero se acerca, igual se acerca. Porque el fuego tiene su efecto sobre nosotros. Y estamos reunidos. Qué lindo, ¿verdad? Estar ahí reunidos. Hacemos fogatas. Fogatas de oración en los campamentos, recuerdo cuando salimos a los encuentros que hacemos, a los retiros. Qué bonito poder estar así alrededor del fuego, ¿verdad que sí? Cantando, adorando al Señor. No estamos de espalda al fuego y el propósito es acercarnos para estar todos juntos. Así estaba Jesús, recibiendo a sus discípulos con una hoguera, con pan y pescados en la playa. Qué rico, nada mejor que comerse un pescado a la orilla de la playa, ¿verdad que sí? ¡Wow! Tengo esas anécdotas y recuerdos lindos con mi esposa, con mis hijos, con mi familia. Las ocasiones que hemos tenido la oportunidad de ir a la isla, a los cayos, y bueno, que ahora están bien golpeados, ¿verdad? Esa zona, y hay tanta crisis en esos lugares, en las costas de Venezuela. Pero todo sabe más rico ahí. Uno se come un pescado en la casa, aquí, ¿verdad? Y lo cocina y después no haya cómo quitar el olor del pescado en la casa. Se le disfruta, pero después, ¿cómo hacemos? Hay que cocinar afuera. En fin, pero nada tan especial como acercarnos a Jesús, donde Él está recibiéndote con esa hoguera encendida y con el alimento que tú necesitas para seguir avanzando en esta vida. ¿Puedes dar gracias a Dios por eso? Dile, gracias Señor, gracias porque me alimentas, porque me cuidas. Usó el calor físico también. Jesús lo usó para sanar los corazones de los discípulos y devolverles la calidez de su hogar espiritual, el cual necesitamos. Y en la Biblia, la hoguera, esa hoguera de la presencia de Dios, es lo que transforma una simple casa en un hogar verdadero. Por eso seguimos insistiendo hasta que Cristo venga. Somos familias felices porque está el mensaje de Cristo aquí. Porque las buenas nuevas es buenas noticias que traen aliento, fortaleza y traen ese fuego ardiente a nuestro corazón para traer paz y seguridad. Ese es el legado de Dios que tenemos. Y que en 41 años que llevamos ya establecidos en esta ciudad y ahora en Venezuela y el mundo, como Dios nos ha permitido en estos países donde se está llevando la palabra también y que la iglesia se sigue extendiendo, seguimos trabajando en el diseño de Dios para la familia. ¿Cuál es ese diseño de Dios para la familia? Tiene que ver con el carácter de Cristo que trae la felicidad al hogar. Siempre debe estar presente Jesús, Jesucristo. La familia no es una idea humana, lo decía en mensajes anteriores, es un diseño perfecto nacido del corazón de Dios. Desde el principio, Dios creó los cielos y la tierra y creó al hombre y a la mujer y les dijo, multiplíquense, fructifíquense. O sea, parí muchachos, dejen el temor, vamos. Amén, aleluya, dicen por ahí. Sin embargo, para que un hogar experimente la verdadera felicidad y la seguridad que sí, voy a tener un hijo, dos hijos, tres hijos, diez hijos, veinte hijos, lo que tú propongas en tu corazón, no tengas miedo. Dios nos ayuda, nos fortalece, nos guía, nos instruye como fabricante, diseñador de la familia para alcanzar los objetivos que todos también anhelamos en nuestro corazón. Hoy quiero que profundicemos un poquito más y descubrir cuáles son esas actitudes diarias que nos enseña la palabra del Señor según ese diseño. Vamos a ver Colosenses, tenga su Biblia abierta en Colosenses capítulo 3 y también abra su Biblia, tenga su Biblia marcada ahí en Salmo 128. Voy a estar leyendo la primera parte en Colosenses 3 y quiero que me ayuden también a leer. Vamos a leer juntos, así como cantamos juntos, vamos a leer juntos algunas porciones, porque esto de Colosenses 3, ahí está la semilla que produce la hermosa cosecha de felicidad para el hogar, para la casa, para el hogar, sobre todo esa hoguera que se pueda mantener encendida, que trae estabilidad, que trae bendición y que describe también el Salmo 128, el cual leeremos más adelante algunas porciones. Pero comencemos con Colosenses. A ver, en Colosenses 3, téngalo ahí abierto, desde el versículo 12 al 17, nos da unas instrucciones de la vestimenta, el vestuario de la familia. ¿Sabe que la familia debe vestirse? Como familia debemos vestirnos. Como personas debemos vestirnos, todos venimos vestidos. Qué bueno, ¿verdad? Gracias a Dios, gloria a Dios. Es necesario vestirnos, pero como familia también, ese hogar, esa hoguera, necesita estar encendida y vestida, esa familia. Vamos a ver cómo lo dice en Colosenses, porque el apóstol Pablo nos invita a vestirnos de ciertas actitudes. ¿Cuáles son las actitudes correctas que debemos tener para reflejar esa felicidad realmente, para disfrutar y reflejar esa alegría, esa felicidad en medio de las pruebas? Salud. Así que, como elegidos de Dios, también debemos elegir qué ropa nos vamos a colocar cada mañana. Y según sea su actividad del día, usted tiene varias vestimentas del día. Por supuesto, si va a hacer deporte, no se va a ir con saco, chaqueta, ¿verdad que no? No, no. Ni tacones para las mujeres, no, usted se va con ropa deportiva. Así es, cada mañana, cada miembro de la familia elige deliberadamente qué vestidura se coloca. Y si se trata de esta hoguera espiritual maravillosa que trae el gozo, la alegría, la felicidad, que no se compra en ningún supermercado, como hemos dicho antes, se requiere una vestidura espiritual para comenzar el día y continuar durante el día y la noche, hasta cada día de su vida poder disfrutar lo que Dios tiene. Y vamos a leer, a ver, síganme con el versículo 12 de Colosenses 3, dice así. En la Nueva Traducción Viviente lo leemos, dice: dado que Dios los eligió, ¡ay, qué bueno esto! ¿Eh? Dios los eligió para ser su pueblo santo y amado por Él. El amor de Dios, ahí está el amor de Dios, el ingrediente perfecto. Ustedes tienen que... Sí está, ¿verdad? Ustedes tienen que vestirse de tierna compasión, bondad, humildad, gentileza y paciencia. Otra vez el Señor hablando con la paciencia. Todo esto es necesario. Estos son, algunos pueden ser las medias, los pantalones, el calzoncillo, lo que sea. El caso es que necesitamos vestirnos con esto. Y para que el diseño de Dios funcione en casa y esa hoguera se mantenga encendida, debemos equiparnos diariamente con todo esto. Por eso, el versículo 13, síganme, vamos al versículo 13, que dice: sean comprensivos con las faltas de los demás. O sea, tolerancia y perdón tienen que estar presentes en esto. Comprensivos. Comprende la situación del otro. Que si te ofendió, no, seguramente está pasando un mal rato, un mal momento, necesita ayuda, sí, necesitamos ayuda. Compréndanse las faltas. ¿Eh? Dice, las faltas de los demás y perdonen a todo el que los ofenda. En esto a veces pienso yo, Dios mío, ¿y ese perdón para cuándo? Porque uno a veces posdata, ¿verdad? Y sí, ¿qué dice la Biblia? Más de 70 veces 7, o sea, 420 nada más. 490, ¿eh? Para decir tan pilas ahí. ¡Qué bueno! ¿Y cuántos llevo? Ya mi esposa, yo creo que ya me ha perdonado más. Sabemos que es algo simbólico, ¿verdad? Pero el perdón debe estar presente cada día, no postergar el perdón. ¿Por qué vamos a esperar tanto? El perdón es... Ya. Ah, sonó bueno eso. El perdón es... Ya. Ahora mismo. Right now. Aguará. Ahora. Así es. Sean comprensivos con la falta de los demás y perdonen a todo el que los ofenda. Por allá se cayó uno, levántelo. Perdónenlo, no sabe caminar. Recuerden que el Señor los perdonó a ustedes. ¿Se les parece una oración por ahí de alguien? ¿Quién fue el que oró así? ¿Quién? Dígame. ¿Quién nos enseñó a orar así? Jesús. Perdona nuestras ofensas. Así como perdona. Sí, en serio. Claro que sí. Porque ya Dios, el Señor, los perdonó a ustedes. Así que ustedes deben... Dígalo con fuerza ahora. Yo debo perdonar a otros. Debemos perdonar a otros. Ahí, sigo. Igual voy a seguir. El perdón en la familia no es opcional. ¿Ok? No, yo lo voy a perdonar dentro de un año. No, que va, para que yo lo perdone, que te perdone yo. Ah, ya pensaron por ahí una canción, ¿verdad? Son terribles, sinceramente. Esa no la vamos a montar aquí, no, señor. El perdón no es opcional, es la base para sanar los problemas cotidianos, roces cotidianos. Porque, ay, pastor, usted no pelea, seguro que usted no pelea con su esposa. Sí, ella pelea más que yo, pero bueno. Yo trato de... Viví con él. Sí, a veces se me explotan las cotufas, dicen por ahí, ¿no? Se me enfogono, dicen los, como es, los puertorriqueños, no dicen, chacho, tú estás enfogonado. Sí, pero no es el fuego de la hoguera, ¿no? Se me prendió el fuego aquí. Qué fuerte, ¿no? Pero el perdón es siempre, debe estar presente siempre. Y eso, el ingrediente perfecto es, dígalo, dígalo, aquí el ingrediente, además de la paciencia, además, el amor de Dios. Sin el amor de Dios no hay paciencia, sin el amor de Dios no hay buen humor, sin el amor de Dios no hay ninguno de estos ingredientes, de esta vestimenta que requerimos para perdonarnos unos a otros. Entonces el amor sirve para la unión, el amor es algo maravilloso. Lea Corintios 13, si no, lea desde Génesis hasta Apocalipsis, como digo, ver, ahí está tanto, tanto de su palabra que nos enseña. Pero vamos a ver el versículo 14, sigamos aquí, lean conmigo, sobre todo, versículo 14 del capítulo 3 de Colosenses, ¿lo tenemos? Sobre todo, vístanse de amor, lo cual nos une a todos en perfecta armonía. ¿Cómo lograr la armonía? Con el amor. ¿Cómo lograr la unidad? Con el amor. ¿Cómo lograr el perdón? Con el amor. Fácil. Perolito. Fácil. Fácil. Sí, sí se puede, porque todo lo podemos en Cristo. Su amor, si está en ti, entonces el amor que está en mí puede perdonar a todos. El amor es el lazo que mantiene unidas todas las demás virtudes. Cuando vienen tormentas, cuando vienen terremotos que nos estremecen, el amor todo lo soporta, todo lo puede, dígame. Entonces viene como resultado la paz de Cristo. Una paz que sobrepasa todo entendimiento. Veamos el versículo 15. Leemos el versículo 15. Y que la paz que viene de Cristo gobierne en sus corazones. Pues como miembros de un mismo cuerpo, ustedes son llamados a vivir en paz. Y sean siempre agradecidos. Vamos a ver un poquito esto. Porque cuando haya desacuerdos, cuando hay desacuerdos en el hogar, en la familia, no dejes que te gobierne el odio o el rencor, el resentimiento, nada de eso. No, que te gobierne ¿quién? Cristo. La paz que viene de Cristo es la única manera de poder soportarnos unos a otros.
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2: En Dinámica 6 y 34 minutos.
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1: En Dinámica 6 y 59 minutos.
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2: ¿Cuál es la mayor necesidad de la iglesia hoy? Como usted lo podría observar. Y estoy seguro que si hubiéramos digerido algunos de sus libros, tendríamos una visión sobre esto. ¿Qué percibe como la mayor necesidad de la iglesia en América, específicamente hoy, hermano Ravenhill? No voy a dar mi opinión, voy a dar el punto de vista de la Biblia. En Jeremías capítulo 2, verso 13. Pero mi pueblo ha cometido dos males. Me dejaron a mí, fuente de agua viva, y cavaron para sí cisternas, cisternas rotas que no retienen agua. Es increíble cuando cada pastor que viene me dice, oh, yo tengo una mega iglesia, tengo 4,000 personas los domingos por la mañana. ¿Dios no tiene que ver nada con eso? Toda iglesia en América está casi llena el domingo por la mañana, pero ¿cuántas personas tiene en sus cultos de oración? Las reuniones de oración están casi muertas, no solo en las iglesias presbiterianas, sino en las iglesias pentecostales y en las iglesias bautistas. Yo tengo culto de oración los jueves por la mañana para pastores. Cerca de 20 vienen. Algunos vienen de 320 kilómetros. Algunos vienen de 480 kilómetros de ida y vuelta. Y en las últimas 5 o 6 semanas, todos nosotros terminamos en el suelo, en lágrimas, orando por una sola cosa, avivamiento. Ninguno ora por su propia iglesia. Creo que la condición espiritual de América en este momento es más baja de lo que era en el avivamiento de Jonathan Edwards. Nosotros abandonamos a Dios, abandonamos principalmente los cultos de oración. En la mayoría de las iglesias hoy en día, el predicador predica domingo por la mañana, la noche del domingo y el miércoles por la noche. Uno de los pastores jóvenes que vino hasta nosotros, él fue movido por el poder de Dios, fue para su iglesia y dijo, mire, voy a predicar domingo por la mañana y el domingo por la noche, pero la noche del miércoles no voy a predicar, vamos a orar. Él está en una iglesia del interior y el miércoles de 60 personas fueron solamente 6. Ellos no quisieron orar. Tuvimos una reunión de oración donde la gente manejaba 4, 5 a 6 horas y hubo gente que vino y que pertenecen a iglesias famosas en California. Y ellos vinieron y dijeron, mire, sabemos por qué Dios nos trajo para este lugar. Nosotros necesitamos aprender a orar. Nosotros fuimos a una iglesia muy popular. Ella es frecuentada por decenas, centenas de estrellas de cine y otros, pero no hay vida de oración allí. Mas, ¿sabes lo que acontece? Cuando ellos vienen 3 o 4 veces, ellos desisten. ¿Sabes por qué? Porque teníamos personas que acostumbraban a quejarse en sus oraciones y Dios tuvo que educarlos en el espíritu. Y la noche del miércoles, y del viernes a la noche. Había un indio americano auténtico. Él estaba muriendo en la cuneta. La nieve estaba cayendo sobre él. Él era víctima de las drogas y la bebida. Y Dios lo despertó. Fue salvado maravillosamente y él fue ungido en la oración. Oír a aquel hombre orando por los nativos americanos. Ellos son las personas más olvidadas en Estados Unidos actualmente. Y los indios, no vas detrás de ellos. Tú no puedes ir a las reservas. Ellos te van a matar a ti. Todo lo que dicen es, escucha, te robaste nuestra tierra, nos han robado el petróleo, robaron nuestros derechos mineros, robaron nuestros derechos de pesca, y ellos simplemente te pueden decir, largo. Y yo le dije, permanezca en esto, permanezca con su pueblo, no permita que nadie tome su corona. Y nosotros estamos caminando hacia la eternidad y Dios pondrá una corona en mi cabeza, pero si yo no hice mi servicio, Él pasará la corona a Dal y Él la usará por billones de años y cada vez que yo lo vea diré, aquella debería ser mi corona, mas es mi culpa y no culpa del diablo. Para que ninguno tome tu corona, dice Apocalipsis 3:11. Eso es una alerta a los diáconos. En fin, no dejes que nadie tome tu corona. Dios te está dando una tarea. Hazla, aunque mueras. Esto es lo que se necesita. Hermano Leonard, ¿cuál es la naturaleza, el contenido y la dirección de estas reuniones de oración para el hombre común que no ha podido frecuentarlas? ¿Por dónde ustedes comienzan? ¿Por qué cosa ustedes oran? ¿Cuál es el objetivo que acontece en estos cultos de oración tan inusuales? ¿Y qué tipo de cultos de oración necesitamos comenzar en nuestras iglesias? Bueno, tenemos diferentes objetivos. Yo los llamo objetivos de oración. Por ejemplo, en una semana oramos por todos los maridos no salvos, o con los chicos que están allí, por los padres que no son salvos. Tal vez ellos no son miembros de la iglesia. Nos concentramos en los padres no salvos, en los maridos no salvos. En otro tiempo nos concentramos por los adolescentes. Vea, hay algo acerca de la alianza de la oración. Fui a la iglesia del Dr. Tauser y yo quedé allí.

alianza de oración como esta, ¿por qué ustedes no hacen una alianza de oración en sus iglesias? Ninguna de nuestras niñas quedarían embarazadas y ninguno de nuestros jóvenes caerían en la bebida. No solo vamos a criar hijos sanos, vamos a hacer más que eso. Queremos producir una descendencia espiritual. ¿Cuántos de ustedes, diáconos, vienen a las reuniones de oración? En una noche yo estaba en la plataforma con Charles Stanley. Había tal vez más de 1,000 personas y creo que él tenía 50 diáconos. Entonces le dije, Charles, ¿dónde están tus 50 diáconos esta noche? Él dijo, estoy contando 15. Le dije, bueno, entonces despide a los otros. ¿Qué fue lo que hicieron en el aposento alto cuando el Espíritu Santo vino sobre ellos? ¿Ellos se dedicaron a recaudar fondos? ¿Fue eso? ¿Qué es lo que hicieron ellos? Nosotros nos dedicaremos a la oración y a la palabra. Me gusta esta ilustración. Tal vez yo hable sobre ella algún día. Creo que Ana es el mejor modelo de intercesión que yo conozco. Ella tiene todas las cualidades. Ella fue afligida, ella sufrió, ella fue ridiculizada. Y aún así, año tras año, no fue solo uno, ellos hacían escarnio de ella. Mas cuando ella quedó embarazada, ella no da la mínima importancia de su propio cuerpo. Bueno, permítame decir esto. También creo que hay un peligro en la búsqueda de un avivamiento. Para justificar mi ministerio, para demostrar que somos la mejor gente, la mejor iglesia. Mencionamos esta mañana que dice en Malaquías, el Señor a quien vosotros buscáis. Nosotros no estamos buscándolo a Él, nosotros estamos buscando avivamiento, estamos buscando sanidades, estamos buscando milagros. Eso no es lo que necesitamos. Si llegamos a Dios, Él llega a todas esas necesidades. El avivamiento es cuando Dios desciende. Aquí tengo un libro, espero que todos lo tengan. Desciende, Señor. Es un buen libro. Por supuesto, es de Inglaterra, pero va más allá de eso. Consiga una copia si puede. Fue publicado por el Estandarte de la Verdad. He marcado la página 23. Ahora, esto es un avivamiento. Creo que avivamiento es la palabra más prostituida que tenemos en nuestro vocabulario, junto con la palabra fe. No sabemos mucho acerca de ambos. El avivamiento detiene el tráfico. Como el querido Tozer solía decirme, Leonard, cuando el avivamiento viene, él cambia el clima moral de la comunidad. Bares cierran, discotecas cierran. Esto es, quiero decir, hay una guerra aconteciendo ahora. Si algún día nosotros necesitamos toda la armadura de Dios, ese día es hoy. Las personas no nacen de nuevo cuando vienen al altar. Ellas vienen condenadas y salen condenadas. Ellas no están naciendo de nuevo. Las personas no pueden nacer de nuevo en 5 minutos, dejar 10 millones de pecados, las transgresiones y las violaciones a la ley de Dios. Ellas no pueden cambiar de vida, despojarse del viejo hombre y revestirse del nuevo, apenas estando allí de pie en el altar con lágrimas. Como dije anoche, cuando oí decir a ese tipo en la televisión, venga para adelante, esto solo le tomará unos minutos, me fui a la cama y lloré. Y yo dije, ¿acaso les está diciendo a las personas que están muertas realmente en sus transgresiones? Simplemente les dice malas, pero no que están muertas. El padre del hijo pródigo no dijo, mi hijo es malo, dijo, está muerto. No es divertido trabajar en una congregación. Hace 100 años, el gran crítico de arte, cuyo nombre otro era John Ruskin, dijo una vez, predicar es 30 minutos para resucitar a los muertos. Pensé que era divertido, pero eso es verdad. Todas esas amadas personas que tenemos, ejecutivos, diáconos, buena gente, ricos y pobres, hippies, yuppies, cualquiera que sea el estado de ellos están muertos. Y nosotros somos los únicos que transmitimos vida. Mas, querido hermano, creo que vamos a ver un Pentecostés que va a ir aún más allá del Pentecostés, pero he de decir que nadie pondrá su nombre en él. Jimmy Swaggart tuvo su oportunidad para evangelizar un mundo en mal estado. Oral Roberts, ellos tenían millones de dólares

0: ¿Y qué es lo que hicieron? Ellos trajeron vergüenza para el nombre de Dios. Las personas lo ridicularizaron. Pero Dios es un Dios celoso. Dios levantará hombres. Yo he rogado por los rumanos y los que están detrás de la cortina de hierro todos los días de mi vida. ¿Qué es avivamiento? Bueno, creo que es una antigua América. Creo que fue Landbones que dijo, es el aliento de Dios en una situación que amenaza con convertirse en un cadáver. No hay tiempo para una nueva reforma en las denominaciones. Dios levantará a nuevos hombres con nueva visión. Quiero predicar sobre visión esta noche, si Dios quiere. Y nosotros tenemos que tener nuestra visión y pasión. Dios tiene que trastornar nuestra agenda, nuestro estilo de vida, nuestra forma de comer, nuestro modo de vivir, nuestra manera de socializar en la iglesia. Dios nos tiene que ayudar en todo esto. Dios me dio el privilegio de conocer a hombres de oración. Hay una pequeña comunidad de personas en una ciudad que se llama Sion, en Illinois, ¿sabes? Y todavía están allí. Tiene uno o dos pioneros que estuvieron allí con John Alexander Dowie. Fui allí y me pidieron que hablara con un hombre que estaba en cama, en el piso de arriba. Normalmente él habla por un micrófono con la congregación que está allí abajo. ¿Sabes qué sucedió con él? Entré y me dio las gracias y me dijo, Señor Ravenhill, es un honor, he leído sus libros. Dije, por favor, no diga una palabra. Mi madre decía, si tú fueses algún día a la realeza, nunca les des la espalda. Cuando yo giré de espaldas a la puerta, le dije, yo le quiero agradecer. ¿Ustedes conocen a este hombre Andrews? Dios lo llamó para ir a Israel. Llegó a dominar el hebreo, y cuando llegó allí, Dios le dijo, vuélvete. Él dijo, pero la gente me dio dinero. Haz lo que te digo, regresa de nuevo e intercede por América. ¿Y qué hizo él? Durante 30 años, él oró de las 10 de la noche hasta las 5 de la mañana en soledad. Ah, pero tú hablas de David Brainerd. Ahora estoy hablando de nuestra época. Estoy hablando de alguien con quien yo conversé. Cuando lo llevaron en ese pequeño ataúd de madera fuera de la habitación, era la primera vez que salía de la casa. En 12 años, nunca salió de la casa. Dios no solo está viendo que los hombres están perdidos, los hombres no están meramente perdidos en la iglesia. Ellos son ladrones. Ellos le están robando a Dios el derecho de usar sus personalidades. Ellos están robando a Dios el derecho de usar su tiempo. Ellos están robando a Dios su derecho a usar sus lenguas. El sábado ellos gritan hasta quedar afónicos. Son frenéticos el sábado en los deportes y el domingo están congelados. Y aquí hay un hombre que dice, oye, no estoy ni un poco cansado. Él dijo, Señor Ravenhill, habrá un despertar antes de que Jesús regrese. Y yo me olvidé hasta que Marta me recordaba el otro día. Él dijo, habrá un avivamiento que llegará a 1 billón de personas para el reino de Dios. Bueno, eso es mucho. Pero hay 5 billones en el mundo, entonces los otros 4 billones van a ir para el infierno. Yo quiero decirles delante de Dios, tengo una gran llama ardiendo en mis entrañas, o mi corazón si prefieres, como nunca antes en mi vida. Y yo estoy decidido, por la gracia de Dios, a hacer la guerra. Y como digo, tengo jóvenes viniendo de 382 kilómetros hasta nuestra reunión de oración. Este es mi mayor consuelo. Dios mismo tiene un remanente, pero el remanente no es suficiente. Tenemos que volver a las viejas formas. La llama tiene que arder. Querido Dios, el culto de oración tiene que convertirse en la cosa más atractiva de la iglesia. Despida a los diáconos y ellos, cuando fui a la última iglesia que pastoreé, dije, cada diácono debe orar media hora antes del culto o de cualquier reunión. Y viernes en la noche oraremos de las 21 a las 24 horas. Yo les conté sobre Spurgeon. Paul me estaba mostrando un libro el otro día. Sí, por supuesto que él fue un gran hombre de Dios. ¿Sabías que durante 20 años él fue para la iglesia y nunca hizo un llamado al altar? ¿Sabes lo que los diáconos hacían para él? Ellos iban para la sala de lado donde él oraba, lloraba y gemía delante de Dios. Todas las veces que él subía al púlpito, los diáconos colocaban las manos en las axilas de él y lo cargaban para llevarlo a la plataforma. Una señora anciana que lo visitó y lo conoció me contó sobre la vida de oración de él. Es increíble. Y ningún hombre es más grande que su vida de oración. Y no me importa cuántos miembros tengas en tu iglesia. Algunos de ustedes me dijeron el otro día que ustedes tienen un verso favorito. Sé que me estoy saliendo un poco sobre el tema. Yo creo que la mayor honra es, ustedes saben que yo no tengo ningún grado, doctorado, ni yo no tengo ningún grado, título, licenciatura. Usted puede tener 32 grados y aún así estar completamente congelado. Pero tengo una cosa, yo quiero ser uno de los 10 hombres más buscados por el infierno. Yo quiero que los demonios digan, ¡ah, Jesús, conozco y sé quién es Ravenhill! ¡Ah, Jesús, conozco y sé quién es Dale! Es por eso que el diablo se le opone. El querido Melody, ayer noche me llevó a las lágrimas mientras yo era conducido a la plataforma. Yo susurré en su oído, tú y yo tenemos una cosa en común con el apóstol Pablo. Somos entregados a muerte cada día. Mi esposa fue a mi funeral media docena de veces al lado de mi cama. A muchas personas les gustaría verme morir, pero no voy a morir, voy a vivir. Ellos realmente pusieron una sábana blanca sobre mí y el médico dijo, él no va a durar 4 minutos y yo iba a morir piadosamente. Mis manos estaban cruzadas. Él dijo, no va a durar. Yo dije, ¿yo? Él dijo, uy. Le dije, ¿usted está hablando de mí? El doctor dijo, de aquí a 11 años tú vas a estar tullido y lisiado. Tus costillas están rotas, tus pies están rotos, tus piernas están rotas, serás un inútil. Yo puedo ser inútil, pero todavía estoy resistiendo. Pero la cuestión es, tuve el privilegio de compartir en oración y yo no me recuerdo de los grandes púlpitos. He tenido el privilegio de predicar en algunos de los más grandes púlpitos, pero no los recuerdo. Yo conversé con grandes predicadores, mas cuando los hombres me dejan orar con ellos, yo me acuerdo de ellos. Yo te puedo decir cómo ellos oran. En aquella noche de oración que tuvimos, nosotros dijimos, vamos a tener una noche de oración. Fuimos al cuarto y después de 10 minutos, la puerta se continuó abriendo. Y yo pensé, Dios mío, voy a quedar solo. Pero la gente no se iba. Estaban viniendo. Miré al alrededor y tenía unos 6 pares de piernas. Los chicos se estaban metiendo debajo de la cama. Junto a la cama de ese lado y de este lado, oramos hasta, no sé, 2. Y alguien dijo, Dios descendió en aquella noche. Bien, es ahí cuando el avivamiento nace. Tú no puedes programarlo. La cosa más estúpida es decir, nosotros vamos a iniciar un avivamiento el próximo lunes y lo terminaremos tal día. ¿Quién da órdenes al Espíritu Santo? La sensibilidad al Espíritu de Dios no está allí. En medio del avivamiento de Gales, recuerde que había un chico de 26 años de edad y él ya había orado durante 13 años por un avivamiento. Evan Roberts. Él no dejaba que las personas le sacaran fotos. Los más grandes predicadores de Inglaterra de aquella época estaban allí. William Booth estaba allí. Dejó su oficina para oír a este chico de 26 años de edad. Los mayores maestros de la Biblia del mundo estaban allí. G. Campbell Morgan dejó su oficina en Westminster y fue a oír a este joven hablar. F. B. Mayer fue de la Iglesia Bautista para allí. Todos ellos estaban reunidos en el país de Gales para oír a un hombre ungido por el Espíritu de Dios. Evan Roberts, aquel joven, entra en una reunión. La mayor sala en la ciudad tenía 800 asientos y estaba llena una hora antes del inicio. Y entra el joven Evan Roberts, todo el mundo está esperando a que él llegue, hay un asiento en la primera fila, él fue hasta el asiento del frente, inclinó la cabeza y oró durante 3 horas. ¿Usted cree que nuestra congregación haría eso? Dirían, oye, él se durmió por 3 horas. Hasta que sintió la copiosa unción y luego se levantó y predicó durante 15 minutos y la gloria de Dios descendió. ¿Y sabes lo que pasó? Nadie se atrevió a salir del lugar. Él salió a las 10 de la noche y oró la noche entera por unción para el día siguiente. Las personas estuvieron hasta las 2, 3 de la madrugada. Ellos hicieron esto semana tras semana. ¿Lo ves? Tú tienes que tener un apetito. La cuestión central de todo esto es que no conocemos a Dios. Nosotros no conocemos a Dios. ¿Por qué Jesús vino al mundo? ¿Para salvar a los pecadores? ¿No es esto lo que dijo Jesús? ¿Qué dijo Jesús? Yo vine para que te conozcan a ti. Todo hombre que viene a mi oficina y vienen de todas partes del mundo, no sé por qué, pero vienen. Yo les digo, en primer lugar, dime, ¿conoces a Dios? Bien, yo tengo un título. Yo no pregunté eso. ¿Tú conoces a Dios? ¿Cuándo fue tu último encuentro con Dios? ¿Cuándo fue la última vez que te postraste en su presencia? ¿Cuándo fue la última vez que te sentiste fascinado por su majestad? ¡Tú no conoces a Dios! Porque nosotros no conocemos a Dios, no sabemos cómo adorar, no sabemos cómo entrar en oración. Nosotros estamos encantados de conocer algunos términos teológicos que las personas nos han enseñado. Uno de los hombres líderes de la Iglesia Bautista del Sur, él me dijo hace poco, escucha, olvídate de nuestros seminarios, no hay ninguna unción en ellos. Estos maestros están enseñando las lecciones sobre Romanos que enseñan hace 10 años. Tú puedes sacudir el polvo de ellas. Y todos los años ellos van y vienen y dicen las mismas cosas. Romanos capítulo 1, después 8 al 11, enseguida este capítulo. Y el otro, ¡paf! Un loro puede decirlo también. ¿Cómo pueden los hombres sentarse a escuchar la palabra del Dios vivo y no arder en fuego? Nuestro Dios es un fuego consumidor. ¿Cuándo predicaré? ¿Mañana también o pasado mañana? Tengo 2 días más, entonces tal vez predique acerca del hombre incandescente y luego el hombre indestructible. La palabra bendecida de Dios, ella nos golpea. Él iba a ser un hombre de vida, de pasión. ¿Has notado que muchas veces Dios dijo, busqué un hombre? ¿Has notado que en medio de su gran poema sobre el amor en 1 Corintios capítulo 13, que tiene 13 versos, Pablo deja de hablar sobre el amor y dice, cuando llegué a ser hombre, ¿qué significa eso? Dime, Manly, piensa en eso. ¿Cuando llegué a ser hombre? Cuando salió de la infancia espiritual, cuando salió de la inmadurez espiritual. ¿Cuándo fue que esta visión vino? Quiero predicar sobre ello un día antes de partir, espero. Cuando hablabas anoche sobre Hebreos 11, tú sabes que yo leo este capítulo. Y como digo, cuando leo Hebreos 11, yo caigo sobre mi rostro porque ninguna persona en Hebreos 11 tenía una Biblia. Siempre yo leo sobre sus logros. Me gustaría que predicaras sobre ello algún día, Manly. Hay un verso que me desconcierta. ¿Y qué dice? Él dice, ellos lo hicieron por la fe, ellos vencieron reinos, practicaron la justicia, alcanzaron promesas, taparon bocas de leones, y entonces un verso dice, no aceptaron el rescate. ¿Cómo así? Ellos dijeron, prefiero morir que fallarle a Cristo. ¿Puedes imaginarlo? Tú puedes... Hay una mujer que está allí alimentando a su bebé. Entonces el juez le dice a su marido, mire, escucha, predicador, si tomas estos 3 granos de incienso y los enciendes a los pies de César y todo lo que tú haces es decir, César es Señor, puedes volver con tu querida esposa y tu precioso bebé. Si no, esos leones, vamos a librarlos y la próxima cosa que tú vas a encontrar es un león masticando a tu bebé, otro desgarrando los pechos de tu esposa. ¿Tú amas a tu esposa? ¿Y tú me dices que amas a un Dios que no puedes ver? Y él permanece firme en su sitio. Nosotros nos olvidamos de todo eso, de los mártires. Volvamos a la cuestión principal. La cuestión principal es que la iglesia tiene que vibrar. Si viviera a 100 millas de distancia, yo estaría aquí todas las semanas, al menos una vez para orar. Yo no iría a orar de día porque es cómodo. Yo oraría de las 21 horas a las 3 de la mañana. Ellos vendrán. No hay nada más atractivo en esta tierra que el fuego, ya sea físico o espiritual. El fuego es el mayor atractivo. Nuestro Dios es un fuego consumidor. La única respuesta para el fuego del infierno es el fuego del Espíritu Santo. El obstáculo número uno para el avivamiento en América es el evangelismo. Nosotros hacemos fácil para las personas venir al frente, hacer una pequeña oración. Deténlos y pregúntales a los adolescentes de tu iglesia. Número uno, ¿tú eres salvo? Sí. ¿De qué? Oh, del infierno. ¿Pero tú estás salvo de la lascivia? ¿Tú estás salvo del orgullo? Ellos no lo saben. Hable sobre el testimonio del Espíritu que John Wesley predicó más que cualquier otra cosa. Ellos no van a saber de lo que tú estás hablando. Ellos van a cantar el himno Bendita Seguridad, pero ellos no tienen ninguna seguridad. El obstáculo es que hemos hecho fácil para las personas pasar al frente. Ellas luego salen a la puerta. Yo vi hace poco que ellos salían a la puerta a encender cigarrillos. Ellos no estaban yendo a sus casas bajo angustia. ¿Tú sabías que... No me sale el nombre. Spurgeon, ¿sabe lo que él dijo cuando tenía 15 años? Que él estaba bajo convicción de pecado por semanas y semanas y semanas. Él no conseguía dormir, él no conseguía comer. ¿Cómo tú obtienes una convicción como esa? Nuestra gente sale un poco molesta del culto. Ellos se van, ellos vuelven al pecado, ellos vuelven a sentarse delante de la televisión hasta la medianoche. No hay ninguna preocupación. Debe haber un despertar en la iglesia acerca de este peligro. Esos seres queridos suyos al final de la mesa, ellos no están yendo a la iglesia. No, ellos están yendo al infierno. ¿Por qué tú no dices eso? Mi hijo es un buen chico. Él es defensor en el equipo de fútbol sala. ¿Qué importa si él es defensor, delantero o cualquier otra cosa? ¿Dónde están tus hijos? ¿Cuál es tu ambición para tu hijo? Yo tengo 3 hijos. 2 de ellos son de los mejores predicadores en los Estados Unidos hoy. El otro es jefe de aquella nueva sección de la multinacional. Y esos chicos, ellos tienen vida de oración. 2 de ellos tienen tremendas vidas de oración. Ellos son mi alegría. Y yo sería totalmente infeliz si ellos fuesen cualquier otra cosa. Ellos nunca van a ser millonarios. Ellos nunca van a ser ricos. Pero ellos conocen a Dios. Ellos están acumulando tesoros en los cielos. Y nuestros jóvenes, ¿comprendes? No es una cuestión de traer la Biblia de vuelta a las escuelas. Es una cuestión de traer la Biblia de vuelta al hogar. Yo fui a predicar en una universidad en particular. Lo pasé muy bien. La segunda vez que fui, un chico vino y dijo, quiero agradecerle por haber venido. Él dijo, Dios se movió en mi corazón la última vez que usted estuvo aquí. Yo creo en usted. Yo dije, ¿cómo es esto que tú crees en mí? Él dijo, porque usted crió 3 jóvenes que son un crédito para usted, 2 predicadores maravillosos. Pero eso no es verdad. Mi preciosa esposa hizo la mayor parte. Yo estaba lejos y en oración, pero yo estaba horas en oración por ellos. A pesar de que yo estaba en una gran iglesia en otro país, la prioridad número uno para mí hoy es que yo cubro a mi familia con oración. Yo creo que el Espíritu Santo les hablará a ellos. Cuando Paul tenía 16 años de edad, él oraba más horas que yo. Él oraba hasta las 1 o 2 de la mañana en la parte antigua de una casona que teníamos en Irlanda. Y todos los hombres que conocí eran hombres de oración, y eso tiene un costo. Hermano Ravenhill, si supiese que Dios fuera a llevarle lejos de la escena y que solo tuviese un último mensaje para comunicar a la Iglesia de América, ¿cuál sería este mensaje que arde en su corazón ahora? Tengo dos cosas. Número uno, lo triste es que no conocen a Dios. Ese sería mi tema. Jesús dijo, yo he venido para que te conozcan a ti, el único Dios verdadero, y a Jesucristo a quien has enviado. Si conocemos a Dios, no precisamos conocer a ningún otro. Si no conocemos a Dios, precisamos conocer a todos los otros. Hay otra cosa que no está clara, y ya lo voy a explicar cuando prediqué sobre el hombre indestructible. Nosotros perdemos de vista por completo el tribunal de Cristo totalmente. Suponiendo que el Señor venga hoy, tú como pastor lo recibirías y dirías, mi iglesia es la iglesia más limpia de la ciudad, estamos sin mancha ni arruga. Lidiamos con el divorcio, lidiamos con la embriaguez, yo tengo el grupo más piadoso de diáconos de Texas o de América. Tengo el mejor grupo de jóvenes, Señor, he pasado mi vida preparando a la novia. Debido a que Él no viene pronto, debido a que la novia no está lista, ella está sucia, ella es impura. ¿No es esta violación moral y todas las cosas censurables del mundo las que mantienen a Jesús lejos? Él no está viniendo por una novia sucia. Por lo tanto, tenemos que revivir nuestro verdadero avivamiento de santidad. Bill, yo creo esto con todo mi corazón. Tú lo crees también, ¿no es así, Mandy? La santidad tiene que venir. Hay tres cosas que faltan en la predicación moderna: la inmensidad, la intensidad y la eternidad. Y hay dos cosas que faltan en las bancas de las iglesias. Una es la integridad y la otra es la honestidad. Tú lees sobre los antiguos puritanos, ellos tenían inmensidad, ellos tenían intensidad, no había nada para esquivar la palabra de Dios. Tú sentías como si estuvieses casi siendo golpeado. Es la palabra de Dios que es viva. Como mi querido hermano dijo anoche, no es una ilustración para construir una doctrina. No puedes hacer eso. Esos individuos que tienen todas esas visiones, ellos me perturban en un sentido. Tú tienes una visión, mas eso no me ayuda. Es mi relación personal con Dios. Como tú enseñaste la noche pasada, muchas veces he pensado en ese capítulo, Manly, y es un capítulo maravilloso sobre la fe. Y el secreto de este capítulo para mí es Hebreos 11:6, que comienza... Bien, aquel que se acerca, ¿quién? Aquel que se acerca a Dios precisa creer que Él es. ¿Él es qué? Que Él es capaz de salvarlo perfectamente, que Él es capaz de preservarlo de caer, que Él es capaz de hacerlo puro en un mundo impuro. Como dije la otra noche, el mayor milagro del mundo es Dios tomando un impío de un mundo impío, tornarlo santo, colocarlo de vuelta en este mundo impío para que Él pueda caminar en la verdad y la justicia de aquí a la eternidad, aunque tenga que pasar por un infierno. ¿Jesús murió para salvarnos de los pecados? Lea Tito 2. ¿Para qué Él murió? Para purificar para sí mismo un pueblo propio. Mucha gente en tu iglesia quieren ser buenos, pero no muchos quieren ser santos. ¿Quién quiere un marido borracho? ¿Quién quiere una esposa infiel corrompida? No quieren. Pregunte a sus hijos, ¿quieres ser santo? ¿Crees que ellos pueden darse vuelta y decir, papá, ¿y tú eres santo? ¿Y ¿Tú vives como Cristo en nuestra casa? ¿Sabes? Es aquí donde se desmorona todo. Modelo, como decimos. Nosotros precisamos tener hombres que sean modelo. Cristo tiene que estar en nosotros. Un hombre no es salvo porque él renuncia a sus pecados sucios y confiesa sus pecados y cree que Jesús se levantó de entre los muertos. El diablo también cree eso. El diablo cree en el nacimiento virginal. El diablo cree en la resurrección. Él fue testigo, pero no hay un Cristo en el diablo. Es Cristo en vosotros, dice Colosenses 1:27. Pablo dice que él se reveló a mí y luego él se reveló en mí. Tú nunca olvidarías esto si tú tienes esa crisis. Voy a decirte esto. Puedes argumentar lo que tú quieras sobre la segunda bendición. Tú entras en crisis donde Cristo se torna diferente. La palabra de Dios vive y vibra. La perdición del hombre. Tú ves hombres robando a Dios todos los días. Algunos de sus diáconos hacen esto. Le roban a Dios de su tiempo, le roban a Dios de su testimonio, le roban a Dios de su autoridad sobre ellos. Debe venir un avivamiento de pureza en la iglesia. Por lo tanto, las dos cosas más urgentes para mí es predicar para que puedan conocer a Dios. Diga que el próximo mes yo no voy a hacer nada más que estudiar acerca de Jesucristo, quién es Él y lo que Él es, y entonces voy a estudiar sobre el tribunal de Cristo. Diga eso, iglesia. He predicado sobre el tribunal de Cristo durante más de 20 años. He estado trabajando en un libro hace más de 10 años, pero ¿sabes qué? Eso todavía me asusta. Es difícil ir a la cama por la noche. Una noche fui a la cama a las 22, me desperté a las 2 de la mañana y fui a la otra parte de la casa en mi pequeña oficina. Y abrí en Apocalipsis, empecé a leer Apocalipsis 20 y fue como si de repente el libro cobrara vida. Lo que leí, yo leí sobre la segunda muerte. Y de repente me di cuenta de que había oído un centenar de sermones acerca de la segunda venida y oí un centenar de sermones sobre otras cosas. Oí un centenar de sermones sobre la segunda venida, la segunda bendición, el segundo nacimiento, pero nunca escuché un sermón sobre la segunda muerte. Y de repente una voz dijo así, yo estoy seguro, me dijo, el infierno no tiene ninguna salida. Y yo me giré. ¿Qué crees que hice? ¿Volví a dormir? Un millón de caminos hacia el infierno y ninguna salida. Bueno, predicador, dime, ¿cuándo fue la última? Vamos, sé honesto, no levantes la mano. ¿Cuándo fue la última vez que predicaste sobre el infierno? Bueno, ha sido un placer conocerlos, hermanos, y no hay nada en la tierra de Dios más importante que la predicación. Los amo a todos ustedes. Te amo, querido hermano. Oro por ti todos los días.
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0: en Dinámica 7 y 53 minutos.
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0: 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En Dinámica 7 y 59 minutos. 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

Quiero desde acá enviar un saludo poderoso a todos los que nos escuchan a través de la Radio Dinámica 92.9 FM, a mi director Manuel Felipe García, a Pablo Escalona, quien es el productor general de este espacio, también a Egalier Azuaje, quien me acompaña en el piano, y quien les habla, el pastor Jorge Félix Pacheco Fanaite, del Concilio de Iglesias Aguas en el Desierto. Y les traigo un tema importante para los que nos escuchan también a través de la web, a través de la www.radiodinamica.com.be. Quiero hablarles un tema que lo he titulado El único amor sin límites. ¿Cuál es? El amor de Dios. Dios nos ama de una manera que no merecemos. Nosotros fuimos amados antes que nosotros le amáramos a Él, ya Él nos amó a nosotros. Y quisiera pues que se ubicara en el libro del profeta Oseas. Vamos a compartir en el capítulo 1, versículo 1 en adelante. Oseas, un hombre obediente a Dios, un profeta que le hizo caso a lo que Dios le pidió. Oseas capítulo 1, versículo 1 en adelante. Dice la palabra de Dios, palabra de Jehová que vino a Oseas, hijo de Berí, en días de Usías, Jotán, Acaz y Ezequías, reyes de Judá, y en días de Jeroboam, hijo de Joás, rey de Israel. El principio de la palabra de Jehová por medio de Oseas dijo Jehová a Oseas: ve, tómate una mujer fornicaria e hijos de fornicación, porque la tierra fornica apartándose de Jehová. Fue pues y tomó a Gomer, hija de Diblaín, la cual concibió y le dio a luz un hijo. Y le dijo Jehová: ponle por nombre Jezreel, porque de aquí a poco yo castigaré a la casa de Jehú por causa de la sangre de Jezreel y haré cesar el rey.

va a representar a mis hijos, a mi pueblo, al pueblo de Israel y a nosotros los gentiles, a nosotros los que conocimos y conocemos a Dios. Y es impresionante el amor tan grande que le tuvo Oseas a su mujer, a aquella mujer que era prostituta, que vendía su cuerpo, que vivía de eso. Aquella mujer aceptó el matrimonio, se casó, pero se le fue. Se fue otra vez a su vida, se volvió a ir a sus andanzas. Dios le colocó tanto amor a Oseas por esa mujer, que aunque esta mujer se había ido, él fue tras de ella. Y no solo eso, a esta mujer la había comprado, vamos a llamarlo, un amo. Ella era esclava y Oseas tuvo que pagar. Pagó dinero por ella, pagó alimentos por ella, hizo un trueque entre dinero y alimentos y pidió a su mujer. Pagó un precio alto por ella. Y hablando del amor, les estoy hablando de el verdadero amor, el amor que no tiene límites, es el amor de Dios. El Evangelio de Juan, capítulo 3, versículo 16, 17, es prácticamente lo mismo que vivió Oseas o que aplica Dios en la vida de Oseas. Es la vida del Padre Jehová entregando a su Hijo Jesús para que venga por nosotros. Yo no creo que yo valga la pena en el buen sentido de que el Padre dé a Jesús, a su unigénito, a su Hijo, para que muera por mí. Le hago una pregunta, ¿usted estaría de acuerdo en que la cruz que era para usted, la pena de muerte por los pecados suyos y los míos, usted diga, sí, ponte Jesús por mí? ¿A usted no le dolería eso? A mí me dolería. El santo de los santos, el rey de reyes y señor de señores me diga, Jorge, quítate porque me voy a colocar en tu lugar. Yo voy a poner mi vida por ti. Yo voy a entregar mi cuerpo por ti porque mi Padre Jehová me ha enviado. Eso fue lo que hizo Dios, agarrando a un Oseas, un hombre de Dios, y llevarlo a una ramera. ¿Para qué Dios hace eso? Para marcar nuestras vidas de generación en generación. Para decirnos que Él nos ama con amor eterno. Para decirnos que aunque nosotros seamos infieles, Él permanece fiel. Que Él no vino a condenarte ni vino a condenarme, sino que vino a darnos vida y vida en abundancia. Él vino a decirte, no te condenes porque yo pagué con sangre tu libertad. Dale un aplauso al Rey, dáselo fuerte. ¿Sabes? Tú y yo somos esa Gomer, familia. Dirá usted, ¿será tuyo o no? Aquí todos fallamos de una u otra forma. Y el amor de Dios sigue allí. ¿Sabes? Yo voy a hacer un ejemplo. En mi casa hay una perrita. Ella es muy viejita. Y yo la he pisado sin darme cuenta. Sin culpa, ella es muy encimosa. Y uno se voltea y la pisa algunas veces. Pero sigue detrás de mí. Cuando no he llegado, me está esperando. Muchas veces voy caminando y me paro y ella se detiene. Como yo tengo una casita de dos plantas, cuando me mira, ¿vas a bajar? Casi que me pregunta, ¿vas a bajar? Decídete. Y cuando digo, me devuelvo, la sinvergüenza se devuelve. Un animalito, una perrita, con esa inteligencia, ese sentimiento que ella tiene, es amor. Cuando vamos a salir, se queda pero triste y nos mira así como que ya se van a ir otra vez. Y cuando volvemos, se alegra. Una perrita llena de amor. Ahora yo te voy a preguntar, ¿esos pequeños animalitos tienen amor? Dios ha depositado amor, pero también ha depositado, valga la redundancia, un depósito para que tú lo llenes de amor, para que alguien venga y llene ese vacío de amor. La palabra límite, para los que toman notas, límite quiere decir línea real o imaginaria que separa dos terrenos, dos países o dos territorios. Y me gusta el significado de amor. El amor es un sentimiento intenso del ser humano que, partiendo de su propia insuficiencia, necesita y busca el encuentro y unión con otra persona. Hay un cantante que decía que todo el mundo necesita amor. Pero es verdad, ¿quién no necesita amor? Yo digo que todo ser humano tiene carencias. Y una de las carencias o las ne-

Necesidades es la de ser amado. Es una necesidad impresionante el ser amado. Usted puede ganar mucho dinero, pero el dinero no te va a dar amor. Muchas veces hasta esclaviza el dinero. El trabajo esclaviza. Usted puede satisfacer sus necesidades económicas. Usted puede comerse, entrar en un buen restaurante. Si le provocó comerse un pepito gratinado recién salido con salsa de tártara, salsa de ajo, con todo. Y sació su apetito, su hambre, el apetito, la necesidad de comer. Pero al rato tiene hambre otra vez. Pero qué bonito es recibir un abrazo. Tú puedes abrazar a alguien donde estás. Dale un abrazo fuerte a alguien a quien tú aprecias. Dile, te amo de verdad. Te lo voy a expresar, te amo. Te quiero mucho. Y si no hay nadie, abrázese usted mismo. Así mire, abrácese. Regálese un abrazo ahí. Y dígase, te amo. Porque si usted no se ama, ¿cómo podrá amar a las demás personas? Tienes que amarte. Dale un aplauso a Dios, porque Dios es amor. Hay diferentes tipos de amor. Hay el amor de padre hacia los hijos, ese amor tan hermoso, ese amor ágape. Pero hay el amor eros, el amor de sentimiento, ese de gustar, de que le gusta a alguien. Pero qué bonito es gustar y ser gustado. Es allí mejor todavía, ¿verdad que sí? Aunque hay una ventaja cuando estamos enamorados solo. Pregúntenme cuál es la ventaja cuando alguien se enamora solo. Que nadie lo tumba. Pero el amor es hermoso. Dios le dice a este hombre, cásate con una ramera. Y le colocó amor para esa mujer. Y la mujer le dio 3 hijos. Aquí habla de uno, pero fueron 3 hijos. Y cada uno tenía un significado. Y el primero que le dio era porque iba a destruir un reino. Con ese nombre, el nombre significado de Israel. Iba a recordarle de aquello que había hecho Israel e iba a destruir ese reino, iba a cambiar reinos. Cuando Dios le habla a Oseas, había una miseria moral y había una miseria espiritual. Y Dios usa este ejemplo como para decir, mire lo que ustedes han hecho, se han prostituido, se han corrompido. Y en algún momento nos hemos corrompido, familia. En algún momento, es más, a mí me encanta cómo habla Nehemías y comenzando su capítulo. Nehemías pregunta qué ha pasado con el pueblo y el pueblo estaba devastado. Hablando de Nehemías, un poquito, hablando del amor de Dios, Nehemías lloró delante del rey Artajerjes porque amaba a Israel y le pidió ir, le pidió cartas para ir a restaurar. Pero entonces cuando Nehemías va a orar, a interceder, porque Nehemías sirvió de intercesor. Nehemías medió, un intercesor es un mediador. No puede ser intercesor si no ama. Y hablando de Nehemías, Nehemías amó demasiado a Israel. Y le dijeron, Israel se le cayeron las puertas, está incendiado. Y él pidió cartas. Y cuando habló con Jehová, le dijo, yo y mi pueblo hemos pecado, nos hemos corrompido en extremo, pero tú le dijiste a Moisés que si ellos se corrompían los ibas a enviar lejos, los ibas a dispersar por todas las naciones de la tierra. ¿Y dónde están los venezolanos? Muchos venezolanos están por todas las naciones, pero como todo obra para bien, dice Nehemías, pero también le dijiste a Moisés tu siervo que si nos arrepentíamos, aún si estamos muy lejos del extremo de la tierra, desde allí nos traerá Jehová, tu mano nos traerá. Entonces, el amor de Dios es tan maravilloso que aunque tú y yo fallamos, Dios nunca te va a fallar. Y aunque seamos infieles, no lo digo yo, lo dice la Biblia, Él permanece fiel. Dios es paternidad. Uno de los líderes de acá de la iglesia me decía, pastor, usted nos dio en una vigilia una enseñanza sobre el amor. Y usted habló del amor de Adán. Y yo le decía, sí, cuéntame, porque tantas prédicas y se le pasan por alto. Y me dice, pastor, usted nos dijo que Caín mató a su hermano Abel porque no lo amó, lo odió. Pero Adán no mató a su hijo Caín. ¿Por qué no lo mató? Porque lo amaba. Porque nosotros los padres amamos a nuestros hijos con todas las imperfecciones que puedan tener.
Con todos los errores que puedan tener, nosotros siendo malos, sabemos amar a nuestros hijos. ¿Cuánto más Jehová? ¿Cuánto más Dios te amará? Adán pudo matar a su hijo, había en esos tiempos matazón, pero no lo hizo porque lo amó. Y muchas veces pasa así que a uno como padre, uno quiere cuando venga mi hijo, va a ver, me la va a pagar, le va a hacer, y cuando lo ve, chamo, pasa, vamos a hablar, ven acá. Y cuando uno los exhorta, al ratico uno va para el cuarto de ellos, hija, perdóname, en verdad fue sin intención, entiende que fue por tu bien, yo no te voy a hacer mal, nunca piense eso, te corregí, te exhorté por esto y por esto, pero yo te amo. ¿No lo ha hecho usted que le ha escrito a un hijo, hijo Náguara, yo te amo mucho, perdóname? Si tú me estuvieras en mi lugar, cuando tú seas padre, me vas a entender. Ha pasado, ¿verdad? El amor nos hace aprender a soportar los errores de nuestros hijos. ¿Qué mejor ejemplo que la parábola de Lucas 15:11 del hijo pródigo? Esa parábola donde hay un hijo que se va y hace de todo, echa broma, queda sin nada y el padre lo recibe con una fiesta. ¿Usted recibiría con una fiesta a su hijo que llegue todo ebrio, con olor a droga, revolcado, de 3 días, de 1 semana perdido? ¿Usted manda a matar una gallina gorda, un becerro gordo? ¿Usted manda a hacerle una sopita? No, ¿verdad? Dice, tal sinvergüenza, da para tu cuarto. El amor de Dios es diferente al de nosotros. Es sin límites. El amor nuestro tiene muchos límites, limitaciones, reglas. Ah, pues nosotros ponemos reglas a todo y por todo. Y las queremos que las cumplan, y si no, y está castigado. Pero ¿qué hace Dios contigo? ¿Qué hace? Te trata igual. Una vez tuvieron conflicto unos líderes de acá de adoración, pero hace años, no vaya a pensar que son los de ahorita. Y me llegan con el conflicto. Y lo siento ahí, las dos partes más testigos. Y llega uno y le dice, pastor, él me desafina en el piano. Estoy cantando, él me desafina y me hace quedar mal delante de todos en la iglesia. Hijo, ¿tú le desafinas? Sí, mi pastor, yo le desafino. ¿Por qué haces eso? Ella vive haciéndome cosas, me trata mal, me pone mal y yo le desafino. Por desafinarle, te vas a aguantar 3 meses. Y la persona que lo vino a acusar comenzó a llorar. Yo digo, ¿será que le dolió la disciplina? ¿Será que le dolió mucho que yo disciplina a su hermano? Yo le digo, hija, tranquila, esos 3 meses pasan rápido. Y me dice, es que le puso muy poquito. Bueno, hijo, ahora estás disciplinado solamente 15 días y los 3 meses son para ella. Porque es que tenemos como que la Biblia al revés. Tenemos la Biblia en la ley y nos quedamos en la ley solamente. No tenemos la gracia, sino que usamos la ley y para los demás, para nosotros la gracia. Cuando el otro falla, pastor, vuélele la cabeza. La guillotina, pastor. Línchelo, pastor. Ah, pero cuando yo soy el que fallo, un error lo comete cualquiera. Pastor, errar es de humano. Pastor, me va a castigar así. Entonces, queremos aplicarle la ley a los demás y a nosotros que nos den la gracia. Queremos aplicarle a los demás el ojo por ojo. ¿Y sabes que Dios no trabaja así? ¿Sabes cómo trabaja Dios? Amando a los enemigos. El amor es impresionante de Dios. El Señor dice, amá a vuestros enemigos. ¿Usted es capaz de amar a un enemigo suyo? Al que le robó el repuesto de la camioneta, la batería. Al que le insultó a sus hijos, al que le golpeó a su hijo. Somos humanos, dígame la verdad. El amor cubre multitud de faltas, familia.

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2: Alguien me hizo reír, pero tuve que decirle. Me dice, le llega el muchachito llorando. Se la deje aplicar. Al que le pegue, péguele. Yo le digo, no le diga así. Y se la dejen aplicar entonces. Cuando ese niño esté grande, puede ser un asesino en potencia. ¿Por qué? Porque ya viene con la inyección. El que se meta contigo, hale lo mismo. Imagínese usted, entonces, ¿cómo sería la sociedad si el que se meta con usted, usted se defiende de él? Imagínese usted, familia. Sería un ring de boxeo toda la tierra. Sería un coliseo donde habría muertos a montones. ¿Por qué? Porque no podemos pagar mal por mal, porque el amor cubre multitud de faltas. Y el amor es bueno, el amor es benigno, el amor no es jactancioso, el amor no busca lo suyo, el amor no se defiende. ¿Qué tenemos prohibido en esta iglesia? Defendernos. ¿Sabes por qué? Porque el que te ama, te defiende. Ese es Jehová Dios, Él pelea por ti. Tú no tienes derecho a estar defendiéndote. Muy bien. Este hombre, Oseas, amó a esta mujer y la amó genuinamente. La amó y se le fue otra vez y la fue a buscar. Qué tremendo el amor de Dios que puso en Oseas. En los tiempos que vivió Oseas, es el mismo Dios de ahora. El significado de Oseas, salvación de Yahvé. Y Dios usó a Oseas para hacer ese simbolismo de que Oseas representa a Dios y Gomer representa a nosotros, los que estamos en esta tierra. ¿Cuántas veces hemos dicho que reaccioné así? ¿Nos hemos equivocado o no? ¿Erramos o no erramos? ¿Fallamos o no fallamos? Fallamos, erramos. El que se crea que nunca está fallando o nunca se equivoca, se está haciendo daño. Porque va a vivir condenando a los demás, juzgando a los demás. Y el amor de Dios que está en ti y está en mí, me hará misericordioso y clemente. Y me hará también humilde para entender que cuando alguien falla, necesita perdón. Y cuando yo fallo, necesito perdón. Dele un aplauso al Rey de Reyes. La relación entre Oseas y Gomer significa la relación entre Jehová, el pueblo de Israel y nosotros. Así de sencillo. No lo estoy mandando a fallar, no le estoy mandando a pecar. Pero si alguno peca, abogado tiene para con el Padre, a Jesucristo el Santo. Oiga bien, y me llama mucho la atención, si usted me acompaña en Jeremías, en el capítulo 31, en el versículo 3, dice: Jehová se manifestó a mí hace ya mucho tiempo, diciendo: con amor eterno te he amado, por tanto te prolongué mi misericordia. Amor eterno no es un amor ocasional, no es un amor temporal, no es un amor que prende y apaga como intermitente, es un amor eterno. Dios te ama eternamente. O sea que más allá de esta vida, Dios te sigue amando. Más allá de lo que vayas a vivir en el tiempo estipulado por Dios, Jehová te seguirá amando, porque es con amor eterno. Le digo al profeta, te prolongué mi misericordia. Por eso Él dice y nos manda, sean misericordiosos, sean clementes, sean tardos para airarse, sean prontos para escuchar, amén. ¿A usted le gusta llegar a lugares donde no le aman, donde usted siente rechazo? ¿Le gusta llegar allí? ¿Verdad que no? Uno dice, uyuyuy, si me toca ir, voy a ir por obligación, voy a ir por necesidad, pero yo siento que ahí no me aman. ¿Usted no ha visto gente que no disimulan y le hacen el desplante, le ponen la cara? Usted sabe que es así, usted tiene discernimiento, usted tiene pensar, usted tiene sentido. Estaba despachando una mercancía en una panadería y dije, buenas. Y varios dijeron, ay, ¿cómo está? Como, aparte de que soy pastor, soy vendedor, soy asesor, soy despachador. Entonces uno siente la atmósfera. No sé si usted ha llegado a un lugar y usted mira de repente y está alguien mirándolo de arriba abajo. Bueno, así me estaba mirando, llego, hola pastor, hola, está. Y está un cliente ahí sentado en una mesa y está escaneándome. Usted sabe cómo se escanea. Parecía un ascensor para arriba y para abajo. Yo lo saludé. Buen provecho, amigo. Gracias. Somos humanos y sentimos. Pero qué bonito es cuando tú llegas a un lugar y te sientes amado, te sientes valorado. Y te voy a decir algo, si no te están amando en la calle, si no te están amando quizás en tu propia gente, Cristo te ama con amor eterno. Él nos ama y te ama de verdad, te lo demostró en la cruz del Calvario. Pero qué bonito es llegar donde somos amados. Hay alguien que te ama parecido a Dios. Pregúnteme quién. Mamá, le fue a llevar el mercado y llegué sudadito porque el ritmo de ayer fue demasiado terrible. Y ella agarró uno de sus trapitos y empezó a secarme por aquí, por el poco pelo que me queda. Me quedé así, busqué más. No puedo explicarles qué se siente, usted lo sabe, el ser amado. Bueno, si una madre te ama, ¿cuánto más te ama Dios? Dios te colocó en el vientre, escogió esa amada madre para amarte con amor eterno. Dale el aplauso a Dios. Ayer no me regañó porque ella, cuando yo le digo, maíta, toma, aquí está lo tuyo que me voy, váyase. Ayer no me regañó, me dijo, hijo, ¿ya comiste? ¿Te hago algo? No, mamá, voy a comer a la casa. Váyase, hijo, pero de buena manera. Ese amor es tan hermoso. Hay gente que tiene mucho dinero, están en un ancianato de millonarios y se sienten vacíos, se sienten solos, tienen todo el dinero del mundo, tienen fincas, tienen camionetas, tienen carros, tienen yates, tienen de todo, pero no tienen quien les ame. Abrázate fuerte y te quiero decir, Cristo te ama como eres. ¿Sabes? Si mi madre se llega a ir primero que yo, yo creo que la voy a llorar mucho y la voy a extrañar. Pero ella llenó mi corazón. Hay dos tipos de lloro cuando se van nuestras madres o nuestros padres, nuestros seres queridos. Pregúnteme cuáles son, pastor. Una, la de satisfacción. Di todo, mamá, papá, tío, tía, hermana, hermano. Eché el resto contigo. Te amé, te lo demostré. Ese lloro en la urna ahí, quizá nos vemos, si Dios lo permite. Te vaya bien, que te encuentres con Dios. Ve tranquila o ve tranquilo. Anda tranquila, disfruta. Pero hay otro lloro que es el, Dios mío, es el lloro de la conciencia. Porque no diste amor. Porque el ser humano necesita amor. Y hay que llenarse del amor de Dios. Hay que amar. Es en vida, ya para qué gritar cuando alguien muere. ¿Para qué darse un viaje de oriente al occidente? ¿Para qué derramar lágrimas cuando no hubo amor? Por eso les pido hoy que amen en vida a esa persona, que le escriba a su amada madre, a papá si lo tienes. Si tienes un hijo, abrázalos, ámalos tal como son. La gente quiere amar condicionados o condicionalmente. Tú tienes que amar a la gente como son. Tus hijos son como son. Tu amada madre, padre es como es. Tienes que amarlo como es. Tienes que amar a tu gente tal como son. No hay un patrón, un prototipo exacto. Todos somos diferentes, pero todos necesitamos amor. No todo es plata, no todo es dinero. El amor supera el dinero. El amor supera los bienes materiales, las metas alcanzadas. No hay nada como ser amado. ¿Cuántos quieren ser amados? Osea quiere decir salvación de Yahvé. La relación entre Oseas y Gomer significa la relación entre Jehová, nuestro Dios, Israel y nosotros. Gomer significa completo o terminado. Gomer, el nombre de la mujer con quien se casó Oseas. ¿Dónde quiero llevarte? Dios no deja nada a medias. Dios restauró la vida de Gomer. Tanto así que ella jamás volvió a ser la misma después que la rescató Oseas. Después que Oseas pagó el precio, ella no volvió a ser la misma. No volvió a sus andanzas, no vendió más su cuerpo. De hecho, ni se acostó más con Oseas. Imagínense usted, la consagró. Claro, no es que usted está en pecado de tener, pero Dios lo quiso así con ellos. ¿Y dónde quiero llevarte? Que desde que Cristo pagó tu vida, Juan 3:16, porque de tal manera amó Dios al mundo, a comer a nosotros, que dio a su Hijo unigénito para comprar nuestra libertad, para sacar de la esclavitud a comer, Oseas tuvo que pagar un precio. Y para sacarnos de la esclavitud, Jehová pagó un precio con Cristo Jesús en la cruz del Calvario. La vida de Gomer no fue jamás la misma. Y la vida tuya, aunque todavía tenemos errores, jamás ha sido la misma desde que se pagó el precio en la cruz. ¿Con qué compara Dios la relación entre Oseas y Gomer? Definitivamente con el amor de Dios que no tiene límites. ¿Usted no ha puesto condiciones en su relación? Mira, yo te amo si esto, si aquello, si el otro. Hay gente que coloca en reglas. Si tú me das esto, yo te amo. Si tú me compras una casa en tal lugar, yo te amo. Si me arreglas la casa, yo te amo. Te voy a amar más si llegas temprano. Si llegas tarde, no te voy a amar. Si pasas un poco tiempo más en la casa, te voy a amar. Y si sigues así, te voy a odiar. Un día de esto te voy a correr. Reglas, condiciones. Pero Dios nos ama sin límites. El Señor Jehová ama a su pueblo. Digan amén a eso. Aun cuando el pueblo no le es fiel, Él lo sigue amando. El padre del hijo pródigo hizo tremenda fiesta. Diga conmigo, el padre del hijo pródigo lo amó sin límites. El hermano del hijo pródigo dijo, ¿y este que se gastó tu vida con rameras? Todo lo que tú le diste, pues gastó todo su vida con rameras y lo vienes y recibes con una fiesta. Hay que corregir, hermano. Por supuesto que sí. Hay que enseñar, claro que sí. Pero todo tiene su tiempo en la vida. El amor ordena todo. El amor, el que ama, corrige, por supuesto. Pero ¿usted cree que era el momento de echarle palo al hijo pródigo? ¿Usted cree que era el momento de echarle palo después que llegó andrajoso, revolcado, limpio, golpeado, con hambre? No era el momento. Era el momento de bañarlo. Era el momento de vestirlo y era el momento de alimentarlo. Y después yo me imagino que el padre del hijo pródigo, ahí sí le dijo, hijo, ahora vas a trabajar en la tierra. Ahora te toca echarle, ahora te toca darle. Tienes que recuperar lo que habías perdido. Dice Job capítulo 5 versículo 17, bienaventurado el hombre a quien Dios castiga. Por tanto, no menosprecien la corrección, digan conmigo corrección, del Todopoderoso. Porque Él es quien hace la herida y Él mismo la cura. Él hiere y sus manos vendan. Dios ama, familia. Cristo te ama. Y todo tiene su tiempo. ¿Usted no le va a caer a palo a sus hijos en la calle o sí? Yo no lo haría. Si voy a corregir a mi hijo, ¿dónde lo hago? En casa, ¿verdad? Y en la calle mi hijo es el mejor. Mi hija es la mejor. Pero en la casa los corrijo en privado. Así hace Dios. Dios hizo la parábola del hijo pródigo diciéndote, en la calle vas a llevar palo, vas a sufrir sin mí, pero si vienes a mi casa, vas a habitar bajo el abrigo del Altísimo, vas a tener la sombra del Omnipotente y vas a tener la gloria postrera. Dale el aplauso al Rey. Salmo 99, versículo 1, dice, Jehová reina, temblarán los pueblos. Él está sentado sobre los querubines, se conmoverá la tierra. Jehová en Sión es grande y exaltado sobre todos los pueblos. Alaben su nombre, grande y terrible es el santo Jehová. Y la gloria del Rey ama el juicio. Tú confirmas la rectitud, tú has hecho en Jacob juicio y justicia. También dice, exaltad a Jehová nuestro Dios y postraos ante el estrado de sus pies. Él es santo. Moisés y Aarón entre sus sacerdotes y Samuel entre los que invocan su nombre, invocaban a Jehová y él les respondía. En columna de nube hablaba con ellos, guardaban sus testimonios y el estatuto que les había dado. Jehová Dios nuestro, tú les respondías, le fuiste un Dios perdonador y retribuidor de sus obras. Se da cuenta que Padre Dios nos perdona y Él nos retribuye, Él nos ayuda, digan amén a eso. Su gloria está con nosotros, acompañándonos en los momentos buenos y en los momentos malos, en la alegría y en la tristeza. El amor de Dios está contigo. Dale un aplauso al Rey de Reyes. Si quiere, me acompaña por favor a Romanos 5:8. Dice: mas Dios muestra su amor para con nosotros, en que siendo aún pecadores, Cristo murió por nosotros. Tremendo, ¿verdad? Jehová muestra su amor para con nosotros, que aún siendo nosotros pecadores, Cristo murió por nosotros. Qué bonito, hermano. Qué hermoso que uno ha sentido ese amor tan maravilloso. Yo me siento amado por Dios, familia. Diga conmigo: yo me siento amado por Dios. No importa si no me amen muchos, pero yo me siento amado por Dios. Date la importancia, date el valor, date la estima. Tienes que amarte, tienes que creer que eres importante y que Dios te ama y que Dios va a terminar lo que comenzó en tu vida. Dios lo va a terminar así. Gomer no se convirtió de una vez. Esta mujer estaba con Osea, pero dijo: no, yo me voy al mundo otra vez, me vuelvo a ir. Y se fue. ¿Sabes? Muchas veces hacemos juicio de las demás personas hasta que nosotros o uno de los nuestros no ha cometido el error. A los demás, cuando tienen un error, cuando cometen una falla, pero cuando lo cometemos nosotros o uno de los nuestros, ahí nos convertimos en misericordiosos, clementes, perdonadores. Dios nos va a permitir pasar por situaciones para que aprendamos a amar a los que ya la han vivido también. ¿Cierto? Eso hace Dios. Isaías 49:15 dice: ¿se olvidará la mujer de lo que dio a luz? Hace una pregunta. ¿Cuántas nunca lo han olvidado? Siempre piensan en ello. Levante la mano las madres que piensan en sus hijos. Las que piensan en sus hijos y los aman. Ahora le voy a decir lo que dice Jehová. ¿Se olvidará la mujer de lo que dio a luz para dejar de compadecerse de su hijo del vientre o de su vientre? Hace esa pregunta. Aunque olvide ella, yo nunca me olvidaré de ti. ¿Sabe? Yo amo a mi madre porque ella me amó y me amó primero. Yo la amo demasiado porque ella me amó primero. Pero ¿qué tal si mi madre me hubiese regalado? ¿Qué tal si me hubiese criado mi tía o una de mis tías o mi abuela? ¿A cuántos lo crió la tía, la abuela aquí? ¿A alguien? Yo me imagino que aquí hay alguien quien lo haya criado la tía, ¿ve? Dale un aplauso por los que te criaron o la que te crió. Un aplauso fuerte. Eso es amor. ¿Qué amor más bonito que alguien que no haya parido a uno y lo ame y lo quiera y se ponga por uno? Eso no tiene precio. ¿Y dónde quiero llevarte? ¿Se olvidará la mujer de lo que dio a luz? Aunque ella se olvidare, Dios no se olvida de ti.

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0: En Dinámica son las 8, con 54 minutos.
1: ¡Oh, aleluya! Gracias, Jesús. El Dios que tenemos nosotros se ha levantado de la muerte, ha vencido las cadenas del pecado para que tú y yo podamos alabarle en esta noche con libertad. ¿Qué te parece? ¿No crees que Él es digno de ser alabado? ¡Aleluya!

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0: En Dinámica 9, 0 minutos.
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2: Hermanos queridos, quiero llevarles a la carta de Juan, Primera de Juan, capítulo 2. Yo voy a leer en Primera de Juan, capítulo 2, del versículo 15 en adelante. Para los que hayan traído Biblia, y si no, pues escuchen la lectura, ¿sí? Repito, Primera de Juan, capítulo 2, a partir del versículo 15, la palabra del Señor nos dice lo siguiente: no améis al mundo, ni las cosas que están en el mundo. Si alguno ama al mundo, el amor del Padre no está en él. Porque lo que hay en el mundo, los deseos de la carne, los deseos de los ojos y la vanagloria de la vida, no provienen del Padre, sino del mundo. Y el mundo pasa y sus deseos, pero el que hace la voluntad de Dios permanece para siempre. ¿Cuántos dicen amén? Esta carta se escribió aproximadamente, calculan, en el año 75 después de Cristo. El apóstol Juan es una de las personas que a mí más me llaman la atención del Nuevo Testamento, porque fue un hombre fiel, apegado al Señor Jesucristo. Fue el único que se atrevió la última noche, la última cena que Jesús compartió con sus discípulos, como bien saben ustedes, a recostarse sobre el costado del Maestro y preguntarle al Señor: Señor, ¿quién es el que te va a entregar? Él sabía que él no iba nunca a traicionar ni a vender al Señor. Y no es que fuera un orgulloso ni un soberbio, sino que él amaba tanto al Señor que cuando una persona ama al Señor, tiene seguridad, tiene tranquilidad, tiene paz. Y ya pueden venir problemas, luchas o dificultades, el amor de Dios nos da permanencia, nos da fidelidad y apego al Señor y a su palabra. Y Juan escribió un evangelio precioso, que lo tenemos en nuestras Biblias, ¿verdad? Incluso él llegó a decir esa frase célebre que el Señor hizo muchas cosas y enseñó muchas cosas, las cuales no están escritas en este libro, pero estas se han escrito para que creyendo en ellas tengáis vida eterna en su nombre. Luego escribió el famoso libro del Apocalipsis. Dios nos dio recientemente el privilegio, la oportunidad de poder ir ahora a Turquía, Asia Menor, como se le conoce en la Biblia, a recorrer los lugares donde antaño estuvieron las famosas siete iglesias del Apocalipsis. Bueno, por una parte nos gozamos de poder estar allí, pero por otra parte también había tristeza en nuestro corazón de ver que esas iglesias han desaparecido y no queda ni rastro de ellas, sino simplemente escombros y piedras y restos arqueológicos. Lamentablemente, ¿verdad? Y escribió varias cartas, y una de ellas es la que he leído en esta tarde. Parte de esta carta la he leído en el día de hoy, porque él sabía que en su tiempo, fíjense hermanos, ya en el siglo primero habían personas, habían creyentes que amaban a Dios o decían que amaban a Dios y al mismo tiempo amaban al mundo y las cosas del mundo. Y Juan es muy claro, Juan es muy directo, se le entiende perfectamente. Si hay un autor del Nuevo Testamento que habla profundo, pero se le entiende muy claramente, es a Juan, porque Juan llegó a decir: si alguno ama al mundo o las cosas del mundo, el amor de Dios no está en él. Nuestros corazones, y más en estos tiempos, mis queridos hermanos, no pueden estar divididos. Recuerden, por favor, que nosotros vivimos en este mundo, en este planeta Tierra, pero no somos de aquí. No somos de aquí. No peleemos por causas que no tienen ningún sentido. Nosotros deberíamos de sentirnos como un pez fuera del agua, que está deseando volver al agua, porque si está mucho tiempo fuera se muere por falta de oxígeno, ¿verdad? Nosotros estamos de paso simplemente en este mundo. Y estamos aquí para cumplir objetivos, estamos aquí para cumplir la voluntad de Dios. No nos olvidemos de eso. Que Dios te bendiga y te prospere y puedas tener tu casa, tu coche o lo que tú quieras. Pero no te olvides que nada de lo que logres poseer en esta vida te lo podrás llevar a la presencia de Dios. La Biblia es muy clara en este aspecto. La Biblia dice: desnudos vinimos. No sé si ustedes aquí en Latinoamérica nacieron algunos vestidos, no lo sé. Pero nosotros allí en Europa nacemos desnudos, sin nada. Y desnudos nos vamos. No podemos llevarnos absolutamente nada, aunque a algunos les gustaría llevarse sus posesiones materiales. Y aunque te las pudieras llevar, no te van a servir absolutamente de nada. Juan escribe esta carta y les dice a algunos hermanos que decían que eran creyentes, que ellos amaban a Dios, pero no cumplían con la voluntad de Dios en sus vidas. Estaban atrapados al materialismo, eran esclavos de las posesiones materiales. Y Juan les dice que no solamente el amor de Dios no mora en el corazón de un creyente o de un supuesto creyente que dice que ama a Dios, sino que un verdadero creyente se conoce por su apego, por su obediencia al Señor y a su palabra. Él llegó a decir cosas como: el que practica el pecado no es de Dios, porque el que es de Dios no peca, o más bien no practica asiduamente el pecado. Los deseos de una persona que ha nacido de nuevo son diferentes a los deseos y a las inclinaciones de una persona que no tiene a Cristo en su corazón. Una persona que tiene a Cristo en su corazón tiene temor de Dios. No se le van los ojos detrás de nada ni de nadie. Una persona que ama al Señor es una persona que está dispuesta a sufrir por la causa de Cristo. Está dispuesto a llorar, está dispuesto a dar incluso su propia vida, así como Cristo dio la vida por cada uno de nosotros. Que no caigamos nunca en el error, que no nos atrape la corriente de este mundo, creyendo que por lo que tenemos somos de más valor o hemos tenido más éxito que aquellos que a lo mejor no han tenido la bendición de tener lo que tú tienes. El valor de nuestra vida no nos lo da las posesiones materiales ni el patrimonio que logremos acumular a lo largo de la vida. El valor de nuestra vida lo ha dado el Señor. Él nos ha comprado a precio de sangre. Ese es el valor más grande y auténtico que tenemos. Saber que yo soy un hijo de Dios, que mi nombre está ahora mismo escrito en el libro de la vida, que Él es mi Señor y mi Salvador. Y dice la Biblia: y aunque tenga sustento y abrigo, esas cosas tan básicas y elementales que algunos no valoran, pero teniendo, simplemente teniendo sustento y abrigo, dice, estemos contentos con esto.

antaño. Ya no hay tanta pasión por las almas perdidas. A veces hay personas que van a las congregaciones simplemente porque tienen un problema con un hijo drogadicto, o porque su esposa lo ha abandonado, su marido se ha ido con otra, y porque tienen problemas, y eso es lo que les motiva a ir a una reunión, a un culto, ¿verdad? Pero no realmente el amor a Dios, el apego a su palabra. Y hay incluso algunos que se han bautizado diciendo que querían dejar atrás su antigua vida, pero en el fondo no la han dejado. Tienen, ya digo, su corazón dividido. Y permítame recordarles una de las bienaventuranzas que encontramos en el Evangelio de Mateo, capítulo 5, donde dice el Señor: bienaventurados los de limpio corazón, porque ellos verán a Dios. Y esa bienaventuranza significa que tu corazón está centrado, que no hay un corazón dividido. Por una parte amas al mundo y sus cosas, y por otra parte dices que amas al Señor. Quiero recordarles que cuando al Señor Jesucristo le dijeron: ¿cuál es el mandamiento más importante de todos? Y él sabía perfectamente que hay 613 mandamientos en la ley de Moisés. Y él, de todos los 613 mandamientos, dijo: el más grande y más importante de todos es amar a Dios con toda tu alma, con todo tu corazón y con todas tus fuerzas, y a tu prójimo como a ti mismo. Ese es el mayor y más grande mandamiento, y si lo logras cumplir, has cumplido toda la ley y todos los profetas. Por eso Juan insiste mucho en su carta, lo hemos leído en esta tarde, que el que ama al mundo o las cosas del mundo no ha conocido verdaderamente el amor de Dios. El amor de Dios no ha poseído, no ha tomado 100% el control de la vida de esa persona. Ahora, desde el principio de los tiempos, vemos que Satanás utiliza estas tres herramientas que casi diríamos que son sus favoritas: los deseos de la carne, los deseos de los ojos y la vanagloria de la vida. En el primer libro de la Biblia, el libro del Génesis, en el capítulo 3, vemos que a Eva se le fueron los ojos, le atrajo el fruto prohibido, y la palabra de Dios nos enseña que queriendo obtener una gloria que no iba a obtener pecando, sino sirviendo al Señor, fue lo que le impulsó a esta primera pareja a quebrantar y a romper su comunión con el Señor. Y tenemos que tener sumo cuidado con los deseos que Satanás quiera poner en nuestros corazones. Yo creo que a estas alturas de la vida tenemos que tener suficiente discernimiento espiritual para darnos cuenta que hay cosas que Dios aborrece y que no está bien que todavía sigamos pensando y teniendo ciertas inclinaciones o tendencias a ciertas y determinadas cosas. Yo quiero ponerles algunos ejemplos bíblicos en esta tarde de personajes muy conocidos que no cuidaron los deseos de su alma, de su corazón, que no cuidaron su comunión con el Señor y terminaron, hermanos queridos, no solamente ofendiendo a Dios, sino destruyendo sus vidas. Empecemos por el primer personaje que a mí siempre me ha llamado mucho la atención. Pero antes déjeme que haga esta pequeña introducción, antes de hablar de él. La Biblia nos enseña que cuando Moisés murió, él había durante 40 años preparado a un joven llamado Josué, que cuando él muere, Josué ocupa su lugar. No se produjo un vacío de liderazgo, sino todo lo contrario. Josué fue una persona que aprovechó las oportunidades, se preparó, era una persona fiel, obediente, había sido probado. Y cuando él ocupa el lugar del pastor de Moisés, él hizo una labor extraordinaria. Él sabía que cuando fueran a entrar a la tierra prometida, el pueblo de Israel, por los deseos de la carne, por los deseos de los ojos y por la vanagloria de la vida, iban a caer en pecado en muchas ocasiones, como así fue. Pero él fue el que dijo aquella frase célebre: yo y mi casa serviremos al Señor. Pero lamentablemente se produjo algo tremendamente trágico en la historia del pueblo de Israel, y es que cuando este hombre muere, nadie ocupó su lugar como él previamente había ocupado el lugar de Moisés. Y entonces es cuando se produce un caos, un vacío de poder, y se entra en una etapa de anarquía, de desorden espiritual. Y si tuviéramos que escoger un versículo o una frase o una expresión de la Biblia para poder definir qué fue lo que ocurrió en los próximos siglos, lo encontramos en el libro de los jueces, donde dice que en aquella época no había rey en Israel, no había autoridad, no había gobierno, no había orden, y cada uno hacía lo que bien le

parecía. Y así estuvieron durante 400 largos años. Pecaban, desobedecían a Dios, se apartaban de los caminos del Señor y automáticamente las consecuencias venían. El enemigo se apoderaba de sus tierras, de sus cosechas, dejaba de llover, los animales comenzaban a morirse, los enemigos se mofaban de ellos en sus propias caras y entraba una crisis al país terrible. Entonces reconocían que habían pecado, se humillaban delante de Dios, pedían perdón al Señor y entonces Dios en su infinita misericordia levantaba a un juez, a un libertador. Y hay, algunos dicen que 12, otros dicen que 14, la cifra da igual, hombres que lucharon, hombres que ayudaron a que Israel volviera otra vez a reconciliarse con el Señor y volvía la bendición, volvía la prosperidad al país, el enemigo era derrotado. Y mientras el juez vivía, todo marchaba de maravilla. En el momento en el que este juez o libertador moría, se volvía otra vez a producir ese círculo vicioso de caída, de pecado, de desobediencia. Nuevamente se humillaban, buscaban al Señor, Dios levantaba a otro juez. Hermanos, así estuvieron 400 años. 400 años es la historia que nos cuenta el libro de los jueces. Pues uno de esos jueces fue un hombre llamado Sansón. En hebreo se pronuncia Shimshon, porque viene de la palabra Shemesh, que significa el sol. Tenía que ser una luz, tenía que ser un punto de referencia de espiritualidad, de comunión, de relación con el Señor. Él tenía que ser una luz en medio de tanto paganismo, idolatría y lujuria y pecado. Pero la cruda realidad es que Sansón nunca fue un hombre espiritual. Tenía dones, pero no hay nada más peligroso que un hombre o una persona, una mujer con dones, pero que no sea espiritual. Y lamentablemente los hay, ¿eh? Lamentablemente hay personas con dones, con habilidades, pero al no ser espirituales se convierten en una bomba de relojería, si me permiten la expresión. Porque no hay nada peor que una persona con poder y con dinero, pero que no sea espiritual. Es un peligro. Y Sansón se convirtió en una persona, vamos a decirlo así, peligrosa, porque Dios lo usaba, Dios lo bendecía, tenía una fuerza tremenda para poder conquistar al enemigo, a los filisteos, pero repito, nunca fue un hombre espiritual y por eso se confió excesivamente en sí mismo, coqueteó con el pecado, jugó con el fuego. Y ustedes saben, como dice el refrán, que el que juega con fuego termina quemándose. Tenía una gran debilidad. Y en vez de presentar esa debilidad, como todos tenemos que hacer con nuestras respectivas debilidades, presentarlas al Señor para poder superarlas, para poder conquistarlas y que se conviertan en puntos débiles, fuertes para la honra y la gloria del Señor, Sansón nunca se fortaleció en el Señor, sino que alimentaba cada día más y más sus debilidades. Y sus debilidades, o una de ellas, la principal, eran las mujeres. Y la Biblia nos enseña que fue capaz de tener relaciones con mujeres paganas, incluso una de ellas, Dalila. La palabra Dalila viene de la palabra Laila, que significa noche. Fíjense qué mezcla, ¿no? Shemesh, el sol, con Dalila, con la noche. La Biblia dice que la luz y las tinieblas no se pueden mezclar. Sansón perdió la cabeza. Sansón le dio rienda suelta a sus impulsos carnales, a sus deseos carnales, y terminó ciego y convirtiéndose en un juguete en las manos del enemigo, porque le dio lugar a los deseos de los ojos, a la vanagloria de la vida y a los deseos de la carne. Y si piensan ustedes que solamente esas cosas ocurrían en los tiempos de la Biblia, ten mucho cuidado, porque el que piense estar firme, mire que no caiga. Sansón tenía una excesiva confianza en sí mismo. Él pensaba que podía jugar con el pecado y a él no le iba a pasar nada. Él era vulnerable porque Dios estaba con él. Cuidado, hermano. Cuidado, hermanita. Vigila y fortalece tus debilidades y conquístalas en el nombre del Señor antes de que ellas te conquisten y te jueguen una mala pasada en algún punto del camino. Sansón no solamente jugó con el pecado, sino que perdió algo que es vital y más en estos tiempos en los que estamos viviendo, y es la prudencia. Se convirtió en una persona imprudente, y Proverbios dice que el hombre prudente ve el peligro y se aparta de él.
Pero el imprudente, el loco, el insensato ve el peligro y se arriesga, se pone en peligro sin necesidad. Y hay cosas que te pueden venir así de golpe, sin buscarlas, sin esperarlas, sin planearlas. Pero otras cosas te vendrán porque tú te has metido donde nunca tenías que haberte metido. Y te has juntado con la persona equivocada y estás en el lugar equivocado. Y eso fue lo que le pasó a Sansón. Estaba con la persona equivocada, en el lugar equivocado, en el día equivocado, y al final terminó perdiendo su vida porque tenía dones, pero no tenía madurez. ¿Y saben a quién me recuerda este personaje bíblico de Sansón? A la iglesia de los hermanos de Corinto. ¿La han oído hablar alguna vez de ella? Pablo en el capítulo 1 dice: hermanos, nada os falta en ningún don. Sois una iglesia donde los dones del Espíritu Santo se mueven con una naturalidad y con una libertad tremenda. Don de sanidad, don de milagros, don de hablar en lengua, don de interpretación, discernimiento de espíritu, palabra de sabiduría, etcétera, etcétera. Pero a esos mismos hermanos, en el capítulo 3 le dice: pero sois carnales, niños en Cristo. Os di a beber leche y no vianda porque no erais ni sois capaces todavía. ¿Cómo es posible que una iglesia con tantos dones, con tantos carismas, tantos regalos del Espíritu Santo fuera una iglesia carnal? Porque una cosa es tener dones y otra cosa es tener madurez y crecimiento y desarrollo espiritual. El fruto del Espíritu, que es lo que le da estabilidad a tu vida, brillaba por su ausencia. Y así le pasó a Sansón, así le pasó a los hermanos de Corinto, y así le pasa a muchos que creen que porque predican lindo o cantan bien o tocan el piano o la guitarra o hacen cualquier actividad y la gente los admira, les aplaude y los quieren, piensan que pueden juguetear con el pecado y son vulnerables y no les va a pasar nada. Pues te equivocas, querido hermano, porque la Biblia habla muy claramente de que la tentación es real y el diablo no quiere verte gozoso, ni alegre, ni bendecido. Para el diablo serías un trofeo de guerra tremendo, como esos cazadores que cuando matan, no sé, un león, un jabalí, un ciervo o lo que sea, le cortan la cabeza y la ponen ahí, ¿verdad? Y diciendo: yo maté a este oso, yo maté a este león. Hermanos queridos, el diablo tiene muchos trofeos. El diablo tiene muchas vidas que estuvieron aquí en estos púlpitos sirviendo y predicando y cantando al Señor, pero bajaron la guardia, así como Sansón, comenzaron a darle lugar a la desobediencia, al orgullo, a la soberbia, y terminaron perdiendo la comunión y la relación con el Señor. ¿Saben lo que más me dolió cuando visité en esta ocasión las 7 iglesias del Apocalipsis en Turquía? Que todas ellas recibieron una palabra de Dios, todas tuvieron su oportunidad. Muchas fueron llamadas al arrepentimiento, pero no obedecieron a Dios. Y las consecuencias de la desobediencia, hermanos queridos, nos guste o no, a corto o a largo plazo, son terribles. He visto ministerios, he visto jóvenes, he visto familias enteras destruidas porque pensaban que no importa, pequemos el viernes, nos arrepentimos el domingo en el culto. Juguemos con el pecado durante la semana, total, ¿quién se va a enterar? Nadie nos ve. Y sin embargo después nos ponemos el traje, el saco, la ropa de pastor o de siervo, de músico, el domingo en el culto y no pasa nada. No, mi hermano, hay que elevar el nivel de consagración y de santidad en la iglesia actual. Hay demasiada superficialidad, demasiados creyentes calientabancos superficiales que todavía no se han tomado en serio su comunión y su relación con el Señor. El diablo ha avanzado mucho y hay tanta tiniebla en nuestras naciones y en el mundo entero. Repito, no porque tenga más poder que nunca, sino porque la santidad, la espiritualidad y la consagración de la iglesia ha menguado y no somos en algunas ocasiones ni la sombra de lo que teníamos que haber sido a estas alturas de nuestra vida. Por eso en esta tarde yo hago un llamado a todos los que están aquí a consagrarnos, a vivir comprometidos para el Señor. Si tu debilidad son las mujeres o los hombres o la pornografía o la bebida o el orgullo o lo que sea, ríndete hoy al Señor Jesucristo y Dios te dará poder y autoridad para que puedas ir de gloria en gloria, de victoria en victoria y de bendición en bendición. ¡Aleluya! Claro, algunos de ustedes dirán: bueno, pero hermano, eso le pasó a Sansón porque, como bien acabas de decir, Sansón no era una persona espiritual. Muy bien, hablemos entonces de uno más espiritual que Sansón, ¿te parece? ¿Les parece? Ah, pensé que se habían ido.
El hombre más cerca del corazón de Dios en el Antiguo Testamento, ¿quién fue? Ah, mira cómo lo saben. Sansón no era espiritual, Sansón era una persona débil. Nunca fortaleció su relación con el Señor, más bien le dio ocasión al diablo. ¿Y David? El hombre que escribió más de 75 salmos, el hombre que con simplemente una lira era capaz de hacer retroceder a los demonios, el hombre que se enfrentaba con gigantes y mataba osos y leones, el dulce cantor de Israel, ¿no era espiritual? Claro que lo era, pero también los espirituales, no solamente los carnales son vulnerables, ¿eh? No solamente los que no oran, ni ayunan, ni buscan de Dios, son personas débiles espiritualmente hablando, sino cuidado que también los que son, digamos, espirituales, también pueden ser presa fácil del enemigo si tienen una excesiva confianza en sí mismos y quitan su mirada y su confianza del Señor. La Biblia nos enseña que había un tiempo en el año en el que todo el mundo tenía que ir a la guerra. No sé qué tiempo era. Algunos dicen que era en primavera. Bueno, da igual. El tema es que todos los hombres de Jerusalén, todos los hombres tenían que ir a pelear las batallas, vencer a los enemigos, traer el botín a sus familias y después repartirlo proporcionalmente. Pero ese año, David no quiso ir a la guerra. Y David tenía que estar en la guerra. Y ten cuidado con el lugar donde estás, porque el lugar donde estás te puede dar seguridad y protección o te puede hacer tremendamente vulnerable. Hay personas, y luego veremos, que por haber estado en el lugar equivocado, con la persona equivocada, murieron incluso antes de tiempo. Y David ese día tenía que haber ido a la guerra, primero porque era el rey, y segundo porque él sabía que tenía que ser un ejemplo a todo el país. Y cuando tú tienes que ser un ejemplo y no lo eres, te conviertes en una persona piedra de tropiezo para los débiles. Y David tal vez se quedó porque le había echado el ojo a la vecina. No creo que David se quedara porque estaba cansado, porque a David le sobraban las fuerzas por todas partes. Yo creo que David, y es una opinión personal, por supuesto no es Biblia, pero es una opinión personal, David estuvo preparando el momento para que se diera algo que en presencia de testigos no se podía dar. La Biblia nos enseña que cuando Pablo se despidió de la iglesia de Éfeso, dijo: yo sé, queridos hermanos, que después, no ahora, ahora no va a pasar eso, pero yo sé que cuando yo me vaya de aquí, que cuando yo me despida de la iglesia, de entre vosotros se van a levantar lobos, rapaces, que no perdonarán al rebaño. Ahora no, ahora están calladitos, ahora todos son buenos, pero en cuanto yo me vaya, van a aprovechar la ocasión. Y eso fue lo que le pasó a David. David sabía que mientras estuviera Urías, mientras estuvieran los soldados en el palacio, él no iba a poder hacer lo que hizo. Por eso él dijo: no vayan a la guerra, yo hoy me quedo en casa. Y claro, una persona ociosa, una persona activa que de repente no tiene nada que hacer, se convierte en un juguete en las manos del diablo. Porque para pecar hace falta tener tiempo. Y si no sabes administrar el tiempo se te vuelve en tu contra. Y la Biblia nos enseña que David comenzó a codiciar, a desear a una mujer que él sabía perfectamente que estaba casada con uno de sus mejores y más fieles soldados, como era Urías. Y este hombre espiritual, ya olvídate de Sansón, este hombre más espiritual que tú y que yo, y que probablemente todos nosotros juntos en esta tarde, este hombre pecó de una manera tremenda, como si fuera un niño de 18 años, cuando se calcula que ya tenía más de 50 años. Y hay como edades en la vida, como que uno se quiere volver atrás, ¿no? El de 50 quiere vivir como el de 20, y algunas se operan y se quitan y se ponen. Y le digo: hermana, ¿qué se está poniendo? ¿Qué se está poniendo? Hace poco vino una hermana a hablar conmigo que los pómulos eran como dos manzanas. Se puso unos morros así. Y le digo: ¿qué está haciendo? Digo, no, ni es que nada. Está haciendo el idiota. ¿Qué está haciendo?
Si tiene 50 años, hermana, compórtese como una mujer de 50 y no quiera vivir como una chica de 20. Me decía una persona, ¿no se va a teñir las canas? Digo, no, me ha costado 65 años tenerlas, como para quitármelas ahora. Me costó 65 años tener esto y me lo voy a quitar. ¿Estamos tontos o qué? Entonces, hermanos, David cayó de la manera más absurda y ridícula y después quiso tapar el pecado, que esa es otra. Si has pecado, si has caído, humíllate delante de Dios. Dios va a ser misericordioso. Juan dice en su carta, en el capítulo 1, hermanos, si hubiéramos pecado, abogado tenemos para con el Padre, a Jesucristo el justo. Y si decimos que no tenemos pecado, somos mentirosos, porque todos tenemos necesidad de arrepentirnos delante del Señor. Y David ocultó su pecado y no lo podía ocultar, porque ¿cómo vas a ocultar el pecado? Delante de los hombres tal vez, pero delante de Dios estamos desnudos. No podemos ocultar nuestra cruda realidad, nos guste o no. Y al año, fíjense el tiempo que pasó, hermano, al año fue cuando el profeta Natán llega por el palacio y le dice, hermano querido rey David, has pecado contra Dios, tienes dones, tienes talento, tienes la gracia, tienes la unción de Dios, pero has caído de la gracia de Dios, y Dios lo llama al arrepentimiento, y gloria a Dios que David se arrepintió, no como otros que lo llaman al arrepentimiento y se endurecen, o le echan la culpa a otros, o se justifican, ¿verdad? Otros pecan más que yo, dicen algunos, ¿verdad? Hermanos queridos, David tuvo un hijo hermosísimo, dice que era un hombre perfecto, desde la coronilla hasta la planta de los pies, dice que no había un hombre más hermoso y más atractivo en todo el país como su hijo Absalón. Absalón, el padre de la paz. Pero tenía una debilidad, otro que tenía otra debilidad. Y en vez de presentar esta debilidad al Señor, fue todo lo contrario, tenía un afán de protagonismo tremendo. Yo lo llamo el ladrón de corazones. Se ponía a la puerta de Jerusalén, una de las puertas de Jerusalén, y cuando la gente iba a hablar con el rey, le decía, no, el rey, mi padre está muy ocupado, no lo molestemos. Él es un hombre muy ocupado, siempre está por aquí, por allá, con guerras, con leones, con osos, afilando la espada, está muy ocupado, ven conmigo. Ay, si yo fuera el rey, yo te atendería, yo te daría misericordia. Un sinvergüenza, un hipócrita, un falso, que lo que quería era ser rey, tenía envidia de sus hermanos. No hay nada más destructivo que los celos, que la envidia. Por eso Pablo, entendéis ahora, ¿verdad? Por eso Pablo le dice a los hermanos de Corinto, sois carnales, sois niños en Cristo, pues habiendo celos y envidias y divisiones, no sois carnales y os comportáis como niños. Así era Absalón, era todo apariencia. Dice que le crecía tanto el pelo que una vez al año se lo tenía que cortar porque le causaba grandes molestias. Y como dice el refrán, dime de qué presumes y te diré de qué careces. Al final, del pelo tan enorme que tenía, dice que un día cabalgando por un bosque se quedó colgado por los pelos y allí lo mataron. ¡Qué tremendo!, ¿no? ¿Y se acuerdan de Jonatán? Un joven maravilloso, un joven estupendo, un chico que sabía perfectamente que su padre había sido desechado, que él como príncipe de Israel no ocuparía el trono de Israel, que el futuro de la nación no pasaba por él, sino por su íntimo amigo David. La Biblia nos enseña que a pesar de que él sabía que Saúl, su padre, había sido descartado como rey, y David, su amigo, sería el siguiente rey de Israel, se va a la guerra con su padre. ¿A qué te vas a la guerra con tu padre si Dios no está contigo? La Biblia dice que ese día no solamente perdió la vida o se quitó la vida a Saúl, sino que los filisteos también mataron a Jonatán. Qué tremendo, ¿no? Personas con dones, con talentos, con habilidades, con un potencial tremendo que por los deseos de la carne, los deseos de los ojos y la vana gloria, la vanagloria de la vida, echan a perder su vida, su ministerio, sus familias. Si hay alguien aquí que ha caído de la gracia de Dios, que sí, dices que eres cristiano, pero ya no vives como cristiano hace muchos años. Dios te ha traído esta tarde aquí para darte una oportunidad, para restaurarte, para levantarte, para decirte vete y no peques más. No es la voluntad de Dios que caigamos, pero si has caído, la gracia, la misericordia de Dios, todavía podemos echar mano de ella. Porque Dios no solamente salva, sino restaura a las personas que han caído. Denle un fuerte aplauso al Señor si quiere. Aleluya. Gloria a Dios. Gloria a Dios. Pero ¿dónde está tu corazón, mi hermano?
¿Dónde está tu corazón? Porque la Biblia dice que donde tengas tu corazón, allí estará tu tesoro. Y donde tengas tu tesoro, allí también estará tu corazón, tus deseos, tus pasiones, tus anhelos, tus metas, tus objetivos. ¿Cuándo nos vamos a dar cuenta? Parece que es algo que nos cuesta tanto entender. Claro, es un golpe al ego, es un golpe al orgullo, lo entiendo. ¿Cuándo vamos a entender que ya no nos pertenecemos a nosotros mismos? Que Él nos ha comprado con su sangre, hermanos. La palabra redimir significa comprar. Él te compró cuando eras un esclavo, hermano. Hay una historia apasionante en el Antiguo Testamento, en el libro de Oseas. Léanlo. Su vida es un ejemplo objetivo, porque el Señor le dice algo a Oseas que rompe todos los esquemas de una persona en aquella época. Cásate y enamórate de una prostituta y ten hijos con ella. Y la Biblia dice que en obediencia, sin entender lo que Dios le está pidiendo al profeta, se casa con una mujer que le resulta infiel en varias ocasiones. Tiene hijos con ella. Y cuando una noche se despierta y se da cuenta de que le ha abandonado y se ha marchado con sus antiguos amantes, resulta que a su esposa la han cogido como cautiva y la van a poner en una plataforma, exhibirla desnuda públicamente como una esclava, y alguien la va a comprar y se la van a llevar. Y entonces el Señor le dice: vístete, sal y compra a tu mujer, cómprala, lo que te pidan, da el dinero y vuelve a enamorarte y vuelve a tener comunión y relación con tu esposa. Y seguramente Oseas le habrá dicho al Señor: Señor, ¿pero por qué me pides a mí esto? ¿Por qué me haces pasar por estas pruebas terribles y humillantes? Dice: porque así como te está pasando a ti, es lo que mi pueblo me está haciendo a mí hace generaciones. Yo los amé, yo los saqué de Egipto, yo les prosperé, yo los bendije, yo les di victorias, les di el maná, les di agua de la roca, les di todo lo que podían desear y anhelar en la vida. Y me fuisteis infieles, o fuisteis detrás de Baal, de Milcón, de Moloc. Pero yo, a pesar de vuestras infidelidades y desobediencias y rebeldía, yo os sigo amando. Y el amor de Dios ya no se podía expresar de tal manera que dice que dio a su Hijo unigénito al mundo para que todo aquel que crea en Él no se pierda, mas tenga vida eterna. ¿Te duele que tu esposa se haya ido con otro hombre? Pues a mí me duele que mi pueblo no me ame. ¿Te duele que tu esposa te haya sido infiel? Pues a mí, como Dios, también me duele que ustedes amen más a sus ídolos y a sus cosas que a mí, que soy vuestro Dios y vuestro Señor y Creador. Para que sepas un poquito lo que yo sufro como Dios. Para que en carne propia llores y te deprimas al ver lo que duele la infidelidad, lo que duele la deslealtad. Así sois todos vosotros, pueblo de Israel. Hermanos queridos, todos nosotros nos hemos descarriado como ovejas, dice la Biblia. Cada cual se apartó por su camino, pero Dios cargó en él el pecado de todos y de cada uno de nosotros. Por eso yo creo que en esta tarde tenemos que pedirle perdón a Dios, porque todavía llevamos mucho mundo, mucho Egipto dentro de nuestros corazones. Todavía hay tendencias de nuestra carne que teníamos que tener ya más que superadas hace años, y nuestros deseos y nuestras metas y objetivos en la vida tenían que ser otros y no los de siempre. Bendíceme, ayúdame, prospérame, en vez de decir: Señor, úsame. Ya no vivo yo, mas vive Cristo, Cristo en mí. Por eso esta es la carga y el dolor que llevo hace 45 años en mi corazón. Sí, he visto muchas bendiciones. Sí, he visto pastores que se han levantado. Hemos visto mucha gloria del Señor. Pero sigo viendo también mucha inmadurez, mucha superficialidad en el pueblo del Señor Jesús. Creyentes de domingo, creyentes que se esfuerzan por su empresa, por sus hijos, por su familia. Pero a veces, cuando pides apoyo para la obra del Señor: no tengo tiempo, estoy cansado, otro día, ahora no puedo, que vayan mis hijos o que vaya mi esposa, ¿verdad? Y todo eso tiene que cambiar, queridos hermanos, porque no ha sido fácil llegar hasta este punto del camino. Detrás de este evento hay gente que ha ofrendado, gente que ha llorado, gente que ha orado, gente que ha venido aquí, ha preparado todo esto, las sillas, la silla en la que está sentado, ¿quién la colocó? ¿Quién la pagó? Este equipo de sonido no es nuestro. ¿Quién lo pagó? ¿Quién puso este equipo de sonido aquí?
Hermanos queridos, es tiempo de que todos y cada uno de nosotros le digamos al Señor: me da asco el sistema de este mundo. No amo a este mundo, soy de aquí, vivo aquí, pero yo no soy de este lugar, estoy de paso. Y todavía allá afuera hay millones y millones de almas que no han conocido la verdad que tú y yo ya conocimos. Todavía hay ahí afuera niños pidiendo limosna en los semáforos, o no los ves. ¿Ya no los ves? Se me parte el alma cuando voy a cualquier país, me da igual si es Colombia, México, Honduras o el que sea. Niños todavía en los semáforos que podían ser tus hijos o tus nietos. ¿Cómo te sentirías si tu nieto está ahora en un semáforo pidiendo un plato de comida? ¿No se te revuelven las entrañas? Tan endurecidos tenemos los corazones y las conciencias de que ya nos hemos acostumbrado a que la gente viva en miseria y peor que perros. Nunca olvidaré mi visita hace años a Costa Rica. Sé que hay hermanos aquí que han venido de allí. Cuando me llevaron una mañana a pasear por la capital y había un montón de niños durmiendo por el suelo en cartones, y yo les decía a aquellos pastores famosos con grandes iglesias y con grandes ministerios, yo les decía: ¿y estos niños qué hacen aquí? ¿Habrá que invitarlos a comer? ¿Habrá que llevarlos a bañar? No, pastor, siga, pase. Digo, ¿pero cómo voy a seguir, hombre? Esto es la consecuencia del pecado, me decían. Y me enfadé con uno de ellos. Así nunca más me invitaron a Costa Rica, me da igual. Digo, ¿cómo que la consecuencia del pecado? Esta es la consecuencia de su falta de sensibilidad por el prójimo. O ya somos como aquel que vio al herido y pasó de largo porque tenía que ir al culto, o tenía que cumplir con los deberes religiosos, y aquel samaritano dijo: no, ahora vamos a parar todo y vamos a vendar, vamos a curar, vamos a atender a este hombre, vamos a llevarlo al mesón y le voy a decir: cuídamele como si fuera yo, y si algo gasta, pónmelo a mi cuenta. Ya hemos perdido la sensibilidad, amados hermanos. Sin embargo, yo veo pasión por un equipo de fútbol, veo pasión por fiestas y celebraciones, pero poca pasión por las almas perdidas, hermanos queridos. Cuando fuimos a África, a Kenia, hermano Armando está ahí, fuimos juntos, enfrente de una mega iglesia había un basurero gigante donde venían buitres, animales, perros, de todo animal que te puedas imaginar. Allí estaban en esas montañas gigantes de basura y un montón de niños. Un montón de gente rebuscando en la basura, y veías entrar a los cristianos en la iglesia con sus chaquetas y sus corbatas al cantarle: ¿a quién le cantan ustedes? Y allí los niños muertos de hambre, y no había ni un creyente que se le movieran las entrañas a llevarle un plato de comida a una criatura. ¡Qué bajo ha caído la iglesia, mis queridos hermanos! ¡Qué falta de sensibilidad y de amor por el prójimo! Hemos perdido lo más grande que tuvo la iglesia durante siglos, y era la pasión por las almas perdidas. Por eso, mis queridos hermanos, yo les digo en esta tarde que Dios nos perdone y que Dios nos ayude a todos y a cada uno de nosotros a no aceptar lo anormal como si fuera normal, a no aceptar la miseria, la pobreza, como si fuera ya parte de nuestra sociedad. Bueno, así es como vivimos aquí en América o en Europa. No. La iglesia, ¿para qué está, mi hermano? La iglesia está para hacer luz, para marcar una diferencia. Vean los avivamientos, lean y escuchen los avivamientos que hubieron en Inglaterra, en Alemania, en Suiza hace años, cuando los borrachos, las prostitutas venían a las congregaciones. Y había un verdadero amor en las congregaciones, de tal manera que la gente no quería irse de las iglesias. La gente entraba y recibía. Hoy en día la gente entra y muchas veces se van vacíos. Hermanos queridos, tú y yo tenemos mucho trabajo que hacer, ¿eh? Que el Señor limpie nuestros corazones, que despierte nuestras conciencias y nos demos cuenta de que sí es muy bonito cantar y estar juntos y gozarnos en el Señor. Pero si no cumplimos con nuestro objetivo, ¿quién lo va a hacer? Creo que todavía tenemos la capacidad y las fuerzas y el anhelo de ver a este mundo rendido a los pies de Cristo, porque Cristo viene pronto y no quiere que ninguno perezca, sino que todos procedan al arrepentimiento. Así que la iglesia, levántate y anda en el nombre de Jesús. Fuertes aplausos a nuestro Dios. ¡Aleluya! ¡Gloria a Dios! ¡Ayúdanos, Señor!
Ayúdanos, Señor, a hacer tu voluntad y aprovechar el tiempo. Cierra tus ojos ahí donde estás, mi querido hermano. Este mensaje ha sido para la iglesia fundamentalmente. Por supuesto, si hay alguna persona nueva, por supuesto, si hay alguna persona que no ha conocido nunca a Cristo ni lo ha recibido en su corazón como su Señor y Salvador personal, claro que lo puedes hacer hoy. Sería buenísimo que lo hicieras. Pero hoy quiero hacer un llamado al cuerpo de Cristo. Hermanos que sois incluso de diferentes países, iglesias o denominaciones, hoy el Señor nos llama a comprometernos. Hoy el Señor nos llama a poner la mano en el arado y no mirar atrás. No sabemos cuánto tiempo nos queda, pero el tiempo que nos resta vamos a dedicarlo a servir al Señor. Por eso quiero hacer un llamado y no quiero utilizar ninguna presión emocional, ninguna técnica, digamos, psicológica para que te emociones, sino quiero ser muy directo y muy claro. Si en esta tarde el Espíritu Santo ha estado trabajando en tu corazón y tú quieres ir en serio con el Señor e incluso plantearte seriamente la posibilidad de servir al Señor en su obra, y hay muchas formas de servir al Señor en su obra, si tú en esta tarde quieres dejar de seguir amando al mundo, de ser atraído por el mundo y decir, no me interesa esa antigua vida, sino solamente quiero agradar y honrar a mi Señor. Si ese es el anhelo de tu corazón, si eso es lo que el Espíritu Santo hoy está poniendo en tu corazón, ahí donde estás, piénsalo bien. Y si es así, ponte de pie y juntos oraremos a nuestro buen Dios. Aleluya. Pero solamente si verdaderamente vas en serio con el Señor. Si usted no va en serio con el Señor, no me haga perder el tiempo. Ni se ponga de pie para que le mire fulano o mengano. Solamente hago un llamado a los que quieren hoy definitivamente ir en serio con el Señor. Dejar a un lado las tonterías, la vanagloria, los deseos de la carne, los deseos de los ojos y decirle al Señor, aquí estoy, Señor. Aquí estoy, Señor. Úsame como tú quieras y donde tú quieras. Envíame a mí, Señor. Oramos a nuestro buen Dios. Aleluya. Gracias, Padre Celestial. Aleluya. Gracias, mi Dios. Servir a Dios es algo muy serio. Ya sé que ha habido muchos malos ejemplos, ya lo sé. Ya sé que ha habido muchos malos testimonios. Y puede ser que incluso haya gente aquí que haya salido herida. Dios nunca te va a abandonar, jamás. Nosotros a Él podemos, Él nunca nos va a abandonar. Yo estaré contigo todos los días, hasta el fin del mundo. Y aunque tu padre y tu madre te abandonen, yo nunca te abandonaré, dice el Señor. Por eso, si te han herido, perdona a la persona que te hirió. No hay nada peor que ir por la vida herido. Pastor, es que usted no sabe lo que me hicieron, ni me interesa. Ni me interesa lo que te hicieron. Solamente me interesa una cosa, ¿estás dispuesto a perdonar? Porque a Jesús le hicieron más que a ti y a mí juntos, ¿eh? Y Él dijo en la cruz, Padre, perdónalos, porque no saben lo que están haciendo. Te abandonaron, te traicionaron, perdónalos. No te sigas envenenando, porque el que toma veneno no mata a sus enemigos, sino se mata a uno mismo. Y no hay peor veneno que no querer perdonar ni superar la herida del pasado. Por eso estamos aquí en este congreso, para que el Señor sane heridas en matrimonios, en familias. Tal vez papá tienes que ir a tu hijo hoy a pedirle perdón, o tal vez tu hijo o hija tienes que ir a tus padres a pedirle perdón, o tienes que llamar a alguien esta noche, no lo sé, hermano, no lo sé.
Pero primeramente dile: Señor, perdono a los que me han ofendido, quito de mi corazón esa herida, ese dolor, y entonces vengo a ti a decirte: úsame, Señor, úsame, Padre Santo, aleluya, con el bálsamo de tu Espíritu, con el amor eterno de mi Dios. Aquí vengo delante de tu altar, mi Rey y mi Salvador.

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0: En Dinámica 10, con 2 minutos.
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2: Y la responsabilidad que tenemos de continuar modelando el diseño original, que fue el primer mensaje del primer domingo de julio, en nuestro mes aniversario, 41 años, formando familias felices con el mensaje de Jesucristo, ¿verdad? También desarrollando cada día nuestras vidas esa madurez, ese crecimiento. Y por eso, el domingo pasado, el pastor Salomón nos habló sobre los hogares que inspiran, porque si somos un hogar según el diseño de Dios, que modelamos el diseño de Dios, somos hogares que inspiran, ¿sí? Que tu hogar, tu casa, tu familia, ese núcleo familiar pueda inspirar a otros. Y es lo que anhelamos, es lo que deseamos, que primeramente agradar a Dios, porque si agradas a Dios, vas a ser de inspiración a todos, de seguro que sí. Y hoy quiero enfocarme en esto mismo, siguiendo esta línea de lo que es ese legado de Dios en los 41 años que nos ha permitido estar en este lugar y no solo aquí, en 41 años, ver las iglesias que se han fundado en otras ciudades, en Venezuela, en Barquisimeto y fuera de Venezuela ahora también, nos hace pensar en esto que quiero hablarles hoy. Ya que somos el diseño original, el diseño de Dios, fuimos diseñados para amar. Y vimos ese último ingrediente, que es el amor de Dios, que debe estar presente. Y vieron que es mucho más, ¿verdad?, que todo lo anterior, que toda la mezcla. Es lo máximo que podemos disfrutar y tener en nuestros corazones. El amor de Dios, que es el que nos permite entonces modelar, inspirar, para continuar amando a otros, porque sé que el amor todo lo cubre, el amor todo lo puede, y seguir siendo familias felices, porque es lo que Dios nos ha permitido. Si está el amor de Dios, entonces podemos decir, somos familias felices. Y el pastor Salomón, yo le invito a usted a que vea el mensaje, por favor, que nos dictó, que nos disertó el domingo pasado. Si no lo ha visto, vaya a YouTube, vaya a Facebook, las Buenas Nuevas. Ahí está las Buenas Nuevas Central con este mensaje que queda ahí para compartir también con otros que puedan oírlo. Nos hablaba de la hoguera, cuando hablaba de hogares que inspiran, hogar entonces viene de hoguera, que nace de la misma palabra latina para referirse al fuego, que es del latín focus, así se dice en latín. Si quiere hablar en latín, diga focus. Entonces, ese fuego que debe arder continuamente, que más adelante les voy a ampliar un poquito más, pero este contexto bíblico está en conexión y se ve claramente en tres niveles respecto al hogar, al altar, al fuego que debe estar ahí encendido. En primer lugar, uno de los contextos que hace referencia a la Biblia es en cuanto a el altar familiar. ¿Tienes un altar familiar? Oiga, no estoy hablando de poner una mesita con la Biblia abierta en el Salmo 91 o el de su preferencia. Eso es un lugar simplemente donde usted coloca una Biblia y tiene que leerla, porque si no, entonces, ¿de qué vale estar eso ahí? No se trata de ningún altar físico, es un altar activo donde estamos reunidos. El altar familiar, desde la fundación, desde la creación, personajes como Noé, como Abraham, no levantaban paredes para empezar sus casas, ¿no? Porque una cosa es tener casas, otra cosa es tener un hogar. Hay una gran diferencia. Y ahora mismo, los desplazados o los que están ahora sin casas por el terremoto, puede que no tengan casa, pero tienen un hogar. El hogar continúa. El hogar no se destruye, el hogar no se derriba, no lo mueve ninguna tempestad, ningún terremoto, prevalece para siempre, amén. Y es lo que demostramos y vemos. Tuve la oportunidad el día viernes pasado ir al estado Vargas. Ahí estuve también en La Guaira, en varios lugares, con el pastor Luis Rea, su esposa, la pastora Dina, en un proyecto que estamos trabajando desde el día uno. Estamos integrados y toda la iglesia dando donativos, toda la iglesia participando, emprendedores, empresarios, familias, cada quien ha traído su granito de arena y llevamos una buena cantidad de alimentos. Ya han sido 7 viajes aproximadamente que hemos hecho, quizás más, ya perdí la cuenta, pero en cada viaje que se hace, no solo llevarle el pan, la comida, la medicina, sino el aliento, la palabra. Y qué lindo fue ver, aún en el caos, aún en lo difícil, que ya usted seguro ha visto por redes sociales, o si han viajado, han podido ver lo doloroso, lo triste, lo caótico, pero que en medio de eso aún hay familias que permanecen firmes con su hogar, aunque no tengan casa, aunque esté destruida su apartamento, su casa, su vivienda. Están ahí

levantar una hoguera, un altar, para consagrar y proteger su casa, su familia, su hogar, bajo la bendición de Dios. Sí, yo creo que todos tenemos familia. Si estamos aquí es porque tenemos una familia y somos una familia. Pero si no levantas un altar en tu hogar, en tu casa, de nada sirve. ¿Quieres la protección de Dios? ¿Quieres la bendición de Dios? Aquí, ¿quieren más de este lado? ¿Y de este lado? También. ¿Y allá arriba? Ah, queremos la bendición de Dios, queremos su protección. Enciende el fuego del altar, la hoguera en el altar. Y claro, el templo como tal también, la casa de Dios, este es un lugar donde como familia nos reunimos. Ahora mismo hay un fuego encendido en este lugar. El fuego de su Espíritu Santo abrazándonos, dando el calor, dándonos el consuelo, la paz, la fortaleza en momentos difíciles. Y en la antigüedad, ¿verdad? También la casa de Dios, el tabernáculo, era el hogar de Dios entre su pueblo. Ahí estaba el pueblo de Dios. Y su corazón estaba ahí apegado a esa hoguera en el altar con una regla sagrada. El fuego arderá continuamente en el altar. Una orden que fue dada a los sacerdotes con todos sus socios, equipos, ¿verdad? Todos los que estaban responsables de que se mantuviera en el altar el fuego encendido continuamente, que nunca se apague. Era la orden, es una orden en nuestro hogar hoy en día, que ese fuego se mantenga encendido. Jesús también lo dijo y Jesús lo hizo, lo modeló. La mesa de Jesús, algo precioso, la mesa de Jesús trae restauración, trae ese calor, trae ese abrazo y esa fortaleza. ¿Sabe que Jesús, tras resucitar, Jesús recibió a sus discípulos caídos por los reproches que habían recibido? Después que Jesús muere y resucita y se va al cielo y luego aparece a los discípulos, en esta ocasión recuerdo leer y qué maravilloso saber que Jesús los recibió en una ocasión a la orilla de la playa con un pescadito asado. ¿Quién no le gustó un pescado asado? Algunos prefieren la carne, el pollo, el marrano, cochinito frito, las costillitas. Pero ahí estaba Jesús con el pescado, la comida más saludable que se puede hablar, ¿verdad? Lo mejor. Recibió a sus discípulos que venían agotados, cansados, y ahí estaba, listo. Les preparó todo con el fuego que ardía para cocinar, pero al mismo tiempo darle calor. En esa mañana, no sé la temperatura, pero ¿qué hace el fuego? Trae calor, ¿verdad? Trae luz en medio de la oscuridad. Trae también acercamiento. Usted no enciende un fuego y una fogata y le da la espalda. Está de espalda. Bueno, menos que tenga frío en la espalda, ¿no? Pero se acerca, igual se acerca. Porque el fuego tiene su efecto sobre nosotros. Y estamos reunidos. Qué lindo, ¿verdad? Estar ahí reunidos. Hacemos fogatas. Fogatas de oración en los campamentos, recuerdo cuando salimos a los encuentros que hacemos, a los retiros. Qué bonito poder estar así alrededor del fuego, ¿verdad que sí? Cantando, adorando al Señor. No estamos de espalda al fuego y el propósito es acercarnos para estar todos juntos. Así estaba Jesús, recibiendo a sus discípulos con una hoguera, con pan y pescados en la playa. Qué rico, nada mejor que comerse un pescado a la orilla de la playa, ¿verdad que sí? ¡Wow! Tengo esas anécdotas y recuerdos lindos con mi esposa, con mis hijos, con mi familia. Las ocasiones que hemos tenido la oportunidad de ir a la isla, a los cayos, y bueno, que ahora están bien golpeados, ¿verdad? Esa zona, y hay tanta crisis en esos lugares, en las costas de Venezuela. Pero todo sabe más rico ahí. Uno se come un pescado en la casa aquí, ¿verdad? Y lo cocina y después no haya como quitar el olor del pescado en la casa. Se le disfruta, pero después, ¿cómo hacemos? Hay que cocinar afuera. En fin, pero nada tan especial como acercarnos a Jesús, donde Él está recibiéndote con esa hoguera encendida y con el alimento que tú necesitas para seguir avanzando en esta vida. ¿Puedes dar gracias a Dios por eso? Dile, gracias Señor, gracias porque me alimentas, porque me cuidas. Usó el calor físico también, Jesús lo usó para sanar los corazones de los discípulos y devolverles la calidez de su hogar espiritual, el cual necesitamos. Y en la Biblia, la hoguera

0: Esa hoguera de la presencia de Dios es lo que transforma una simple casa en un hogar verdadero. Por eso seguimos insistiendo hasta que Cristo venga. Somos familias felices porque está el mensaje de Cristo aquí. Porque las buenas nuevas es buenas noticias que traen aliento, fortaleza y traen ese fuego ardiente a nuestro corazón para traer paz y seguridad. Ese es el legado de Dios que tenemos. Y que en 41 años que llevamos ya establecidos en esta ciudad y ahora en Venezuela y el mundo, como Dios nos ha permitido en estos países donde se está llevando la palabra también y que la iglesia se sigue extendiendo, seguimos trabajando en el diseño de Dios para la familia. ¿Cuál es ese diseño de Dios para la familia? Tiene que ver con el carácter de Cristo que trae la felicidad al hogar. Siempre debe estar presente Jesús, Jesucristo. La familia no es una idea humana. Lo decía en mensajes anteriores, es un diseño perfecto nacido del corazón de Dios. Desde el principio, Dios creó los cielos y la tierra y creó al hombre y a la mujer y les dijo, multiplíquense, fructífense, fructifíquense. O sea, parí muchachos, dejen el temor, vamos. Amén, aleluya, dicen por ahí. Sin embargo, para que un hogar experimente la verdadera felicidad y la seguridad que sí, voy a tener un hijo, dos hijos, tres hijos, diez hijos, veinte hijos, lo que tú propongas en tu corazón, no tengas miedo, no tengas miedo. Dios nos ayuda, nos fortalece, nos guía, nos instruye como fabricante, diseñador de la familia para alcanzar los objetivos que todos también anhelamos en nuestro corazón. Hoy quiero que profundicemos un poquito más y descubrir cuáles son esas actitudes diarias que nos enseña la palabra del Señor según ese diseño. Vamos a ver Colosenses, tenga su Biblia abierta en Colosenses capítulo 3 y también abra su Biblia, tenga su Biblia marcada ahí en Salmo 128. Voy a estar leyendo la primera parte en Colosenses 3. Quiero que me ayuden también a leer. Vamos a leer juntos, así como cantamos juntos, vamos a leer juntos algunas porciones. Porque esto de Colosenses 3, ahí está la semilla que produce la hermosa cosecha de felicidad para el hogar, para la casa, para el hogar, sobre todo esa hoguera que se pueda mantener encendida, que trae estabilidad, que trae bendición y que describe también el Salmo 128, el cual leeremos más adelante algunas porciones. Pero comencemos con Colosenses. A ver, en Colosenses 3, téngalo ahí abierto, desde el versículo 12 al 17, nos da unas instrucciones de la vestimenta, el vestuario de la familia. ¿Sabe que la familia debe vestirse? Como familia debemos vestirnos, como personas debemos vestirnos, todos venimos vestidos. Qué bueno, ¿verdad? Gracias a Dios, gloria a Dios. Es necesario vestirnos, pero como familia también, ese hogar, esa hoguera, necesita estar encendida y vestida, esa familia. Vamos a ver cómo lo dice en Colosenses, porque el apóstol Pablo nos invita a vestirnos de ciertas actitudes. ¿Cuáles son las actitudes correctas que debemos tener para reflejar esa felicidad realmente? Para disfrutar y reflejar esa alegría, esa felicidad en medio de las pruebas. Salud. Así que, como elegidos de Dios, también debemos elegir qué ropa nos vamos a colocar cada mañana. Y según sea su actividad del día, usted tiene varias vestimentas del día. Por supuesto, si va a hacer deporte, no se va a ir con saco, chaqueta, ¿verdad que no? No, no. Ni tacones para las mujeres, no. Usted se va con ropa deportiva. Así es. Cada mañana, cada miembro de la familia elige deliberadamente qué vestidura se coloca. Y si se trata de esta hoguera espiritual maravillosa que trae el gozo, la alegría, la felicidad, que no se compra en ningún supermercado, como hemos dicho antes, se requiere una vestidura espiritual para comenzar el día y continuar durante el día y la noche hasta cada día de su vida poder disfrutar lo que Dios tiene. Y vamos a leer, a ver, síganme con el versículo 12 de Colosenses 3, dice así. En la Nueva Traducción Viviente lo leemos, dice, dado que Dios los eligió, ay, qué bueno esto, ¿eh? Dios los eligió para ser su pueblo santo y amado por Él. El amor de Dios, ahí está el amor de Dios, el ingrediente perfecto. Ustedes tienen que... Sí está, ¿verdad? Ustedes tienen que vestirse de tierna compasión, bondad, humildad, gentileza y paciencia. Otra vez el Señor hablando con la paciencia. Todo esto es necesario. Estas son, alguno puede ser las medias, los pantalones, el calzoncillo, lo que sea. El caso es que necesitamos vestirnos con esto. Y para que el diseño de Dios funcione en casa y esa hoguera se mantenga encendida, debemos equiparnos diariamente con todo esto. Por eso, el versículo 13, síganme, vamos al versículo 13, que dice, sean comprensivos con las faltas de los demás. O sea, tolerancia y perdón tienen que estar presentes en esto. Comprensivos. Comprende la situación del otro. Que si te ofendió, no, seguramente está pasando un mal rato, un mal momento, necesita ayuda, sí, necesitamos ayuda. Compréndanse las faltas. Dice, las faltas de los demás y perdonen a todo el que los ofenda. En esto a veces pienso, yo, Dios mío, ¿y ese perdón para cuándo? Porque uno a veces posdata, ¿verdad? Y sí, ¿qué dice la Biblia? Más de 70 veces 7, o sea, 420 nada más. 490, ¿eh? Para decir tan pilas ahí. ¡Qué bueno! ¿Y cuántos llevo? Ya mi esposa, yo creo que ya me ha perdonado más. Sabemos que es algo simbólico, ¿verdad? Pero el perdón debe estar presente cada día, no postergar el perdón. ¿Por qué vamos a esperar tanto? El perdón es... Ya. Oh, sonó bueno eso. El perdón es... Ya. Ahora mismo. Right now. Aguará. Ahora. Así es. Sean comprensivos con la falta de los demás y perdonen a todo el que los ofenda. Por allá se cayó uno, levántelo. Perdónenlo, no sabe caminar. Recuerden que el Señor los perdonó a ustedes. ¿Se les parece una oración por ahí de alguien? ¿Quién fue el que oró así? ¿Quién? Dígame. ¿Quién nos enseñó a orar así? Jesús. Perdona nuestras ofensas. Así como perdonamos. Sí, en serio. Claro que sí. Porque ya Dios, el Señor, los perdonó a ustedes. Así que ustedes deben... Dígalo con fuerza ahora. Yo debo perdonar a otros. Debemos perdonar a otros. Ahí, sigo. Igual voy a seguir. El perdón en la familia no es opcional. ¿Ok? No, yo lo voy a perdonar dentro de un año. No, que va, para que yo lo perdone, que te perdone yo. Ah, ya pensaron por ahí en una canción, ¿verdad? Son terribles, sinceramente. Esa no la vamos a montar aquí, no, señor. El perdón no es opcional, es la base para sanar los problemas cotidianos, roces cotidianos. Porque, ay, pastor, usted no pelea, seguro que usted no pelea con su esposa. Sí, ella pelea más que yo, pero bueno. Yo trato de... Viví con él. Sí, a veces... Se me explotan las cotufas, dicen por ahí, ¿no? Se me enfogono, dicen los, ¿cómo es? Los puertorriqueños, ¿no? Dicen, chacho, tú estás enfogonado. Sí, pero no es el fuego de la hoguera, ¿no? Se me prendió el fuego aquí. Qué fuerte, ¿no? Pero el perdón es siempre, debe estar presente siempre. Y eso, el ingrediente perfecto es... Dígalo, dígalo. Aquí el ingrediente, además de la paciencia, además el amor de Dios. Sin el amor de Dios no hay paciencia, sin el amor de Dios no hay buen humor. Sin el amor de Dios no hay ninguno de estos ingredientes, de esta vestimenta que requerimos para perdonarnos unos a otros. Entonces el amor sirve para la unión. El amor es algo maravilloso. Lea Corintios 13, si no, lea desde Génesis hasta Apocalipsis. Como digo, ver, ahí está tanto, tanto de su palabra que nos enseña. Pero vamos a ver el versículo 14. Sigamos aquí. Lean conmigo, sobre todo, versículo 14 del capítulo 3 de Colosenses, ¿lo tenemos? Sobre todo, vístanse de amor, lo cual nos une a todos en perfecta armonía. ¿Cómo lograr la armonía? Con el amor. ¿Cómo lograr la unidad? Con el amor. ¿Cómo lograr el perdón? Con el amor. Fácil. Perolito. Fácil. Fácil. Sí, sí se puede, porque todo lo podemos en Cristo. Su amor, si está en ti, entonces el amor que está en mí puede perdonar a todos. El amor es el lazo que mantiene unidas todas las demás virtudes. Cuando vienen tormentas, cuando vienen terremotos que nos estremecen, el amor todo lo soporta, todo lo puede, dígame. Entonces viene como resultado la paz de Cristo. Una paz que sobrepasa todo entendimiento. Veamos el versículo 15. Leemos el versículo 15. Y que la paz que viene de Cristo gobierne en sus corazones, pues como miembros de un mismo cuerpo, ustedes son llamados a vivir en paz y sean siempre agradecidos. Vamos a ver un poquito esto, porque cuando haya desacuerdos, cuando hay desacuerdos en el hogar, en la familia, no dejes que te gobierne el odio o el rencor, el resentimiento, nada de eso. No, que te gobierne ¿quién? Cristo. La paz que viene de Cristo es la única manera de poder soportarnos unos a otros.
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0: en Dinámica 10, con 32 minutos.
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0: en dinámica 10 y 41 minutos.
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0: En dinámica 10 y 44 minutos.
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0: En Dinámica 10, 49 minutos.
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0: En Dinámica son las 11, con 35 minutos.
1: Justo y verdadero, te alabamos, Señor, porque tú eres el Rey y tú reinas por siempre. ¿Cuántos lo creen?

0: como nuestro Dios. Aleluya. 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
3: Quizás el Señor no pueda obrar más en cuanto al avivamiento por la falta de unidad de su cuerpo. Un cuerpo dividido es un contrasentido. Una iglesia dividida es una contradicción.
4: Señor, tu palabra dice que si tu pueblo que lleva tu nombre se humilla y ora, te busca y abandona sus malos caminos, tú nos escucharás desde los cielos, perdonarás nuestros pecados y restaurarás nuestra tierra. Por lo que en esta hora invocamos tu nombre y juntos delante de ti oramos. Amado Dios, levantamos ante ti un clamor por nuestra ciudad y por nuestra nación, pidiéndote perdón por toda mistura de costumbres, tradiciones, ritos y creencias ajenas a tu verdad, que desde los primeros pobladores indígenas, blancos y negros esclavos, entronamos a dioses ajenos delante de ti, acarreando contaminación sobre vidas, áreas y territorios. Hemos desobedecido tus leyes y al paso de los tiempos añadido a otros dioses extranjeros a la lista. Por lo que igualmente, haciéndoles culto a estos, hemos deshonrado tu nombre, pecando contra ti. Perdónanos, Señor, y derrama de tu espíritu entre nosotros para que nos guíe a toda verdad, y en arrepentimiento y fe nos volvamos todos en obediencia a ti por medio de Cristo Jesús, único y suficiente Señor y Salvador del mundo. Desatamos tus promesas de redención y avivamiento y cancelamos todo plan de las tinieblas por medio de ídolos y doctrinas falsas. Así que atamos a todo espíritu impostor y a sus jerarquías y los declaramos inoperantes. Se paralizan sus obras y su avanzada y son desmantelados sus planes, asideros y fortalezas, siendo liberadas las almas y los territorios de sus seducciones y engañosas artimañas. En el nombre de Jesús, hecho está.
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0: En Dinámica 12, 38 minutos.
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en Dinámica 12, con 48 minutos.

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2: En Dinámica, una con dos minutos.
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3: Estamos ya aquí en Dinámica 92.9 FM con Globomisión, el Evangelio para todo el mundo, desde Génesis hasta Apocalipsis. Ya estamos aquí, listos con este libro de Génesis, pasando por todos estos libros de la ley, por los jueces. ¿Cómo les ha parecido lo que están leyendo el libro de los jueces? ¿Cómo les pareció Josué? Y la historia de los reyes. Está muy bueno ese estudio de los reyes, porque está la historia cuando ellos los están gobernando, pero también están las crónicas. Haber escrito la historia como ellos hicieron. ¡Qué sorpresa cuando encontramos e hizo lo bueno delante de Jehová! El rey, el líder, el presidente. Pero también dice de algunos, e hizo lo malo delante de Jehová. Y los salmos, y Job, que todavía tenemos una tarea de Job. ¿Qué le faltó a Job? Y cuando vemos los salmos, nos dice que David era conforme al corazón de él, de Dios. Y vemos los profetas. Y nos vamos con Jesús en Mateo, Marcos, Lucas, Juan, haciendo énfasis en estos libros para que cuando estemos leyendo allí veamos la obra completa de él. Y luego las cartas de los apóstoles y el Apocalipsis. Qué bueno es cuando en el Apocalipsis, finalizando, y bienaventurado el que lee, está empezando en el capítulo 1, bienaventurado el que lee. Pero finalizando, escribe esta profecía y envíalo a las iglesias. Sí, aquí Bárbara Betancourt, con el 0424-549-5476. Con la dirección de Manuel Felipe García y la buena música dirigida, buscando esas preciosas canciones que también nos dan aliento. El Evangelio de Jesucristo, el Evangelio de Dios, esas palabras que nos fortalecen. Y lo repito, no volvamos a decir, es que esta palabra no está en el Antiguo Testamento. O, en este capítulo, aquí es donde aparece solamente esta frase, o esta expresión, o esta enseñanza. No aparece en ninguna otra parte. Sí, lo vuelvo a decir, puede estar en los Salmos, puede estar en los proverbios, puede estar en la profecía. Y aquí en el Evangelio buscamos. Por eso, cualquier pregunta, cualquier idea, versículos, el 0424-549-5476. ¿Y dónde vamos a estar? Vámonos a hacer una referencia del corazón del salmista. Vamos a hacer esta referencia muy personalizada. Todos los capítulos son personalizados de los salmos, pero también hace énfasis de los enemigos, hace énfasis de los pecadores, de los inicuos. ¿Y qué tal si conocemos este otro ambiente y la profundidad del corazón de David? ¿Cómo vamos con el corazón de David? Es el Salmo 51, un salmo que se ha leído y que tomamos ciertos versículos. Pero ¿qué tal si lo hacemos detenidamente, viendo ese corazón de un rey? ¿Pero a dónde vamos a ver ese corazón postrado de un rey? De uno que gobierna, de uno que tiene poder, de uno que ha pasado lucha, de uno que ha pasado batallas fuertes. ¿Y dónde lo vamos a ver? A los pies de Dios, de Jehová Dios. El Salmo 51, ya lo tiene. Vamos a ver el primer versículo que nos dice. En el primer versículo nos dice: ten piedad de mí, oh Dios, conforme a tu misericordia, conforme a la multitud de tus piedades, borra mis rebeliones. ¿Cómo está entrando este corazón al trono? ¿Será que algunas veces al acercarse al trono nos acordamos del salmo que vimos? ¿Cómo decía? Jehová reina, se vistió de magnificencia. Entrar a este trono donde está el Dios que reina. Ya tenemos otra canción. Vamos a escucharla porque este salmo nos va a abrir el corazón delante de este Dios, delante de Jehová que reina. Un Dios que tiene la puerta abierta para entrar a él. Escuchemos la primera interpretación aquí en Globo Misión por Dinámica 92.9.

preparados entonces para tomar aliento y con la pregunta aquí en Globo Misión: ¿cómo está el corazón del hombre a nivel mundial, a nivel internacional, a nivel nacional, a nivel estatal, a nivel familiar, a nivel personal? ¿Cómo está el corazón? ¿Se ha pensado alguna vez cómo está el corazón del hombre? Y la referencia es el Salmo 51. Hay muchos versículos que hablan del corazón, pero este, ¿cómo lo vamos a ver? ¿Cómo lo vamos a escudriñar? ¿Cómo vamos a comprender? ¿Cómo se va a comprender un corazón? Y de un rey que ha pasado vicisitudes, que ha pasado batallas, guerras, tentaciones, que ha pasado formación de un ejército, formación de un equipo de trabajo. Formó 30 hombres para que trabajaran con él y fueran a la guerra. Líderes forzosos. Y aquí tenemos entonces la gran pregunta: ¿cómo está el corazón del hombre? Del negro, del blanco, del amarillo, del alto, del hombre bajo, del hombre que come mucho, del hombre que casi no come, del hombre que dice, se me subió la tensión, del hombre que dice, fue al médico, me dijo que tenía que operarme, del hombre que se siente bien y dice, voy al gimnasio, voy a trotar, voy a correr, del hombre que dice, ¿qué tal si nos vamos a comer en el centro comercial? O vámonos al centro a comprar, que nos hace falta esto en la casa. ¿Cómo está ese corazón? ¿Cómo está el corazón? Vamos a ver entonces aquí. En el primer versículo que vimos, hay tres palabras muy relevantes. Una es piedad, la otra es Dios y la otra misericordia. Pero hay una que casi no la vemos: rebeliones. ¿Cuál de estas cuatro palabras es el centro en este versículo para ver el corazón de un rey? Es Dios. ¿A dónde acudir? Se ha escuchado esta expresión: tengo muchas palpitaciones. El doctor me dijo que eran taquicardias. Otro, se me subió la tensión. Estoy en tratamiento. Yo soy tal cosa. Yo tengo presión arterial. ¿Qué pasa con el corazón? Y aquí dice, ten piedad de mí. Ese mí es la otra palabra que no le incluí. Pero la dirección al estar frente a Dios es ¿por quién? Por el vecino, por el trabajo, por el día a día, por los alimentos, por la familia. Dice, de mí. Esta presentación muy personalizada es demasiado personal. ¿Delante de quién? ¿Delante de quién? Oh, Dios. En el salmo anterior que leímos y que analizamos, dice, Jehová reina. Este corazón se está acercando a este Dios que reina. Pero ahora es el rey, lo podemos llamar así, del corazón. Del hombre que con valor se acerca para decirle, ten piedad de mí. Oh Dios, conforme a tu misericordia. ¿Qué departamento del reino está

buscando qué corazón está tocando él aquí, el corazón de Dios. Pero ¿de acuerdo a qué? A la misericordia. Ay, qué bueno. Qué agradable es ver a este hombre. Es por la misericordia. Reconoce que a donde está yendo es al Dios de misericordia. ¿Y qué le está pidiendo? Piedad. ¿Qué hemos dicho que es la piedad? Se cree muchas veces que piedad es andar con una vestimenta muy peculiar, con un andar muy peculiar, que al decir esa persona sí es piadosa, es como alguien que va como con una capa gruesa, que lleva un maletín en la mano de trabajo. No, hemos dicho, porque lo hemos visto en Timoteo y lo hemos visto en otro capítulo, que piedad es hacerse presente, es manifestarse en el lugar de los acontecimientos, es ir. Cuando la oración se da, la oración se va a hacer ahora por el hermano que está en el hospital. ¿Quién lo va a visitar? ¿Quién va a tener piedad de ese hombre que está en el hospital? ¿Quién va a tener piedad de ese anciano que está en una cama? Es manifestarse, es estar presente. Y le dice, ten piedad de mí, oh Dios, manifiéstate. Dios, manifiéstate a mí. Manifiéstate a mí. ¿Por qué? Conforme a tu misericordia. No está buscando la justicia, no está buscando el ministerio de la defensa, el ministerio de la justicia. No, está buscando el ministerio de la misericordia. Y le dice, ten piedad. Ven, manifiéstate a mí, Dios. Dice aquí, conforme a la multitud de tus piedades, borra mis... ¿Borra qué? Y él dice, ten piedad. Una sola piedad. No. Ahora le está abriendo más los ojos a Dios. Ahora está abriendo más su corazón. El corazón. Y le está diciendo, conforme a la multitud de tus piedades. Atención. ¿Cuántas veces Dios tiene piedades? Tiene una piedad, dos piedades del ser humano, del hombre, de la mujer, del niño. He orado muchas veces y no veo a Dios. Y está allí presente. Multitud de piedades. Y entonces revienta el espíritu, el corazón de este hombre. Borra mis rebeliones. Multitud de piedades. Primero vamos a verlo como que si él está tocando el manto de Dios, el vestido de Dios, el borde de la vestidura de magnificencia de Dios, para llamar la atención y decirle, ten piedad. Pero cuando él sabe la carga que le trae, dice, multitud de piedades y multitud de rebeliones. Porque dice, borra mis rebeliones. ¿Cuántas rebeliones tenía? ¿Cuántas rebeliones hay? Día a día. Hay rebeliones. Día a día. ¿Qué palabras se dicen? Día a día. ¿Qué miradas se dan? ¿Qué se ve? Día a día, ¿qué se ve? ¿Qué se oye? Día a día. Es complejo ver esta generación cuando se oyen día a día palabras terribles. Y aquí él dice, conforme a la multitud de mis, de tus piedades, borra mis rebeliones. Abierto completamente a un Dios de misericordia, a un Dios que está manifestado en multitud de piedades, que está presente cada momento, para presentarle
la multitud de rebeliones. ¿Cuántas rebeliones trae? ¿Qué cargas trae? Por aquí trae un saco, por aquí trae un bolso lleno de rebelión. Por aquí trae una cartera pequeñita que usaban antes los hombres, que se la ponían en el bolsillo de atrás. ¿Cuántas rebeliones hay allí cuando sacaban los billetes? En el bolso. Ahorita, en esta época, antes no se veía, pero ahora se ven hombres con bolsos en la espalda, con un bolso en la espalda. Y de repente hay dos bolsos. ¿Qué llevan esos bolsos? ¿Qué carga hay de rebeliones? Lo que se oye, lo que se ve, lo que se habla, lo que sube al pensamiento, lo que hay en el... Se me vino un pensamiento, dije algo, pero se me vino un pensamiento mal. Aquí dice, multitud de rebeliones. Estamos, claro, con esta primera presentación de este rey. Estamos claro cuál es este Jehová, reina Dios. Multitud de misericordia, multitud de piedades. Se hace manifiesto cada rato. Entonces, para pasar al versículo 2, Salmo 51. Lávame más y más de mi maldad. ¿Qué dije? Un bolso de rebeliones. Vamos a ver ese bolso de rebeliones, porque se revela cada rato. Entonces, ¿qué le dice? Le está diciendo, lávame más y más de mi maldad. Dios ve eso, pero Él le va a explicar, y límpiame de mi pecado. Dice, lávame más y más de mi maldad. Singular, mi maldad. Y límpiame de mi pecado. Otro bolso. Aquí un bolso de maldad y aquí un bolso de pecado. Tenemos entonces más música aquí en Globo Misión por Dinámica 92.9 y vamos a escuchar esta preciosa canción.

Después de esta preciosa canción, tenemos entonces rebeliones, maldad, pecado. ¿Es lo mismo rebelión? ¿Es lo mismo maldad? ¿Es lo mismo pecado? Para hacer referencia delante del trono, estas condiciones que nos dice ahora, estamos en el trono, estamos delante de él, y me he preguntado siempre, Dios tuvo que venir personalmente al mundo para demostrar ahora la otra cara que nos quería decir. Y aquí dice, porque yo reconozco mis rebeliones y mi pecado está siempre delante de mí. Consciente, claro, una persona cuando está consciente de lo que hace, tiene que ir a este trono, tiene que entrar al trono. Y hay cosas tan, que uno las ve tan pequeñas, ¿no? Que la pasó y ya, y no hay perdón. Aquí dice, porque yo reconozco, no dice porque yo conozco, no. Reconozco es continuamente el pensamiento le está diciendo cada rato, cada momento, mis rebeliones. Volvemos a la primera presentación de las rebeliones. Y mi pecado está siempre delante de mí. Reconocer las rebeliones y el pecado está siempre delante de mí. No se le quita. No se le quita. Si regresamos un poquito allá en aquella historia que le hemos visto, cuando se subió a la azotea y vio a aquella mujer bañándose, esa imagen se le quitará cuando mandó al jefe de la guardia a que se pusiera en el centro de la batalla, era para que lo mataran. ¿Se le quitará eso a él? ¿Qué pasaría en el corazón de este hombre? Y mi pecado está siempre delante de mí. Tranquilo, tranquilo, ya eso pasó. Pero viene y viene y viene a repetírsele cada vez, ¿por qué yo hice esto? ¿Por qué yo hice esto? Mi pecado está siempre delante de mí. Otra vez la palabra pecado. Ahora, ¿cuál fuerza? Y no va a dejar hablar a Dios por un momento. Dios lo está escuchando. Él está en su trono. El versículo 3, contra ti. Lo vuelve a repetir. Contra ti. Solo he pecado y he hecho lo malo delante de tus ojos. ¿Contra quién pecó? ¿Contra quién se peca? ¿Contra quién al hablar una acechanza de un prójimo, una amenaza, un oprobio? ¿Contra quién? Dice, él lo reconoce. Contra ti solo he pecado y he hecho lo malo delante de tus ojos. ¡Qué reconocimiento grande! ¿Contra quién se peca? Reconocerlo delante de su trono, delante de su rostro. ¿Cómo estarán los ojos de él, sus manos? Estoy hablando de Dios, como rey, como el que tiene multitud de misericordia, multitud de piedades. Aquí está él, David, reconociendo, solamente ha pecado contra él y la multitud de maldad delante de tus ojos. Dios ve la vida del hombre. Y aquí dice, para que seas reconocido justo en tu palabra. ¿Qué le está mandando? ¿Qué está proclamando delante de Dios para que seas reconocido justo en tu palabra? Él ofreció perdonarlo, él ofreció amarlo, pero mire la condición que coloca.
Porque al reconocer que ha pecado solamente contra Él y ha hecho maldad delante de sus ojos, si Él, Dios, tiene misericordia y la multitud de piedades, borra este pecado, se lo quita, esas rebeliones, ¿cuál propósito? Para que tú, Dios, seas reconocido justo en tu palabra. ¿Qué condición, qué relación? Si tú a mí me quitas esto, me perdonas, me lavas, si tú lo haces, se está cumpliendo lo que dice la ley. Serás prosperado, serás bendecido, el pueblo te glorificará, el pueblo te hablará, la bendición va a seguir tuya, el pueblo se va a alegrar que tenemos un Dios perdonador. Y aquí está, para que seas reconocido justo en tu palabra y tenido por puro en tu juicio. Aquí tenemos que sentarnos y ver al juez. Ahora de misericordia delante del juez. Para que seas tenido por puro en tu juicio. Este juez no se voltea ni a la derecha ni a la izquierda. El juez trabaja con la ley. Sabe David que este juez dijo en uno de sus mandamientos en la ley que recibió Moisés. Sabe David que hay un mandamiento que dice: no cometerás adulterio. No cometerás adulterio. ¿Sabe David eso? Lo conocía. Para que seas reconocido en tu juicio, para que seas reconocido justo en tu palabra y tenido por puro en tu juicio. Lo ve el dador de la palabra y lo ve sentado ahora como un juez para que haga justicia en él, para que lo juzgue de sus rebeliones, de su maldad y de su pecado. ¿Qué condición, verdad? ¿Qué condición está colocando él? Si tú lo haces conmigo, ¿qué va a suceder con los demás? Si tú eres un juez justo, ¿quién va a gobernar en la justicia que vas a hacer conmigo? ¿Qué vas a hacer, Dios? ¿Vas a ser justo? ¿Qué vas a hacer conmigo, con mi maldad, con mi pecado y con mis rebeliones? Para que tu palabra sea hecha. Al lado de este juicio, Él coloca multitud de piedades y misericordia. Multitud de piedades y misericordia. La justicia, el juez, va a trabajar con misericordia. Miren el corazón. Delante de Dios. Ya, con la buena música tenemos aquí. Y vamos a escucharla porque esto también nos fortalece, nos anima ver esto, ese corazón cómo se abre delante de este juez justo. Escuchemos la canción aquí en Globo Misión por Dinámica 92.9.

mucho aliento de vida. Yo he venido para que tengan vida y vida en abundancia aquí en Globo Misión. Con esta buena música y con esta palabra. Cuando una multitud de hombres venían con piedras, él se inclina, escribe en el suelo. Y a la mujer que le dijo, vete y no peques más. Glorioso es verlo ahora, cara a cara. Mateo, Marcos, Lucas y Juan, con los fariseos, saduceos, soldados, doctores de la ley, escribas, toda esa multitud del pueblo que muchas veces lo acechaba para estar cerca de él. Pero ahora, ¿qué pasa con las cartas? Y ahora lo tenemos ¿a dónde? ¿Sí? Somos casa, somos templo de este Dios que dice que si nuestro corazón o nuestra conciencia no nos redarguye, mayor es Dios que nuestra conciencia. Tiene que hablarnos, tiene que decirnos esa palabra que dijiste, ese pensamiento que te subió a la mente. ¿Te estás poniendo a escuchar a los vecinos? Llegando a la puerta, ya son, es la hora de comenzar el servicio, porque estás escuchando esto. Y aquí dice, entonces estamos en el Salmo 51, un salmo que ya lo conocemos, que hemos visto esto, pero que estamos delante de ese rey, ahora juez. En el pecado es un juez. A un tribunal va quién, y en el tribunal quién gobierna, un juez. ¿Y quién va al tribunal? Los infractores de la ley. Y lo que quieren, misericordia. Vamos a continuar aquí. ¿Qué dice? Vámonos para y reconociendo siempre que este corazón tiene que hacer mover el corazón de Dios. He aquí. Viene otro descanso. Pero es como de decir otra defensa. He aquí, en maldad he sido formado y en pecado me concibió mi madre. Aquí tenemos que ver un poquito de historia. ¿Cuál historia? ¿Cuál es la genealogía de David? ¿De dónde viene él? ¿Quién concibe? ¿Qué vientre concibe a David? ¿Y cuál es la genealogía de esta mujer? ¿De dónde viene? También lo hemos visto, pero después nos acordamos, por eso hay que leer bien los capítulos y los libros anteriores. Y dice, me concibió mi madre. Dice, he aquí. Ese he aquí es como ver al hijo o a la persona moviéndole un poquito el mentón. Óyeme, escúchame. Le mueve un poquito el mentón, así con un poquito con temblor. El hijo cuando le llega al padre, que sabe que el hijo, que él sabe que como que no está bien lo que yo hice. He aquí. Tú amas la verdad. ¿A dónde está llegando? Allá el juez. Y aquí amas la verdad. En lo íntimo. Él está en una presencia íntima. La puerta cerrada. Él lo dijo. Y cerrada la puerta, ora a tu padre que está en secreto. Ora. No esperar que pasen 3 días. Ora. De una vez se me vino un pensamiento maligno. Mira, por allá dijeron una palabra y esa palabra se me repite en la mente. He aquí, tú amas la verdad en lo íntimo y en lo secreto me has hecho comprender sabiduría. Si no hay sabiduría, ¿cómo hay la comprensión de que el pecado está? De que la maldad está,
de que hubo rebelión. Se habla siempre de rebelión, ese muchacho sí es rebelde, es de los hijos hacia los padres. Pero no hay rebelión ante el trabajo, ante el jefe, no hay rebelión en las multitudes, no hay rebelión en los diferentes sectores, en los taxis, cuando se hablan cuestiones que no se deben hablar, rebelión. Pero aquí dice, he aquí tú amas la verdad en lo íntimo y en lo secreto me has hecho comprender sabiduría. Aparte de piedad, que es manifestación de Dios en multitud de veces, tenemos misericordia, que es el moverse hacia el cuerpo, hacia el alma de la persona para hacer su obra. ¿Se acuerdan del hombre samaritano? Pasó el sacerdote, siguió derecho, no hubo ni piedad ni misericordia. Pasó el levita, tampoco. Pero pasó este hombre. La piedad lo hizo detenerse, hacerse presente en el lugar. La misericordia lo hizo inclinarse y hacer toda la obra en ese hombre. Tú amas la verdad en lo íntimo y en lo secreto me has hecho comprender sabiduría. Un don del Espíritu Santo. Tenía el Espíritu Santo él, David. Estaba sobre él el Espíritu Santo que lo llevara a esta realidad delante de Dios. Sabiduría. ¿Quién pidió sabiduría? Salomón. ¿Y Dios se la dio? Ay, Salomón, por favor. No, estamos con David. Purifícame con hisopo y seré limpio. Ahora le está diciendo, está en el trono, está en lo íntimo, en lo secreto de su cuarto. Ahora le está diciendo, le toca el amor, la primera manifestación del Espíritu Santo, en lo íntimo. Y le toca el primer don del Espíritu Santo, sabiduría. Purifícame con hisopo. Le está diciendo qué es lo que va a hacer. Y seré limpio. Lávame y seré más blanco que la nieve. ¿A dónde está esto? En Isaías. Si tus pecados fueren rojo como el carmesí, serán como blanca lana, serán como nieve. Y aquí está, todavía el profeta Isaías no ha salido. ¿Por qué cargar esa, llevar esa carga tanto tiempo? Hazme oír gozo y alegría. Y se recrearán los huesos que has abatido. Y borra todas mis maldades. Con hisopo, ahora él quiere una fiesta. Él quiere un banquete. Él quiere escuchar los cantores, el arpa. Él quiere oír música. Él quiere alegrarse. Gozo está donde. Está con él el Espíritu Santo. Gozo, amor, gozo. La segunda manifestación del Espíritu Santo, quiere alegrarse. Él quiere estar contento. Él quiere estar libre y saber, me quito esta carga. Gozo. Miren cómo vamos extrayendo todo el corazón de un rey ante el juez. Lávame y seré más blanco. Y se recrearán los huesos que has abatido. Tenemos amor, tenemos gozo, pero ahora en el cuerpo. Estoy hablando del corazón, pero ahora en el cuerpo. ¿Cómo siente él el cuerpo? Me duelen los huesos, mira los tobillos. Por allá escuché a alguien que dijo, tengo un espuelón. Yo le pregunté, ¿qué es eso, espuelón? No, aquí en el talón, un huesito ahí que se me salió. No puedo casi caminar. Mira, me duelen los hombros, no aguanto la espalda. No aguanto la espalda, tengo mucho dolor. Y reconoce, no que el pecado,
que él lo abatió. ¿Qué tal? Que él lo abatió. No él dice mi pecado, mi maldad, mis rebeliones, que me has abatido. ¿Qué cosa, verdad? Y se regarán los huesos que has abatido. Y borra todas mis maldades. También le está diciendo, le está explicando todo, todo lo que él tiene que hacer. Borra todas mis rebeliones. ¿Qué más? Vamos en el versículo. Borra todas mis rebeliones, mis maldades. Cree en mí. Ahora le va a decir a Dios. Cree en mí, oh Dios, un corazón limpio. ¿Por qué dijimos que abrió su corazón? Lleno de rebelión, lleno de maldad, lleno de pecado. Ahora le está diciendo, ¿cómo le dice él esto? Cree en mí, oh Dios, el único que hace creación nueva, un corazón limpio, y renueva un espíritu recto dentro de mí. Reconoció que su corazón no estaba recto y no estaba limpio. No me eches delante de ti y no quites de mí aire, aliento, y no quites de mí, yo dije, ¿será que está el Espíritu con él? Y no quites de mí tu Santo Espíritu, aliento. David tenía el Espíritu Santo. David tenía el Espíritu Santo. Porque quiere que el gozo vuelva. Quiere sentir otra vez el amor de Dios. Quiere la sabiduría en este juicio donde él está. Le duelen los huesos. ¿Cómo estaba cargado? ¿Cómo reconoció? Pero aquí tenemos entonces ya la otra canción. Y qué agradable, qué aliento de vida nos da este corazón. Renueva un corazón, renueva mi corazón. Maldad, pecado, rebelión. Maldad, rebelión y pecado. Y crea en mí un corazón nuevo. ¿Cuántos corazones nuevos necesitamos? Tómate la pastilla, duerme con calma, no te apresures tanto y no quites de mí tu Santo Espíritu. No quites de mí tu Santo Espíritu. Sí, en Globo Misión, por Dinámica 92, otra canción que también nos va a seguir dando aliento. Escuchemos.

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0: En Dinámica son las 2, con 2 minutos.
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2: Aquí en Dinámica 92.9 con Globomisión, una pausa y buena música que hemos escuchado para continuar. ¿Por qué tiempo? Tiempo para revisar el corazón. El corazón de la esposa, el corazón del esposo, el corazón de los hijos, el corazón de los adolescentes. Hago énfasis en el corazón de los adolescentes. El corazón de la madre, el corazón del padre. El corazón de la amiga, el corazón del amigo. El corazón de la hija, el corazón del hijo. Salimos un poquito de familia. El corazón del abuelo, el corazón de la abuela. El corazón del tío, de la tía. ¿Cómo están esos corazones y por qué? ¿Y por qué nos habrá venido esto? ¿Y por qué sufriremos esto? El corazón en el área donde se vive, de la comunidad. El corazón de aquella persona que urgentemente la sacaron para el hospital, para la clínica. ¿Cómo están esos corazones? Los que van apurados para tomar un taxi, los que están en la parada. ¿Cómo está a nivel mundial el corazón de los gobernantes, de los presidentes? El corazón de los reyes. El corazón del que tiene poder. El corazón de aquellos eminentes, de los cantantes, de los músicos. El corazón del que lleva palabra de ánimo. ¿Dónde están esos corazones para llevar las palabras de ánimo? Aquí estamos en el Salmo 51, que dice, sí lo sabemos, pero se dice, ¿cómo está mi corazón? ¿Cómo está el corazón? Y es uno de los órganos donde más se complican los tratamientos. Cuando escuchamos, va a ser operado del corazón, a corazón abierto. Y es una de las operaciones más caras que yo he escuchado. Y aquí está uno, que en el secreto, si aquí dice en lo íntimo, allá Jesús dijo, en lo secreto, examíname, oh Dios, mi corazón. Otro tiempo dedicado en el Salmo 139. Otro salmo que nos explica cómo está. Tú me has examinado. Hasta tal punto, tú has examinado mi andar y mi levantar. Has examinado mi pensamiento. Pero al final dice, examina, oh Dios, mi corazón. Aquí está una entrega total de un hombre. Estará arrodillado. Estará sentado delante de él. Estará acostado en el piso. Estará, como dice el apóstol, presentad vuestro cuerpo en sacrificio vivo, santo y agradable a Dios. Aquí está presentándose un cuerpo lleno de maldad, un corazón lleno de maldad, de pecado, de rebelión, con los huesos que le duelen, abatidos, reconociendo quién abate aquí. Y luego para decirle, crea en mí, oh Dios, un corazón nuevo. Hay disposición de saber lo que se está haciendo para decirle a él, crea en mí, oh Dios, un corazón nuevo. Un corazón nuevo. Crea en mí, oh Dios, un corazón limpio. Y al decir corazón limpio, es un corazón nuevo. Si me puede hacer transfusión de sangre, si puedes hacerme la operación a corazón abierto, crea. No le está diciendo que haga operación, que haga un corazón nuevo, que le dé un corazón. Este corazón viejo está cargado de pecado, de maldad, de rebelión. Ahora tú vas a crear con tus manos un corazón nuevo. Crear. Y renueva un espíritu recto dentro de mí. Un corazón recto, un espíritu recto, un corazón limpio y un espíritu recto. No me eches de delante de ti. Con toda esta confesión que está haciendo, ¿cómo ahora le dice a él? No me eches, no me eches de delante de ti. Y no quites de mí tu Santo Espíritu. No quites de mí tu Santo Espíritu. Tiene el Espíritu Santo. Vuélveme el gozo de tu salvación y Espíritu noble me sustente. ¿Quién sustenta un Espíritu noble? ¿Con la presencia de quién? Del Espíritu Santo. Entonces, enseñaré a los transgresores tus caminos. ¡Qué bien! ¿Cómo tendrá Dios los ojos sobre este hombre? ¿Cómo estará el rostro de él? Hasta ahora le está diciendo, si tú lo haces conmigo, ahora yo voy a enseñar a los transgresores. Voy a ser maestro de los transgresores. Y los pecadores se convertirán a ti. ¿Por qué no hay nuevas conversiones? Viene el mes de agosto. Y en el mes de agosto siempre hay bautizo. En el mes de agosto hay conversiones. Hay enseñando a los discípulos a crecer. Hablando de crecimiento. Y hay bautizo. Aquí hay ¿qué? Un maestro que está dispuesto a enseñar. Y a los pecadores que se conviertan. Porque el que es él ahora, líbrame. Ahora viene la otra orden. Líbrame de homicidios. Oh Dios. Dios de mi salvación. Qué reconocimiento tan grande. El Espíritu Santo no me lo vayas a quitar. Dame gozo. Tengo la sabiduría. Dame gozo, quiere fiesta. Y ahora, ¿qué dice? Voy a salir de tu presencia, pero al ir por el camino, ¿de quién me vas a librar? De homicidios. Oh Dios, Dios de mi salvación, cantará mi lengua tu justicia. Ahora es el cantor otra vez. Era que se le había ido el canto. ¿Qué cantaba? Cantará mi lengua tu justicia. Viene otra revelación. Señor, ya lo vimos como juez, ahora lo vamos a ver como Señor, con S mayúscula. Abre mis labios y publicará mi boca tu alabanza. ¿Cómo se alaba a Dios con un corazón lleno de rebelión, de maldad? Hubo rebelión en la casa, hubo rebelión, tiré la puerta. Salí bravo, enojado. Te toca cantar. Te toca dar alabanza. Y publicará mi boca tu alabanza. Porque no quieres sacrificio que yo lo daría. Alabanza es un sacrificio. Ahora no quiere, ahora esto

0: a Israel, vamos a meter a Estados Unidos. La nación que podamos ponerlo en la presencia, edifica los muros de Jerusalén, edifica lo que falta en Venezuela. Entonces, te agradarán los sacrificios de justicia, el holocausto, ofrenda del todo quemada. Entonces ofrecerás becerros sobre tu altar. ¿A quién voy a ofrecer? No tenemos animales para ofrecer ahora en el sacrificio, porque ya Jesús lo hizo completo. Pero todo lo que ofrezamos, vamos a ofrecer alabanza, vamos a ofrecer sacrificio, vamos a ofrecerlo con benevolencia. Aquí en Globo Misión, con un corazón ahora limpio, un corazón creado, pero limpio, para ver al Señor, al dueño de toda la creación. Más música aquí en Globo Misión por Dinámica 92.9.
1: Hemos venido.

Qué bendición escuchar esta preciosa canción. Qué bueno si vemos ahora aquí en Globo Misión. Por supuesto, sin dejar de volver a leer esta semana el Salmo 51. Queremos una salud de nuestro

hueso, no hay que guardar rebelión, ni maldad, ni pecado, pero ni un minuto. Hay un altar encendido con el Espíritu Santo, con sabiduría. Lo único que nos puede decir, ¿cuál es la rebelión que ayer o esta semana cometí? O la maldad. ¿Qué pasó con el pecado? ¿Se va a guardar? Hay un lugar secreto para entrar a este Señor. Comenzamos con Dios, vemos al juez y cerramos con el Señor, el dueño de todos los hombres. Porque de tal manera amó Dios al mundo. En su totalidad el amor está derramado. Y aquí está el amor, está el gozo, queremos que haya fiesta, queremos que las alabanzas, esos sacrificios de alabanza salgan con toda la alegría. ¿Cómo está el corazón? Y vamos a repasarlo, vamos a entrar, porque para que haya tanta devastación, tanto sufrimiento, tanto dolor, ¿qué hacemos con el corazón? Y aquí estamos trabajando también con las palabras. Y una de las palabras que traigo, antes de decir otra palabra, es la palabra persuasiva, que la hemos estado viendo. Hay varios versículos. Si Dios quiere, después voy a traer otros versículos sobre las palabras persuasivas. Y uno de los miembros que más tenemos que cuidar es la boca, la lengua. Porque cuántas rebeliones salen por la lengua. Cuántas rebeliones, pecado y maldad se ven por los ojos. Y se oyen por los oídos, con la redundancia. ¿Cuánto nos contaminamos? Y una de las palabras de Jesús, llegó aquel hombre en la noche y le dice, maestro bueno, maestro bueno. Que fue Nicodemo, sacerdote principal del Sanedrín. ¿Qué le dijo Jesús? ¿Por qué me llamas bueno? Y decirle, tienes que nacer de nuevo. Ahora, en el Salmo 51, no vemos que Dios habla con el rey David. No le contesta. No le dice, aquí estoy, David, yo te perdono. Yo soy tu salvación. No, el rey reconoce delante de Dios porque tiene al Espíritu Santo. Tiene al Espíritu Santo. Y Jesús le dice a Nicodemo, tienes que nacer de nuevo. ¿Qué le dijo David a Dios? Renueve en mí un corazón nuevo. Un corazón nuevo, un corazón limpio. ¿Qué le faltaba a Nicodemo? Jesús le dijo, tienes que nacer de nuevo. Tengo que volver al vientre de mi madre. Tú siendo maestro de Israel, ¿no sabes esta cosa? Aquí David dice, para enseñar a los transgresores, para enseñarlos a que se conviertan a ti. ¿Por qué no hay conversiones? Si las multitudes seguían a Jesús, Jesús colocaba la mano, sanaban, Jesús iba, venían, los alimentaba, al sordo lo hacía oír, al ciego ver, al mudo hablar, al cojo, al paralítico andar, él llenando todo de amor. Y aquí el rey dice, para enseñar a los transgresores, para que se conviertan. Nicodemo, tienes que nacer de nuevo. Tienes que nacer de nuevo. Aquí estamos hablando, cree en mí un corazón limpio, un nuevo nacimiento, una nueva hechura, una nueva creación. Qué bueno es verlo a él ahora enseñándonos. Pero como estamos hablando de esa palabra persuasiva, esto es una palabra persuasiva, maestro bueno, está persuadiendo. Pero como ya tenemos otra canción, vamos a escucharla porque quiero abrir los ojos también y que se me abran a mí, a todos
con el Salmo 53. Una otra enseñanza que tenemos allí, porque ya Él quiere enseñar, ya queremos enseñar, ya queremos dar, pero con un corazón, ¿qué? Limpio, con un corazón nuevo. Crea en mí un corazón nuevo. Escuchemos esta preciosa canción otra vez aquí en Dinámica 92.9 en Globo Misión.

Y siguiendo, ¿cómo les pareció esta interpretación musical? Aliento. Ahora, ¿qué pasa en el 53? Viene ya preparado, sale del trono, sale del lugar secreto con corazón nuevo. ¿Por qué? Dios no habló, Dios no le contestó. Y hay dos palabras que las repito. Guarda silencio delante de Jehová. Pero cuando es de confesarle, hay que hablarle. Y calle delante de él toda la tierra. Calle delante de él. Ahora, venimos a enseñar. ¿Con qué grupo ahora el rey se va a encontrar? Miren el grupo del Salmo 52. Yo dije Salmo 53, no. El Salmo 52 primero. Dice aquí, en el Salmo 51, no habla, te alabaré, te exaltaré, elevaré mi voz a ti, cantaré. No, va a enseñar. Quiere ser maestro. Y aquí dice, ¿por qué te jactas de maldad? Vamos a ver al maestro. Vamos a ver a David ahora enseñando. ¿Qué grupo tiene David aquí? ¿Qué grupo? ¿Por qué te jactas de maldad? Otra vez la palabra maldad. Ya él pasó por el hisopo. Ya él pasó por el carbón encendido. Ya David pasó por el altar para entregar ese cuerpo lleno de maldad, lleno de pecado, lleno de rebelión. Ahora va a enseñar. ¿Y qué grupo tiene? Jactancia de maldad. Oh poderosos, oh poderosos, la misericordia de Dios es continua. Párense un momentico. Les estoy hablando de la jactancia, de las maldades que hacen. Pero le voy a explicar algo. La misericordia de Dios es continua. Agravios, maquina tu lengua. Agravios, maquina tu lengua. Como navaja afilada, David, ¿qué estás diciendo? Hace engaño. Amaste el mal más que el bien, la mentira más que la verdad. Has amado toda suerte. Un poquito de aliento. Has amado. ¿Qué grupo está enseñando aquí? A los poderosos. A los poderosos. Has amado toda suerte de palabras perniciosas. Perniciosas. ¿Cómo les parece? Perniciosa. Otra palabra. Estamos viendo, o ya vimos la palabra ociosa. La otra palabra de cómo llevar a la gente. Y ahorita nos viene perniciosa. Engañosa lengua. Engañosa lengua. ¿Qué es una palabra perniciosa? La buscamos en el diccionario, en el Atlas. ¿Dónde la conseguimos? Aquí dice muy clarito. Llena de agravio, llena de mentira. ¿Qué más? Esta lengua se jacta, llena de maldad, lengua perniciosa. Este es para esta semana. Aquí, en Globo Misión, con una buena música, con la buena canción, porque esta palabra perniciosa, encontrarse ahora a enseñar a un grupo que se jacta, es poderoso ese grupo, lleno de maldad, con palabras perniciosas, de agravio. ¿Qué es una palabra perniciosa? Agravio. ¡Qué terrible! ¿Qué palabras estamos escuchando? Para tener la capacidad y estar preparado para enseñar a estos grupos. Pero, primero, pasar por el santuario. Pasar para tener un corazón nuevo y que el Espíritu Santo nos llene de sabiduría. Muestre su amor y nos haga un banquete de gozo
para salir limpio, lavado con hisopo. Pero aquí, ¿con qué somos lavados? Escuchemos la canción aquí en Dinámica 92.9.

para esta semana aquí en Globo Misión. ¿Qué vamos a hacer? Seguir examinando el corazón. Engañoso es el corazón más que todas las cosas. ¿Cómo Jesús trató este punto? ¿Cómo Jesús habló? Y sabemos muchas cosas de él y vemos a él, Jesús formando a los discípulos, cómo los enseñó, o solamente charla, solamente palabras suaves, porque de repente si hablo palabras duras se me pueden ir. ¿Qué dijo Jesús sobre el corazón? Bienaventurados los de limpio corazón, ¿por qué? Porque ellos verán a Dios. Esta primera enseñanza en las bienaventuranzas que Él dio. Bienaventurados los de limpio corazón, porque ellos verán a Dios. Pero David tenía un corazón lleno de maldad, de rebelión, de pecado. Pero se acercó a este Dios. Ahora tenemos a Jesús, mediador, intercesor por nuestras vidas, por nuestra redención, por nuestra salvación. Tenemos que estar diciendo, como no hay ningún santo, como todos somos pecadores, eso es actancia, eso es agravio contra la persona que está sentada en el trono. ¿Cómo que somos pecadores? Entonces hay que entrar en el altar, en el lugar secreto, y confesar los pecados que hay. En el Salmo 51 es un modelo de arrepentimiento, es un modelo de quebrantamiento, es un modelo de ir y llorar en la presencia de Él. Aquí dice mentira. Aquí dice en el 52, ya Él enseñando, agravio es un daño y perjuicio. El agravio es un daño y perjuicio. Y vienen entonces las palabras perniciosas, lo que se habla por la boca. Lo que se habla por la boca, lo que se dice, no escrito, hablar. Palabras perniciosas. Tenemos las palabras ociosas, que es todo lo que se dice contra las autoridades, según el versículo que vimos. Tenemos las palabras persuasivas, que son las palabras que se dicen para atraer hacia el que habla, no atraerlo hacia Dios, sino al que habla, según el versículo que vimos. Y tenemos ahora la palabra perniciosa, varón perfecto, el que sabe guardar su lengua, porque también puede guardar todo su cuerpo. Varón perfecto. Eso lo busca Dios. Limpios en palabra, limpios de corazón, limpios en palabra. Perfección. Perfección. Para enseñar a los transgresores, dice el rey, para enseñar a los transgresores a que se conviertan a Él. No correrlo, no espantarlo, no asustarlo, para que se convierta. Y las multitudes seguían a Juan el Bautista. Lo seguían y se bautizaban. Y las multitudes seguían a Jesús y se bautizaban también. Aquí en Globo Misión, por Dinámica 92.9, en Globo Misión. Un corazón nuevo. Crea en mí, oh Dios, un corazón limpio. Quiero gozo. La salvación total, redención plena, el Espíritu Santo gobernando con sabiduría para que hablemos palabra sabia. Sí, en Globo Misión por Dinámica 92.9. Bárbara Betancourt, el 0424-549-5476. Buena música. Continuando aquí por Dinámica 92 y la dirección de Manuel Felipe García. Créeme, oh Dios, un corazón nuevo para que tu Espíritu Santo gobierne con palabras de sabiduría, con amor y gozo.

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1: En Dinámica son las 2 y 53 minutos.
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0: Alius. 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
1: Hoy tengo más problemas que un libro de matemáticas. Yeah.

El que en él cree no es condenado, pero el que no cree ya ha sido condenado, porque no ha creído en el nombre del unigénito Hijo de Dios. Y esta es la condenación, que la luz vino al mundo y los hombres amaron más las tinieblas que la luz, porque sus obras eran malas. Porque todo aquel que hace lo malo aborrece la luz y no viene a la luz, para que sus obras no sean reprendidas. Mas el que practica la verdad viene a la luz, para que sea manifiesto que sus obras son hechas en Dios. Evangelio según San Juan, capítulo 3, versículos 18 al 21.

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1: Buenas noticias. Te encarezco delante de Dios y del Señor Jesucristo, que juzgará a los vivos y a los muertos en su manifestación y en su reino, que prediques la palabra, que instes a tiempo y fuera de tiempo. Redarguye, reprende, exhorta con toda paciencia y doctrina. Segunda de Timoteo 4, 1 y 2.
2: En Dinámica 3, con 54 minutos.
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En Dinámica 4, 12 minutos.

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1: Buenas noticias. Porque no me avergüenzo del Evangelio, porque es poder de Dios para salvación a todo aquel que cree. Romanos 1:16.
0: Segundo libro de Samuel 7:22. Cuán grande eres, Señor y Dios. No hay nadie como tú. Tal y como lo hemos sabido, no hay más Dios que tú.

Segundo libro de Samuel 7:22. Cuán grande eres, Señor y Dios. No hay nadie como tú. Tal y como lo hemos sabido, no hay más Dios que tú.

Señor, tu palabra dice que si tu pueblo que lleva tu nombre se humilla y ora, te busca y abandona sus malos caminos, tú nos escucharás desde los cielos, perdonarás nuestros pecados y restaurarás nuestra tierra. Por lo que en esta hora invocamos tu nombre y juntos delante de ti oramos. Amado Dios, levantamos ante ti un clamor por nuestra ciudad y por nuestra nación, pidiéndote perdón por toda mistura de costumbres, tradiciones, ritos y creencias ajenas a tu verdad, que desde los primeros pobladores indígenas, blancos y negros esclavos, entronamos a dioses ajenos delante de ti, acarreando contaminación sobre vidas, áreas y territorios. Hemos desobedecido tus leyes y al paso de los tiempos añadido a otros dioses extranjeros a la lista, por lo que igualmente, haciéndoles culto a estos, hemos deshonrado tu nombre, pecando contra ti. Perdónanos, Señor, y derrama de tu espíritu entre nosotros para que nos guíe a toda verdad, y en arrepentimiento y fe nos volvamos todos en obediencia a ti, por medio de Cristo Jesús, único y suficiente Señor y Salvador del mundo. Desatamos tus promesas de redención y avivamiento y cancelamos todo plan de las tinieblas por medio de ídolos y doctrinas falsas. Así que atamos a todo espíritu impostor y a sus jerarquías y los declaramos inoperantes. Se paralizan sus obras y su avanzada y son desmantelados sus planes, asideros y fortalezas, siendo liberadas las almas y los territorios de sus seducciones y engañosas artimañas. En el nombre de Jesús, hecho está.

0: en dinámica 6 y 1 minuto.
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3: ¿Qué tal, chicos y chicas?
4: Estamos muy contentos porque pueden escucharnos otra vez.
3: Así es, tío Daniel. Oh, parece que tu historia para hoy va a ser interesante.
4: Sí, tía Elena. La historia de hoy es la continuación de la historia de la hermosa joven llamada Esther.
3: Me acuerdo que cuando terminaste el relato, Esther recién había sido elegida por el rey Asuero para ser la reina de Persia.
4: Exactamente. Y en la historia de hoy, ella entiende por qué Dios la exaltó a un puesto tan alto.
3: Casi no puedo esperar para oírte relatar la historia, tío Daniel.
4: Bueno, a esta historia la titulo La recompensa olvidada. Cada día Mardoqueo se paseaba al frente del Palacio de las Mujeres para saber cómo estaba Esther.
5: Atac, ¿puedo hablarle por un minuto?
6: Buenos días, Mardoqueo.
5: ¿Le va bien a mi Esther?
6: Está bien. Egay, el guardián de las mujeres, acaba de darle 7 criadas para que le ayuden. 7 de las mejores del reino.
5: ¿Cómo está Esther?
6: No podría estar mejor. Ayer le ayudé a cambiarse a una vivienda más grande. Egay le ha dado el mejor departamento del Palacio de las Mujeres. Buenos días, Mardoqueo. Mañana Esther se presentará delante del rey Asuero.
7: Señores del reino, damas, príncipes, les presento a ustedes a la joven que elegí como nueva reina, la reina Esther.
8: ¡Viva la reina Esther! ¡Viva la reina Esther! ¡Viva la reina Esther! ¡Viva la reina Esther!
4: Pero aún después de ser coronada reina, Mardoqueo continuaba interesándose en ella. Entonces, un día...
5: ¡Atac!
6: Buenos días, Mardoqueo. Esther está tan contenta como siempre. Está preparando un banquete para el rey y para algunos...
5: Tengo que verla y hablar con ella.
6: ¿La tiene que ver?
5: Es algo de gran importancia. Tiene que ver con el bienestar y la seguridad del rey Asuero. Debo verla enseguida.
6: Bueno, no sé. ¿No le podría enviar un mensaje? Justo ahora está muy ocupada y dudo que...
5: No me atrevo a escribir el mensaje que tengo. Debo verla y entregárselo en persona. No hay posibilidad de que usted me permita verla.
6: Trataremos. Venga. Lo llevaré para que vea a Egay, hombre de confianza del rey y guardián de las mujeres. Debemos tener su permiso primero.
4: Al fin, Mardoqueo fue llevado ante la presencia de la reina Esther.
9: Mardoqueo para ver a su alteza, reina Esther.
10: Pasa, primo. ¿Tienes alguna súplica o petición que hacer?
5: No, hija mía. Solo quiero que le transmitas al rey un mensaje de muchísima importancia.
10: ¿Un mensaje? Yo no estoy encargada de entregarle mensajes al rey.
5: El mensaje se trata de una conspiración para asesinarlo. Como no sé exactamente quiénes están implicados en el complot, no puedo enviar el mensaje en la forma habitual. Por lo tanto, vine a verte porque... sé que tú sabrás cómo manejar este asunto.
10: Entiendo. Has actuado sabiamente, Mardoqueo. Veré al rey esta noche y yo misma le daré el mensaje. Ahora, dime todo lo que sabes acerca del complot.
5: Bueno, ayer estaba sentado a la puerta del palacio del rey y sucede que vi a uno de los oficiales de la Guardia Real que vigilan la entrada del palacio, llamado Teres, entrar en una habitación vacía cerca de la puerta del rey. Pensé que era algo raro, ya que esa habitación no se ha usado por muchos meses. Luego, un poco más tarde, vi a otro oficial de la Guardia Real que vigila la entrada del palacio, llamado Victán, entrar en el mismo lugar. Cuando Victán se acercó a ese cuarto, miró a todos lados, tratando de observar si alguien lo veía entrar, y yo me hice el tonto. Pero después que entró, me acerqué a la entrada y escuché toda su conversación.
11: ¿Estás seguro que nadie te vio entrar?
12: Por supuesto. Estoy seguro. No pienses que soy tonto. Sé perfectamente lo que haría el rey Asuero si tuviera la más remota sospecha de nuestro complot.
11: Debemos llevar a cabo el plan en la primera oportunidad. Tal vez ya hemos esperado demasiado. Puede ser que el rey sospeche algo.
12: Tú te preocupas demasiado. Él no sabe nada, a menos que tú lo hayas divulgado.
11: No he dicho nada, pero no puedo dejar de estar más y más preocupado a medida que se acerca el momento. ¿Cuándo es nuestro próximo turno para estar de guardia en la vivienda del rey?
12: Pasado mañana por la noche.
11: Entonces debemos asesinarlo esa noche. Y lo vamos a hacer así. Cuando el rey entre por la puerta, los dos estaremos escondidos detrás de él.
4: Y Mardoqueo le contó a la reina Esther todo lo que había escuchado con relación al complot. Y Esther se lo contó al rey en nombre de Mardoqueo.
7: Capitán, quiero que arreste inmediatamente a dos de los oficiales de la Guardia Real que vigilan la entrada del palacio, a Victán y a Terés, y que los traigan a mi sala de recepción enseguida.
5: Enseguida, señor.
13: Victán y Terés, para ver a su majestad, el rey Asuero.
7: Que pasen adelante.
14: ¡Que viva el rey!
7: ¡Que viva el rey! ¿Verdad? Si se hubieran salido con la suya, ya no habría visto la luz de otro día.
14: No comprendo lo que dice su majestad.
7: Oh, no comprende. Bueno, entiendo que ustedes dos han hecho un complot para asesinarme. Ustedes, a quienes promovía cargos de gran confianza. ¿Es esa la forma de mostrar gratitud?
11: ¿Por qué no, su majestad? Nosotros, es decir, yo no quería dañarlo, su majestad. Yo conocía el complot, pero planeaba avisarle a usted hoy mismo, su majestad. Victán fue quien lo planeó.
14: ¿Qué quieres decir al afirmar que yo lo planeé? Tú eres tan culpable como yo.
11: Para empezar, fue idea tuya.
14: Bueno, debe haber sido un descuido tuyo lo que permitió que se conociera el complot.
7: Basta, basta. Ya oí suficiente. Los dos son culpables de alta traición. Capitán, lleve a estos dos y cuélguelos inmediatamente.
5: Sí, su majestad, inmediatamente.
4: El asunto se registró en el libro de historia de la nación en presencia del rey. Como era costumbre, el que reveló el complot al rey tendría que haber recibido una gran recompensa. Pero aparentemente el rey estaba tan preocupado acerca de la investigación del complot y del castigo de los delincuentes que se olvidó de recompensar al fiel Mardoqueo, que había salvado su vida. Había otro oficial del rey llamado Amán, y el rey lo elevó al cargo de jefe de gobierno de la nación, colocándolo por encima de todos sus príncipes.
13: Amán, el recién nombrado jefe del gobierno, para ver a su majestad.
7: Puede usted pasar, Amán.
15: Viva el rey.
7: Levántese, Amán, y diga cuál es su petición.
15: Su majestad, yo, su humilde súbdito, siempre me inclino ante usted porque creo que usted es la encarnación de nuestro gran dios Auramazda.
7: Bueno, al menos algunos lo creen.
15: Por lo tanto, me inclino en adoración delante de usted.
7: Ya lo sé, pero ¿qué es lo que desea?
15: Su Majestad, como jefe del gobierno y segundo en el reino, ¿no le parece que sería propio y correcto que todos los súbditos se inclinen y me adoren a mí también?
16: Oh, no lo sé. ¿Por qué deberían adorarlo?
15: Su Majestad, al inclinarse a mí, en realidad lo están adorando a usted. Porque yo soy su representante, y al pasar por las calles de la capital, tendrán la oportunidad de mostrar la reverencia y lealtad que le tienen a usted, oh rey.
16: ¿Le parece?
15: Ciertamente, Su Majestad. Ciertamente. Yo he preparado un documento al efecto. Todo lo que necesita es que usted lo selle con el sello real para que sea un decreto real.
16: Bueno, supongo que no le hará daño a nadie. Tráigamelo y lo sellaré.
17: ¡Inclínense y adoren! ¡Inclínense y adoren! ¡Pasa Amán el segundo en el reino! ¡Inclínense y adoren! ¡Pasa Amán el segundo en el reino! ¡Inclínense y adoren! ¡Pasa Amán el segundo en el reino!
18: Mardoqueo, ¿por qué no se inclina cuando pasa Amán, tal como lo ordenó el rey?
5: En todo lo que el rey tiene el derecho de ordenar, obedezco. Pero no puedo inclinarme y adorar a este hombre, porque él exige lo que solo debe darse a Dios.
18: Bueno, él no es Dios, pero ha triunfado al conseguir que el rey firmara un decreto para que todos se inclinen a su paso, y no hacerlo es desobedecer al rey.
5: Ya leí el decreto.
18: Entonces, ¿por qué rehúsa obedecerlo?
5: Soy hebreo. Sirvo al Dios viviente, al Dios de los cielos, y él ha ordenado que no me postre delante de ningún otro Dios.
18: ¿Rehusaría también inclinarse ante el rey Asuero?
5: Me inclinaría ante él en sumisión, lealtad y obediencia. Pero no podría inclinarme para adorarlo.
18: Si usted puede inclinarse en sumisión ante el rey Asuero, ¿por qué no puede inclinarse en sumisión ante Amán?
5: Lo haría. Pero en el decreto de Amán dice que la razón para que la gente se incline ante él es para adorarlo. Por lo tanto, si yo me inclinara, reconocería que él tiene el derecho a que se le adore. Y como hebreo, no puedo hacer eso.
19: Y los siervos del rey razonaron con Mardoqueo, y todos los días le preguntaban lo mismo. Pero como él no les hacía caso, fueron a contárselo a Amán para ver si Mardoqueo mantendría sus palabras.
18: Amán, ¿sabe usted que hay un hombre que se sienta a la puerta del palacio del rey que rehúsa inclinarse cuando usted pasa?
20: ¿Qué? ¿Cómo se atreve a hacer eso? El mismo rey ha decretado que todos se inclinen ante mí. ¿Quién se cree que es? Lo voy a ahorcar por su insolencia.
19: ¿Qué le sucedería a Mardoqueo por rehusar inclinarse ante Amán?
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0: Los siervos del rey que se sentaban a la puerta del palacio todos los días le preguntaban lo mismo, pero Mardoqueo no les hacía caso. Entonces fueron a contárselo a Amán, y Amán se llenó de indignación.
1: ¿Quién es? ¿Cómo se llama? ¿Piensa que puede desobedecer la orden del rey y salirse con la suya? Bueno, ¿cómo se llama?
2: Se llama Mardoqueo, señor.
1: Mardoqueo. Nunca oí hablar de él. ¿Qué hace?
2: Se sienta a la puerta del palacio real.
1: Entonces, sin duda, debe conocer el decreto real que ordena que todos se inclinen ante mí.
2: Él está enterado del decreto, pero dice que no puede inclinarse ante usted por razones religiosas.
1: ¿Por razones religiosas? ¿Qué religión profesa?
2: Es hebreo, señor.
1: ¡Oh, hebreo! He oído acerca de ellos. Están esparcidos por las 127 provincias. Así que su religión no le permite inclinarse ante mí, ¿eh? Bien. Veremos qué pasa.
3: Buenas noches, querido esposo. ¿Tuviste un buen día?
1: No, tuve un día miserable.
3: Sí.
1: Hay un hebreo que se sienta a la puerta del palacio, que rehúsa, créelo, inclinarse ante mí.
3: Eso es asunto fácil de arreglar. Pídele al rey que lo sentencie a muerte por desobedecer el decreto real.
1: Pero él rehúsa inclinarse porque es un hebreo.
3: Así que...
1: ¿No te das cuenta de lo que significa? Hay miles y miles de hebreos esparcidos por todo el reino. Ciertamente podría conseguir que el rey los sentencie a muerte. ¿Pero qué voy a hacer con el próximo hebreo que encuentre? ¿O con el siguiente? ¿O con cualquier hebreo? ¿Y cómo sostienen que su religión no les permite inclinarse ante mí? Entonces, donde quiera que vaya, allí estarán para insultarme. Debo deshacerme de ellos. Le diré al rey que promulgue un decreto sentenciándolos a muerte.
3: Ay, no seas loco, Amán. El rey nunca sellará un decreto tal. ¿No han sido siempre los hebreos súbditos, leales y obedientes?
1: ¿Qué importa? Pienso que estoy comenzando a ver... ¿Cómo voy a resolver esta situación? La tesorería del rey necesita desesperadamente fondos adicionales. La reciente guerra desastrosa con los griegos ha empobrecido la tesorería. Si le ofrezco al rey una suma elevada, una que haga más que compensar las entradas que recibiría de los hebreos, tal vez acepte que los mate. Mejor aún, no le diré la nacionalidad que está implicada. Usaré términos generales para describirlos. Y entonces...
3: ¿De dónde vas a sacar tanto dinero como para compensar tan gran pérdida de entradas?
1: Pues de los mismos hebreos. Cuando los mate, confiscaré sus propiedades.
3: ¿Crees que va a tener éxito el plan?
1: ¡Oh, no te preocupes! Este plan tendrá éxito y pronto serás la esposa del hombre más rico del reino. Y lo que vale más, nadie rehusará inclinarse ante mí. Pero ya hablamos bastante. Debo decidir el día que me presentaré ante el rey y también debo señalar el día para la matanza de los hebreos. Llama a mis consejeros y a los astrólogos. Echaremos suertes para encontrar los días favorables.
0: Entonces echaron suertes en presencia de Amán para fijar el día y el mes.
1: El 13. El día 13 del duodécimo mes sería el favorable.
4: Está Amán, el segundo en el reino, para ver a su majestad.
5: Buenos días, Amán.
1: Que viva el rey.
5: Levántese.

0: y entre.
1: Gracias, Su Majestad.
0: ¿Por qué vienes a verme esta mañana?
1: Creo que debo notificarle de una alarmante conspiración que he descubierto.
0: ¿Qué?
1: Hay un pueblo esparcido entre todos los pueblos que componen las provincias del reino. Sus leyes son diferentes de las de los otros pueblos y no obedecen las leyes de Su Majestad.
0: ¿No cumplen mis leyes?
1: Bueno, Majestad, cumplen solo las que quieren e ignoran las que no desean obedecer. Por lo tanto, no conviene a Su Majestad que este pueblo siga viviendo en su reino.
0: Por supuesto que no.
1: No debería decretarse que este pueblo que desobedece sea sentenciado a muerte.
0: Claro que sí. Ciertamente. ¿Cuántos están implicados en esta conspiración?
1: Es difícil saberlo con exactitud, Su Majestad. Pero por lo menos varios centenares.
0: ¿Varios centenares? ¿Por qué no me han notificado de esto antes?
1: No sé, Su Majestad. Tan pronto como descubrí esto, vine a comunicárselo enseguida.
0: Varios cientos. Su muerte causará una gran pérdida de entradas para el tesoro, ¿verdad?
1: Si le parece bien al rey, publíquese un decreto que ordene su exterminio. Yo entregaré a los funcionarios del tesoro 330 mil kilos de plata para el tesoro real.
0: 330 toneladas. Eso es una parte importante del total de los ingresos anuales. ¿Vale en verdad para usted este pueblo que me ha hablado de destruir 33 mil kilos de plata?
1: Su Majestad, no debe ser destruido por mí, sino por usted, oh rey. Porque no obedecen sus leyes.
0: Pero, Amán, ni por un minuto puedo pensar en su oferta. Con toda seguridad se la consideraría como un soborno.
1: Sí, Su Majestad.
0: No obstante, ya que este asunto parece tener tanta importancia para usted, aquí está mi anillo de sellar. Tómelo. Puede quedarse con la plata y con el pueblo. Haga con este pueblo lo que mejor le parezca.
2: ¡Ceres! ¡Ceres! ¿Dónde estás?
3: Aquí estoy. ¿Qué quieres? Aparentemente el rey te concedió tu petición.
1: ¿Me la concedió? Fue mucho más que eso. Pronto serás la mujer más rica en toda la ciudad y en todo el mundo.
2: Mira, ¿ves esto?
3: ¿Qué es?
1: Es el anillo de sellar del rey. Estuvo tan agradecido por la información que le di de los hebreos que se quitó su anillo y me lo entregó para que yo escriba el decreto y lo selle con su anillo y así llegue a ser inmediatamente una ley real.
3: ¿Le dijiste que es el pueblo hebreo al que quieres destruir?
1: Por supuesto que no. A él no le importa qué pueblo es, sino obedecen sus leyes.
4: Mira, se acerca uno de los mensajeros del rey.
5: Mejor será que nos apartemos del camino.
6: ¡Atención! ¡Atención! Por orden oficial de Su Majestad el rey Asuero, rey de Persia y Media, se decreta que el pueblo de la tierra de Judá, conocido como el pueblo hebreo, debe ser destruido, muerto y aniquilado, jóvenes y viejos, mujeres y niños, en un mismo día, el día 13 del duodécimo mes, que es el mes de Adar, y sus bienes saqueados.
4: Me pregunto por qué ha decretado el rey la muerte de los hebreos. ¿Qué hicieron?
7: No sé, pero hay una familia hebrea muy rica que vive al lado de mi casa. Y ahora sé cómo conseguiré el dinero para pagar mis impuestos de este año. Gracias a este decreto real.
8: Cuando Mardoqueo supo todo lo que había pasado, se rasgó la ropa, se vistió de ropas ásperas, se echó ceniza sobre la cabeza y empezó a recorrer la ciudad dando gritos llenos de amargura. Y llegó hasta la entrada del palacio real, pues no se permitía que nadie entrara vestido de tal manera.
9: Su Alteza, ¿puedo hablar con usted por un minuto?
10: Por supuesto, Atak.
9: ¿De qué se trata?
10: Su tutor, que a menudo viene a hablarle, está a la entrada del Palacio Real, vestido con ropas ásperas y con ceniza, y gritando con amargura, como si hubiera muerto algún familiar cercano suyo.
9: ¿Pariente? ¿Muerto? No tenemos pariente cercano. Me pregunto qué es lo que habrá sucedido. ¿Está ahora ahí?
10: Sí, Su Alteza.
9: Entonces, vaya y tráigalo aquí para que yo pueda saber por qué está triste. Llevaré un vestido de la vivienda de los siervos y un par de sandalias para que pueda sacarse sus ropas ásperas y entrar al palacio.
10: Enseguida, Su Alteza. ¡Que viva la reina! Su Alteza, Mardoqueo no aceptó el vestido que usted le envió, así que no puedo traerlo ante su presencia.
9: Eso es extraño. ¿Le dio alguna explicación de su dolor?
10: No, Su Alteza. Solo me dijo que su dolor era tan grande que no podía sacarse sus ropas ásperas y dejar de clamar.
9: No puedo imaginarme por qué o por quién se lamenta. Atac. Ya que él no puede venir aquí para decirme la causa de su dolor, vaya hasta donde está y averigüe cuál es la razón exacta de sus lamentos.
10: Sí, Su Alteza. Se hará conforme a su deseo.
8: Cuando Atac fue a hablar con Mardoqueo, que estaba frente a la puerta del Palacio Real, Mardoqueo lo puso al corriente de lo que pasaba y la cantidad de plata que Amán había prometido entregar al tesoro real a cambio de la muerte de los hebreos. También le entregó una copia del decreto de muerte para que se lo mostrara a la reina Esther, se lo explicara y le suplicara que hablara con el rey en favor de su pueblo. Y Mardoqueo envió este mensaje a Esther:
11: No creas que tú, por estar en el palacio real, vas a ser la única hebrea que salve la vida. Y quién sabe si para esta hora has llegado al reino.
12: Amiguitos, si desean leer esta historia, pueden encontrarla en las Sagradas Escrituras, en el libro de Esther, capítulos 2 al 4.

0: Hola otra vez, amigos. Esperamos que hayan disfrutado de nuestra historia para hoy. Estamos convencidos de que toda persona es importante y que cada vida es interesante.
1: Por eso la mayoría de nuestras historias son acerca de personas científicos como Louis Pasteur, Madame Curie y Jorge Carver.
0: Inventores como Thomas Edison, Alejandro Graham Bell, Enrique Ford y los hermanos Wright.
1: Admirables presidentes como Abraham Lincoln y Benito Juárez.
0: Mujeres valientes como Clara Barton, Kate Shelley y Florencia Nightingale.
1: Grandes misioneros como Dwight Moody, Alberto Schweitzer y Jorge Müller.
0: En tu historia preferida contamos con estas historias y muchas más, pues también contamos con historias de personas como ustedes y como nosotros que se han visto en situaciones interesantes y extraordinarias.
1: Así es, tío Daniel. 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
4: Que el Señor les bendiga.

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1: La palabra de Dios contiene luz para dirigirte, alimento para sustentarte, consuelo para alegrarte. Su objetivo, Cristo. Su intención, nuestro bien. Y su propósito, la gloria de Dios.

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1: En Dinámica 7 y un minuto.
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0: en Dinámica 7 con 29 minutos.
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0: Sé que muchas veces te has sentido solo, que muchas veces te has sentido solo y que te han faltado fuerzas para luchar. Pero recuerda, Dios está contigo. Dios está contigo.
1: ¿Por qué te abates, alma mía?

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